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1: Oiga.
2: Sí.
1: ¿Me podría complacer con una cumbia?
2: Sí, claro. ¿Algo en especial?
1: No, nada más que esté buena.
2: Ok, escucha y baila esto que es lo nuevo.

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15: Bueno.
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1: Otra más de las cumbias originales, sus compas de Fuerza Régida y Grupo Frontera. Vuélvele a marcar, compa Carlos.

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0: La dama de hierro, Marisela, Humberto Pavón.
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0: noches, bienvenidas y bienvenidos a La Hora Nacional. Qué gusto poder acompañarles una vez más en este espacio donde México se escucha, se comparte y se reconoce a través de su cultura y su gente. Y hoy me acompaña en la conducción María Luisa Peralta. María Luisa, bienvenida, hola.
1: Qué gusto y muchas gracias también por compartir este espacio de escuchar. Esta semana arranca el Mundial de Fútbol 2026 y empieza la cuenta regresiva. Les presentaremos la banda sonora. Con música, emoción y el espíritu de millones de aficionados, comienza a sentirse la fiesta más grande del fútbol.
0: Sí, fiestón loco. Les vamos a platicar de las cuatro jóvenes mexicanas que ya tienen asegurado su lugar en algunos de los partidos más importantes de la Copa del Mundo 2026.
1: El fútbol va más allá de la cancha. Es un espacio de encuentro, expresión artística y transformación social. Les contaremos cómo las mujeres a lo largo de la historia han luchado por tener un lugar en el fútbol femenino.
0: Vamos a platicar sobre la exposición Nahuales en la cancha de Filogonio Naxi, artista plástico oaxaqueño reconocido a nivel mundial, que convierte la cancha en el espacio de un ritual colectivo desde donde el mundial se resignifica desde una raíz indígena.
1: También tendremos recomendaciones culturales, deportivas y de entretenimiento en la Ciudad de México con nuestra chilanguía.
0: Periodista, escritora y cronista imprescindible de México. Hoy recordaremos a una mujer cuya voz ha marcado la historia cultural del país, Helenita Poniatowska.
1: Esta noche también conoceremos todos los detalles de la convocatoria México Canta por la Paz y contra las adicciones, con Miguel Trujillo, presidente del Consejo Mexicano de la Música.
0: Y tendremos información útil sobre los programas Jóvenes Construyendo el Futuro y la entrega de tarjetas para la beca Rita Cetina. Así que, comenzamos. El Mundial de Fútbol no solo se juega en la cancha, también se vive en las calles, en las reuniones con amigos y, por supuesto, en la música. Les presentaremos la canción de Julieta Venegas rumbo a la Copa del Mundo 2026, un tema que busca capturar el papel de las mujeres, la energía, la diversidad cultural y la pasión que se vivirán en México, Estados Unidos y Canadá.

0: Mi nombre es Daira Yaretsi Díaz García. Soy de Oaxaca, de la costa, orgullosamente. Practico el fútbol desde los 4 años. Gracias a Dios tuve la oportunidad de tener un hermano que me entrenara. Y estar aquí es un honor y un privilegio conocer a la presidenta, a Fiarlín, a la árbitra, a las juezas. Y estoy muy agradecida primeramente con mi Dios y con la presidenta, porque es algo grandioso y maravilloso lo que está haciendo con las mujeres. Y quiero decirles que crean nada más. Crean que todo es posible, porque para el que cree, todo es posible. Gracias.
1: Bueno, yo soy Carla Peña, tengo 23 años, soy freestyler, fútbol profesional. La verdad es que me da mucho gusto estar aquí, me da mucho gusto que hayan hecho esta convocatoria. La verdad es que nos sumamos cada vez más mujeres y me sorprende que seamos muy jóvenes las que ganamos. Y lo único que espero es que más niñas se sumen y que luchen por sus sueños. Porque mira, hoy estamos aquí y es algo que nunca me hubiera imaginado.
2: Mi nombre es Yolette Cervantes Cuasquegua, tengo 21 años, soy del municipio de Tlaquilpa, del estado de Veracruz. Querida presidenta Claudia Sheinbaum Pardo, muchísimas gracias por tomarnos en cuenta y por ser una de las afortunadas de estar en un evento muy importante como lo es el Mundial de Fútbol. La admiro y la respeto demasiado por ser la primera mujer presidenta de nuestro bello país. Creo que no hay palabras para decir ahorita en este momento cómo me siento. Estoy muy emocionada. Gracias, realmente gracias por tomarnos en cuenta. Que sigamos impulsando el fútbol femenil, porque todas las mujeres tenemos nuestros talentos, cualidades, y qué bueno que se puedan dar a conocer. Muchísimas gracias.
3: Presidenta Claudia, muchas gracias por esta oportunidad. Soy Briana y de verdad estoy, primero que nada, muy agradecida. Mi sueño siempre ha sido estar en un partido de un mundial y pues ahora se me cumplió. Muchas gracias a las juezas también. Desde muy chiquita juego fútbol, desde los 5 años. Recuerdo haberlo hecho con mi hermano, con mis primos, con niños, principalmente con hombres. Y creo que este tipo de concursos abre la oportunidad para que se siga impulsando el fútbol femenil. Muchas gracias a todos y que vivan las mujeres y que siga creciendo este proyecto a nivel nacional que es el fútbol femenil. Muchas gracias.
4: Durante muchos años las mujeres tuvieron que abrirse camino en espacios donde incluso se les negó el derecho a jugar fútbol de manera profesional. Sin embargo, con esfuerzo y talento lograron transformar la historia de este deporte.
5: Hoy, las futbolistas mexicanas inspiran a nuevas generaciones y forman parte fundamental del crecimiento del fútbol femenil. Esta cápsula nos recuerda a algunas de las mujeres que ayudaron a cambiar las reglas del juego.
6: El fútbol lo han practicado hombres y mujeres desde la segunda mitad del siglo XIX. Cuando el juego empezó a popularizarse en el Reino Unido y en otras partes del mundo. En México, el primer torneo se llevó a cabo en 1902 y 40 años después se instauró la primera liga de fútbol profesional varonil. En contraste, el fútbol femenil quedó durante mucho tiempo como una práctica amateur. Se empezó a imponer la idea de que este deporte no era apropiado para mujeres desde un punto de vista moral y de salud, bajo afirmaciones médicas falsas. Incluso algunas federaciones nacionales de fútbol prohibieron la práctica femenil. Sin embargo, en las calles y escuelas, las mujeres continuaron practicando el deporte. En la década de los 60, empezaron a proliferar equipos y ligas femeniles en la Ciudad de México y en diferentes estados de la República. El Club México, el Nacional, Gacelas, Cachorras, Margaritas y Tapatías dieron espacio a niñas y adolescentes para jugar de una manera más organizada. En 1969 se instauró la Liga América y en 1970 se constituyó la Asociación Mexicana de Fútbol Femenil. De ese impulso salió el equipo nacional que representaría ese mismo año a México en el primer Mundial Femenil de la historia, organizado en Italia. Las mexicanas tuvieron, sin embargo, dificultades para encontrar un lugar donde entrenar antes del Mundial. Sufrieron para conseguir uniformes y para reunir el dinero de los vuelos. Sin reconocimiento oficial, las jugadoras partieron a Europa, donde obtuvieron el tercer lugar al derrotar a Austria e Inglaterra. Destacó especialmente la actuación de Alicia Vargas, quien fue apodada por la prensa italiana como la Pelé mexicana. Un año después, en 1971, México fue la sede del segundo Mundial Femenil. En el torneo participaron jugadoras de Argentina, Inglaterra, Francia, Italia y Dinamarca. Los partidos se realizaron en Guadalajara y la Ciudad de México. Los Juegos de las Mexicanas, incluyendo semifinal y final, registraron cerca de 90.000 espectadores en el Estadio Azteca y fueron un éxito desde el punto de vista comercial. El éxito del torneo contrastaba con la situación de las jugadoras, quienes jugaban y grababan comerciales sin cobrar, a pesar de que tenían que cubrir los gastos de su preparación y equipo, y en varios casos habían tenido que pausar sus estudios o trabajo. Ante esa injusticia, las jugadoras mexicanas exigieron una compensación e incluso contemplaron no presentarse a la final contra Dinamarca. Así, Guadalupe Tovar declaró ante la prensa que el comité organizador ha ganado miles de pesos con este campeonato y a nosotras no se nos ha estimulado en nada. A pesar de que la cuestión salarial no fue resuelta, tanto personas particulares como empresas ofrecieron premios para las futbolistas mexicanas, que reflejaron estereotipos de los roles de género de la época. De 100 a 500 pesos por gol, una recámara, libros de cocina, bolsos de mano, portafolios, cámaras fotográficas y viajes. El fútbol femenil enfrentó además la crítica de una parte de la prensa deportiva, centrada en la técnica y la preparación física de las jugadoras. Asimismo, otras publicaciones prefirieron sexualizar los cuerpos de las futbolistas en vez de destacar su faceta deportiva. A pesar de los prejuicios y la hostilidad, que aún perduran, las jugadoras pioneras de los mundiales de 1970 y 1971, Irma Yolanda Carmina Gutiérrez, Elvira Aracén Sánchez, Juana Irma Chávez Barrera, Guadalupe Tovar Ugalde, Elsa Huerta Méndez, Alicia Vargas Ángel, Silvia Zaragoza y Marta

0: Estamos en tiempos mundialistas y futboleros, y eso hace que el fútbol sea parte de toda la colectividad y que también se pueda transformar en arte y en memoria. Por eso hoy vamos a hablar de una exposición. Se trata de Cascarita Llanera, Nahuales en la Cancha.
1: Así es, y el artista oaxaqueño Filogonio Nashin transforma el imaginario futbolero desde las raíces indígenas y convierte la cancha en un espacio ritual lleno de identidad, de tradición y de color. Filogonio, bienvenido a la Hora Nacional, qué gusto tenerte por acá.
2: Antes que nada, pues un saludo en mi lengua materna, que es la lengua mazateca del estado de Oaxaca, principalmente en la Sierra Mazateca. Yo me dedico a la pintura, al dibujo y al arte y a esta manifestación. Y ahorita pues estamos en este tiempo tan emblemático, histórico, que es el Mundial. Por eso puse a mis nahuales a jugar fútbol también.
0: ¡Qué maravillosa idea y qué maravillosa historia estás contando! Porque es parte de toda nuestra cosmovisión también, ¿no? Y traerla a algo tan contemporáneo como el fútbol debió ser una revoltura de ideas ahí en tu cabeza. ¿Cómo llegamos a esta obra?
2: Todo mi trabajo siempre se ha manifestado a través de los animales, partiendo desde las leyendas, los cuentos de la cultura mazateca. A raíz de eso es como empiezo a fusionar estos seres fantásticos y también los nahuales. Para nosotros tiene que ver con una deidad que te protege
0: desde que naces,
2: ajá, durante tu vida. Pero es una deidad que no se ve, sino lo sientes como persona, ya sea cada quien lo puede adquirir por un ritual o simplemente el animal que te guste más.
0: Esto está en el centro de la Ciudad de México, lo podemos visitar en la Secretaría de Educación Pública, ¿cierto?
2: Se inaugura el 9 y ya para el público abierto a partir del 10 de junio ya se puede pasar a visitar esta exposición en el Museo Vivo del Muralismo.
0: Oye, ¿habías pensado alguna vez trabajar con el fútbol, tú como artista?
2: No, qué una buena pregunta. Ajá. No, creo que más bien mi trabajo es como una línea del tiempo. Siempre voy abordando temas de lo que va pasando
0: coyuntural,
2: en todos los eventos, tanto social o lo que vaya pasando, siempre voy registrando esta parte de mi trabajo. Entonces, cuando anunciaron el año pasado, es cuando surge esta idea de cómo resolverlo, pero justamente siempre hago a partir de estos nahuales. Lo único que hice es fusionarlo directamente, porque en realidad yo no uso boceto ni bosquejo. Wow. Todos los trabajos directamente, cuando empiezo a trazarlo, es como vayan a surgir y como quedan las piezas como tal cual yo lo quiero.
0: Inspiración y talento, maestro Cha.
3: Totalmente,
0: Oye, Filogonio, muchísimas gracias por visitarnos. Por favor, recuérdanos dónde podemos verlo y hasta cuándo.
3: En redes sociales.
0: También.
2: Pues los invito a que pasen a partir del 9 de junio en el Museo Vivo del Muralismo, que es de la Secretaría de Educación Pública. Ya estará abierto para que puedan apreciar este tipo de trabajo. Y también los invito a que me sigan en las redes sociales como @filogonionashin. Nashin se escribe Naxin. Y es en mazateco, que significa venadito.
0: Claro. Mira, tu bonito. Y que vivan los artesanos y las artesanas.
2: Que viva México y que sigamos disfrutando de esta cosmogonía y de todas las culturas que existen en México, que es lo que nos hace como la riqueza de México, más que nada.
0: Muchísimas gracias y muchísimas gracias a todos ustedes por estar con nosotros aquí en La Hora Nacional. Por favor, no se vayan.
4: La capital se prepara para recibir a visitantes de todo el mundo con actividades que combinan deporte, cultura y entretenimiento. Entre las principales opciones destaca el Fan Fest FIFA 2026 en Campo Marte, donde habrá experiencias deportivas, gastronómicas y espectáculos musicales.
5: Es una oportunidad genial para poder vivir la pasión mundialista desde diferentes perspectivas. Vamos a ver y escuchar qué nos tienen preparado en esta ocasión Germán Gastelum y Orlando Vaz.
6: Bienvenidos amigos y bienvenidas, ya estamos en pleno Mundial 2026, así que la pasión futbolera se vive al máximo en cada rincón de la capital.
5: Y el momento más esperado llega el jueves, el 11 de junio, con la inauguración del Mundial 2026, México frente a la selección de Sudáfrica en el legendario Estadio Ciudad de México.
6: ¡Qué nervios! Y para quienes quieran vivirlo en comunidad, el partido también se transmitirá gratis en la megapantalla del Zócalo Capitalino, convirtiendo el centro histórico en una gran tribuna.
5: Los días 9 y 10 de junio llega México Vibra 2026 al Auditorio Nacional con artistas como, chéquense nomás, Alejandro Fernández, Carla Morrison, Vandel Recodo, Tino Rich, el sonorense Karim León, acompañados por la Orquesta Sinfónica de Minería.
6: Y el 10 de junio la energía se multiplica con un concierto de rock alternativo en el Metropolitan.

0: además de una presentación masiva al aire libre en el Monumento a la Revolución.
1: Suena bien, ¿eh? Ahí también va a haber fiesta. Así que esos días la ciudad no solo vibra, literalmente suena como estadio lleno en cada escenario. Además, el 13 de junio a la 1 de la tarde, a las 13 horas, el Paseo de la Reforma será escenario del desfile La Pelota Vuelve a Casa, y en sábado, increíble, una celebración que recorre la historia y la pasión del fútbol.
0: Así que ya sabes, una ciudad entera celebrando el deporte que une al mundo con arte, música y cultura en cada esquina.
1: No cualquier ciudad es la sede de la
0: Chilanguía.
1: ¡Chilanguía!
0: ¿Y del Mundial?
1: ¡Sí, sí, sí!
2: Hablar de Elena Poniatowska es describir a una de las figuras más influyentes de literatura y el periodismo mexicano. A lo largo de décadas ha documentado acontecimientos fundamentales de nuestra historia, dando voz a quienes pocas veces ocupaban los titulares.
3: Reconocida por muchos como la décima musa mexicana, su obra ha dejado una huella profundísima en generaciones de lectores. Hoy conoceremos parte de su legado, su compromiso con la memoria colectiva y la importancia de su trayectoria en la siguiente cápsula.
4: Elena Poniatowska es una periodista, escritora, cronista y activista mexicana de origen francés-polaco, destacada por su profundo compromiso con los que menos tienen y un agudo oído para escuchar las voces del pueblo. Nació el 19 de mayo de 1932 en París, Francia. Sus primeros años transcurrieron en el contexto de la Segunda Guerra Mundial. En 1942, debido a la invasión nazi a Francia, Elena y su familia se trasladaron a México como refugiadas. Mi mamá me dio el mejor regalo, un país, declaró décadas después. Su formación formal fue breve. No pudo costear la universidad y optó por estudiar taquigrafía, una herramienta que más tarde definió su método de trabajo: la escucha atenta y la transcripción fiel de los testimonios de la gente. En 1953 se inició su actividad en el periodismo, oficio que la llevó a ser una de las mejores escritoras de género testimonial. En 1968 sucedió uno de los episodios más trágicos de la historia contemporánea de México, la masacre estudiantil del 2 de octubre. A partir de los testimonios de sobrevivientes, familiares y estudiantes presos en Lecumberri, Elena publicó en 1971 La noche de Tlatelolco, una obra que se convirtió en un referente generacional. Hasta la fecha, es uno de los libros más leídos en México sobre la represión contra los estudiantes. Tras los sismos de 1985, Elena documentó el surgimiento de una sociedad civil autoorganizada en su libro Nada, Nadie, Las voces del temblor. Décadas más tarde, relató el movimiento de resistencia pacífica tras el fraude electoral de 2006 en Amanecer en el Zócalo. Elena Poniatowska también es narradora de las figuras femeninas más importantes del siglo XX mexicano, entre ellas Tina Modotti, Leonora Carrington y Las Siete Cabritas, Frida Kahlo, Nahui Olín, Pita Amor, Rosario Castellanos, María Izquierdo, Elena Garro y Nelly Campobello. Elena Poniatowska ha recibido numerosos galardones a lo largo de su carrera, en especial el Premio Cervantes, y es doctora honoris causa por múltiples universidades nacionales e internacionales. Sobre su experiencia como periodista y escritora, Elena ha dicho: "Le debo todo al periodismo, incluido mi amor a México, porque me obligó a conocerlo". Elena Poniatowska se ha sumado también en distintos momentos a la lucha por la justicia social y la defensa de la soberanía de México. En 2008 participó en el movimiento de las Adelitas, conformado por miles de mujeres que se movilizaron para impedir la privatización del petróleo. Por su intensa labor cultural, periodística y política, Elena Poniatowska se ha consolidado como una figura clave dentro de la historia de México y Latinoamérica. Y a sus 94 años, sigue escribiendo, cuestionando e impulsando que todas y todos contribuyamos a la defensa de la soberanía del país.
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3: Y ya iniciaron las audiciones para la segunda edición del concurso México Canta por la Paz y contra las Adicciones. Vamos a ver y escuchar lo que nos comentó Miguel Trujillo, presidente del Consejo Mexicano de la Música, a un servidor y a Orlando Abasso. La música siempre ha sido una herramienta muy poderosa para contar quiénes somos, y en México, nuestro país, además de acompañar nuestras fiestas y tradiciones, también ha servido para construir comunidad, transmitir emociones y abrir conversaciones importantísimas.
7: Y de todos esos temas y emociones nació un concurso binacional que se llama México Canta por la Paz y contra las Adicciones, que en este año llega a su segunda edición. Y para saber más, hoy nos acompaña Miguel Trujillo, que es el presidente del Consejo Mexicano de la Música.
8: Orlando, ¿qué tal? Al público, buenas noches. Este año va enfocado solamente a la música tradicional mexicana, regional mexicana, y también hubo una reducción en edades. El año pasado fue de 18 a 34, este año es de 18 a 29 años. Esta fue una decisión con la Secretaría de Cultura. Son las edades en los programas para los jóvenes adultos.
3: Ok.
8: 18 a 29, entonces fue, alineémonos a esas edades, y el género, pues seguimos con el dedo en el renglón de hacer canciones que no hagan apología al crimen, al delito, que no lo glorifiquen.
7: Hay muchos cambios en México Canta. La vez anterior hubo 6 semifinales, en esta ocasión se reduce a 2, pero una es en Estados Unidos, la otra es en Sinaloa. Hay mucha descentralización, pero también quiere decir que hubo eco en todos lados.
8: Totalmente, y fíjate que la primer semifinal va a ser el 23 de agosto en Los Ángeles, en el famosísimo Teatro Million Dollar, y después el 30 de agosto en el Esperanza Iris en Mazatlán. Y la gran final va a ser el 13 de septiembre en el Auditorio Nacional. Cerramos en el Zócalo. ¿Qué? El 15 de septiembre.
7: ¿Cómo lo?
8: ¿En serio? Los ganadores se van a presentar en el gran evento del 15 de septiembre en el Zócalo. Así que estamos muy, muy felices. Le pedimos a todos los intérpretes o cantautores que por favor se inscriban en mexicocanta.gob.mx. Tienen hasta el día 10, es miércoles 10 de junio, para registrarse, de los 18 a los 29 años. Que canten música regional mexicana o tradicional mexicana.
7: Ahí le van unas fechas a toda la audiencia para que se las aprendan. El anuncio del semifinalista de Estados Unidos sale el 24 de julio, para que estén ahí atentos si es que ustedes se inscriben. Y el anuncio de los semifinalistas de México sale el 31 de julio. Todos atentos, todas atentas, porque México Canta está de regreso.
3: ¿Qué tal, eh?
8: Estamos muy felices y yo creo que esto, como va a seguir por muchos años más, pero es importantísimo que todas aquellas personas que tienen este talento, esta inquietud de cantar, de presentar su proyecto, que utilicen México Canta como un escaparate para poder llegar a las personas.
7: La gente es talentosísima en nuestro país, pero viste hace rato cantautores,
8: claro,
7: autores, cantantes,
8: intérpretes, claro.
7: Y la música mexicana está evolucionando todo el tiempo.
8: Y es muy importante también mencionar, este es para solistas, para duetos o para grupos. O sea, que pueden participar en cualquier configuración.
3: Oye, Miguel, ¿tienen redes sociales?
8: Sí, igual estamos en todas las redes sociales como México Canta, y nos pueden buscar y ahí pueden estar pendiente de toda la información.
7: Pero claro, oye, es importante decir algo, que lo crean, yo fui testigo de primera mano. De
3: acuerdo. Sí, tú estuviste ahí, al pie del cañón, sí, claro.
7: Realmente las historias son conmovedoras y cambia vidas. Ahí tiene a Sergio Maya girando, o sea, sí les dan seguimiento. Si ustedes quieren inscribirse, háganlo, tienen hasta el 10 de junio.
8: Sí, imagínense, o sea, tener todo este proceso, que queden entre los finalistas, que pasen a la final y coronar toda esta etapa presentándose en el Zócalo. Digo, aparte que van a pisar un escenario que es tan importante, sí, como el Auditorio Nacional. Claro. O sea, hay muchos artistas que tienen sus carreras y que no han podido tocar en el Auditorio Nacional, ¿no? Y que estos 3 ganadores, 7 semifinalistas, se puedan presentar en el Auditorio Nacional es algo muy, muy bonito.
7: Miguel, seguiremos informando a lo largo de este proceso de México.
8: Pues muchísimas gracias y no dejen de inscribirse, por favor. Las inscripciones cierran el 10 de junio.
3: 10 de junio, muy bien. Y ya lo saben, por favor, no se vayan. Esto es La Hora Nacional, quédense con nosotros.
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2: Hemos llegado al final de esta primera media hora en la Hora Nacional, pero todavía tenemos mucho por compartir.
3: Y nos vamos con una frase de la escritora Rosario Castellanos que dice: la cultura no es un adorno, es una necesidad, porque entender nuestra historia, escuchar nuestras lenguas y abrir espacios a nuevas voces también es construir comunidad.
2: No se vayan, que ya volvemos, pero antes les mandamos saludos a Gemesa Electrificaciones en Toluca, Estado de México, José Luis Hernández Álvarez, Rafael Vázquez Castro, Francisco Segura, Raúl Robles en Fresnillo, Zacatecas.
3: También a Cecilio Godínez en Dolores Hidalgo, Guanajuato, Gabriel Dávila allá en Torreón, Coahuila, a Verónica Muñoz Centeno, Paloma Espinosa y Cris de Pachuca, Hidalgo.
2: Gracias por escribirnos, escucharnos y por ser parte de esta comunidad que construimos entre todas y todos. Recuerden que también estamos en YouTube, Facebook, Instagram, TikTok, X y Spotify.
3: Y también nos pueden contactar en el siguiente número, apúntenle: 55 34 83 42 39, o enviarnos un correo a lahoranacional@segob.gob.mx. Les deseamos a todos una gran noche y una excelente semana. 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

0: emisión de Nuevo León en la Hora Nacional recibimos al artista plástico César Palafox para platicarnos sobre su trabajo, en especial el que ya forma parte de la muestra que acompaña a la máxima fiesta del fútbol internacional.
1: Les tendremos información sobre la cancha de fútbol número 550 para participar en la cascarita escolar.
0: En la música, Iván López Gutiérrez, mejor conocido como Chato Alexis, nos presenta su estilo a través del tema Caray.
1: Muy buenas noches, yo soy de Angélica Páez y les invito a que se queden aquí con nosotros y además que se comuniquen a nuestros teléfonos y a las redes sociales para que nos dejen algún comentario. Búscanos como Nuevo León en la Hora Nacional en Facebook, Instagram y TikTok.
0: Y también búscanos y sintonízanos y llámanos a través de nuestro teléfono en cabina. Los números son 81-2020-2513 y también terminación 15.
1: Iniciamos Nuevo León en la Hora Nacional.
0: Continuamos con más y nos acompaña ahora el artista plástico César Palafox. Bienvenido.
2: Hola, muchas gracias por la invitación. Mi nombre es César Palafox, soy artista plástico, estudié arquitectura y ya tengo más o menos 10 años en el mundo del arte.
0: No te dedicaste a la arquitectura, sino más bien al arte plástico, que es pintura. Pintura básicamente, ¿no?
2: Sí, la pintura en caballete, en lienzo, con técnicas. Bueno, empecé con el óleo. Ya después empecé con clases con maestros personalizados y todo.
0: Ok.
2: Y luego ya después fui como encontrando mi propia voz, se puede decir, en la pintura.
0: En la pintura.
2: Y me desenvolví más con la técnica de la pintura acrílica y pues en estos grandes formatos de murales.
0: Ahora haces murales.
1: ¿Es algo que siempre te había gustado desde que entraste a FARC o lo descubriste después?
2: Fíjate que cuando entré a arquitectura yo estaba con la emoción y mucha pasión de que quería cambiar el mundo construyendo edificios súper, pues no sé, ecológicos, resilientes con la sociedad. Fue cuando me fui de intercambio a Buenos Aires que empecé a pintar cuando estuve allá. De hecho, conocí a un curador de arte y me invitó a exponer en una galería. Y desde ese momento fue como lo que empezó a despertar en mí esa curiosidad por el arte. Ya pintaba, bueno, hacía dibujos y muy inocente pues desde niño, pero ya como a tomármelo más en serio fue cuando estuve en ese intercambio y regresé y ya tomé clases en la Facultad de Artes Visuales con otros maestros como Diana Olarte, una artista colombiana, me enseñó mucho, entre otros artistas, talleres y así.
1: Y a lo mejor mucha gente no te conoce a ti, pero ha visto tu trabajo. Cuéntanos sobre alguno de esos murales, dónde te podemos encontrar y ahorita vamos a hablar del que me parece muy interesante.
2: Pues mira, el mural que más satisfacción me ha dado y que más empeño le he puesto es uno que habla sobre la historia de la ciudad de Monterrey, la identidad de la ciudad, la historia, los personajes que han aportado a la Monterrey, a la ciudad. Es un mural que se llama Sinfonía entre Cerros. Me tardé como 3 meses en realizarlo. Fue un encargo para el centro comercial Punto Valle.
0: ¿Está ahí en las paredes de ese centro comercial?
1: Da hacia la avenida, ¿no?
2: Está en el tercer piso, en el interior de esa plaza.
0: Adentro, o sea, hay que entrar para verlo. Desde la calle no lo puedo ver.
2: Sí, pero está abierto al público, digo. Uh-huh. Está en el tercer piso donde está la área de restaurantes.
1: Pero mira, si tienes flojera y no quieres entrar a la plaza y subir al tercer piso, Robert, fíjate dónde hay uno
0: ¿dónde
1: muy
0: hay otro?
1: Padre que acabas de realizar. Cuéntanos, porque a la gente que le gusta el fútbol, mira, te va a estar viendo y viendo y viendo en este mes.
2: Bueno, sí, acabo de realizar un mural. Es un andador peatonal de 400 metros cuadrados. Son 10 metros de ancho por 40 de largo. Está afuera pegado al acceso del estadio donde va a ser los Juegos del Mundial aquí en Monterrey. Y pues se llama El Pulso del Norte. Plasma la emoción, la pasión que tiene la afición regia por el fútbol y lo que vive también en su vida diaria. Incorpora elementos que representan pues la identidad de la ciudad como pues prácticamente el paisaje natural que es el Cerro de la Silla, algunas montañas. Ciertos elementos como de la cultura popular, como la música norteña, incorporé un grupo norteño medio abstracto.
1: Un sombrero.
0: ¿Se puede pisar? ¿Es una obra para pisarla? ¿O dijiste andador?
2: Sí,
1: está
2: un andador.
1: En el piso. O sea,
0: O sea, yo voy a caminar arriba de ella.
2: Sí, se puede. La pintura que utilizamos es especial para concreto y con mantenimiento de lavado con hidrolavadora se puede mantener limpio. Mm-hmm. Pero sí, se hizo precisamente para esta fiesta del fútbol que vamos a vivir aquí en la ciudad.
1: Oye, qué padrísimo. Cuando te contactan y te dicen queremos que hagas un andador, ¿cómo te sentiste?
2: Pues me causó mucha emoción que fuera porque es el formato más grande que he manejado. Yo no lo pinté todo, yo tuve ayuda para realizarlo, para hacerlo pues en un menor lapso de tiempo. Yo estaba pues dirigiendo al proyecto, haciendo los trazos y diciéndole a las personas que dónde iba cada color y todo. Fue una dinámica muy, muy divertida, muy interesante. Y pues sí, ya cuando lo vi terminado y le tomamos unas fotos con
0: dron,
2: pues ver cómo la escala y que esté ahí. Qué padre. Pegado al estadio, pues, y que mucha gente que viene pues de otras partes del mundo va a poder disfrutar ese andador en lo que accesa a los juegos de la Copa del Mundo.
0: ¿Qué le estás comunicando a la gente que viene de fuera con tu andador, con tu mural?
2: Pues yo creo que principalmente el calor, la emoción del regiomontano, tanto pues de también del mexicano que pues somos conocidos mundialmente de ser unas personas muy cálidas, pasionales, emocionales. Hay mucho talento en el país, en la ciudad, y pues eso es lo que me gusta. Me gustaría plasmar esa pasión por la vida que tiene el mexicano y el regiomontano.
1: Este andador y también tus otras obras son muy coloridas. Al menos no me ha tocado ver algo así como oscuro. Y eso me dice, pues, no sé, me transmite mucha alegría. Luego, o sea, vi el andador y es quiero ir, quiero tomarme una foto. ¿Cómo sientes que la gente, pues, va a estar pasando, va a estar pisando, se va a querer estar tomando fotos ahí? ¿Te han dicho algo?
2: Pues sí, se siente muy padre que mi talento, mi visión pueda ser disfrutada por muchas personas que van a visitar aquí la ciudad. Y pues sí, ya nada más esperar a que empiece esta fiesta máxima del fútbol.
0: Bueno, pues a esperar entonces.
1: A mí no me va a tocar ir a los juegos, pero mira, mi esposo sí va a ir y le voy a encargar que se tome una foto así en selfie, a ver cómo le hace y que me la mande, porque está padrísimo. Muchísimas gracias por acompañarnos.
2: Muchas gracias por la invitación.
1: Y todos los que pasen por ahí, que tomen foto.
0: Sí, que lo etiqueten. ¿Cómo te encuentran en redes sociales?
2: Mi Instagram es @palafox con X al final, _ art. Ese es mi Instagram. Ahí me pueden encontrar.
0: Muy bien. Muchas gracias.
2: Gracias igualmente por la invitación.
1: Continuamos.
3: Hay espacios que cambian una comunidad. Lugares donde se aprende a trabajar en equipo, donde nacen amistades y donde cada partido se convierte en una oportunidad para convivir. Hoy, Nuevo León suma un nuevo punto de encuentro con la entrega de la cancha número 550 del programa Mundialito. Más que una cancha, este espacio representa una inversión en las personas, en las familias y en el futuro de quienes la utilizarán todos los días. Aquí, niñas, niños y jóvenes tendrán un lugar seguro para practicar deporte, desarrollar sus talentos y construir recuerdos que los acompañarán toda la vida. Porque cuando una comunidad cuenta con espacios dignos para reunirse, convivir y activarse, también se fortalecen los lazos entre vecinos y se genera un mayor sentido de pertenencia.
4: Yo vi cuando estaban haciendo la cancha, ¿verdad? Y que antes pues había pura hierba y luego ya después desmontaron, hicieron la cancha y todo. Me pareció muy bonito y me pareció muy buen deporte para que los niños empiecen a practicar el deporte, ¿verdad? Es excelente noticia. La cancha 550.
5: Pues está súper bien porque la verdad es que los motiva bastante al trabajo diario en la clase. Para ellos es, ya quiero terminar porque quiero ir a salir. Y aparte, los ejercita y están en constante trabajo de su cuerpo, que es algo que falta mucho en nuestro país. O sea, no tenemos la cultura de hacer ejercicio. Y el que esté aquí en la escuela, pues es algo que está a la mano para que los niños puedan trabajar en eso todos los días.
6: Oye, ¿y a ti te gusta jugar al fútbol o te gusta más hacer otras cosas?
7: El fútbol.
8: Pues a jugar. A veces me gusta apoyar y jugar.
6: ¿Qué es lo que más te gustó de la cancha?
8: Todo. Por la excelente hierba, la gran cancha, la gran portería. Las gradas.
7: Yo siento que está muy bueno el pasto y las porterías también.
6: Oye, ¿y qué te parece que se estén haciendo estas canchas en las escuelas que no tenían?
8: Que está muy bien para los niños que pueden...
9: Pues está bien porque está grande y está ancha para poder jugar todos.
6: ¿Qué es lo que vas a hacer ahora con esta nueva cancha? ¿Vas a jugar con tus amigos? ¿Qué vas a hacer?
10: Pues jugar con mis amigos y pues entrenar.
11: ¿Pues a jugar?
12: Bueno, pues a veces jugamos. Y me la paso padre.
13: ¡Una, dos, tres, Orión!
3: Pero el impacto va mucho más allá del juego. Con la visión de preparar a Nuevo León para recibir la fiesta deportiva más importante del mundo, el programa Mundialito Escolar continúa transformando espacios en escuelas de distintos municipios del estado. Cada cancha entregada es una oportunidad más para fomentar la actividad física, impulsar la convivencia y acercar el deporte a las nuevas generaciones. Hoy celebramos la cancha número 550.

0: Hoy nos acompaña aquí en el estudio de Nuevo León, en la Hora Nacional, Chato Alexis, un talento musical. ¿Cómo estás?
1: Bueno, mucho gusto.
0: Bienvenido.
1: No, muchas gracias por el espacio. Aquí estamos haciendo presencia desde Ciudad Obregón, Sonora.
0: De Sonora.
1: Hasta acá, hasta Monterrey, Nuevo León. Muchas gracias por ese recibimiento.
0: Cuéntanos un poco qué te trae por acá y sobre todo cuál es tu propuesta musical.
1: No, pues primero que nada estamos aquí haciendo presencia, aprovechando la vuelta para acá, que vamos a estar en el showcase, haciendo presencia ahí en la convención de fama. Y vamos a estar con todos los medios aprovechando el espacio. Vamos a estar una semana aquí. Y pues queríamos saludar a los medios, queríamos hacer presencia, contarles un poquito lo que estamos haciendo, que estamos haciendo mucha música de la mano de la compañía Espinosa Music VIP. Uh-huh. Acabamos de sacar ahí unos temas con Banda Sinaloense. El proyecto es Banda Sinaloense y Banda Ico Norteño, ¿no? Pero traemos también ahí a todos los players. Ahorita van llegando todos de donde mismo, de Ciudad Obregón, Sonora. Nosotros nos adelantamos ahorita para lo de las entrevistas.
2: Para venir con nosotros, gracias.
1: Claro, venir a saludarlos, venir a tomarnos un cafecito con ustedes y platicar un poquito. Pues como te digo, bien contentos de este recibimiento por acá en Tierras Regias. Ya ayer llegamos precisamente como mediodía y saludamos a varios amigos de aquí del medio. Y,
0: qué bueno.
1: Y hoy precisamente saludándolos a ustedes y dándole las gracias por el espacio.
2: La gente ya te conocía, porque tienes mucho tiempo haciendo música, pero ahora pues estás en solitario. ¿Qué te dicen? ¿Estaban contentos? ¿Le estaban esperando ya este momento o le sorprendiste a los que son tus fans pues de toda la vida?
1: Pues fíjate, bendito sea Dios, en las redes sociales nos ha ido muy bien ahí con el público, la gente de allá del norte que siempre nos ha acompañado, nos ha cobijado desde que empezamos aquí en la música, tanto ahí localmente en Ciudad Obregón, Sonora, como ya que dimos el brinco a estar trabajando por todo Estados Unidos y todo México, con una agrupación importante, que es Grupo Laberinto, que les mando un saludo. La gente siempre, pues bendito Dios, nos recibió bien, y ahora que estamos como solistas, gracias a Dios hemos recibido muy buenos comentarios, porque yo personalmente ya había grabado con banda, pero ahorita ya le estamos apostando tanto a la banda, el norteño, temas inéditos 100%, temas inéditos de aquí del equipo, que traemos varios amigos que son muy buenos compositores. Le cantamos al amor, al pues más que nada al amor y al desamor también, ¿no? Carreras de caballos también, carreras de caballos, rancheras, todo eso. Y pues ahorita nos estamos muy contentos porque le estamos apostando a lo que es la banda, ya fuerte como es. Ya hemos grabado temas en norteño, pero ahorita venimos con algo que se llama Borrachera para Todos. Borrachera para Todos se llama el disco. Lo grabamos ahí en Mazatlán y pues nada, es lo que estamos promocionando ahorita.
0: Entonces no se parece a lo que hacías antes con el grupo.
1: Sí, porque antes en el grupo era Tecnobanda.
0: Okay.
1: Y ahora ya es música 100% sinaloense, banda 100% sinaloense de viento.
2: Oye, es que tantos nombres, yo que no sé mucho de música, nada más la escucho y me gusta.
1: Sí.
2: Pero así como que de tecnicismos yo no sé.
1: Sí, es que mucho, fíjate, ese tema lo platicaba ahí con los muchachos también. Por ejemplo, aquí en el norte, aquí en Monterrey, está muy consolidado el estilo del norteño, por así decirlo. De allá de donde somos, hay muchas influencias norteñas también, pero es un estilo totalmente diferente. Y venimos, saludamos a nuestros amigos aquí que se dedican al mismo gremio, y tanto aquí para allá, oye, la música de allá, y fulanito artista, fulanito grupo, que nosotros pues ya estamos acostumbrados a consumirlo, pues la música, no, pues nos quedamos así, llegamos aquí y queremos escuchar todo lo de aquí del norte, todos los norteños de aquí, todos los norteños, Lalo Mora, de Invasores, que ya está muy marcado. Y a la gente tal, a lo mejor también le gusta, no le gusta mucho el estilo, nomás que dice, pues también me gustan otros estilos, otras propuestas también, que no cambia nada, son los mismos instrumentos, pero a final de cuentas la música en cada región es diferente y uh-huh, para todos los gustos también, ¿no?
0: Sí, hay que conocer un poquito del resto de las propuestas musicales que hay en el país. Oye, ¿y colaboras con músicos de acá, ahora que lo mencionas?
1: Sí, ahorita empezamos, primeramente sacamos esta producción que se llama Borrachera para Todos. Son 8 temas de Comanda Sinaloense, con todo y video. Grabamos ahí en Mazatlán, de hecho ya pueden ir a ver los videos que están en YouTube. Está Caray, La Ley del Monte, y hacen falta algunos también por ahí, temas románticos que grabamos. Y ahorita que lo mencionas, colaboraciones, estamos pendientes ahí con algunos amigos. Estamos en pláticas porque estamos enfocados en sacar esa producción. Ahorita vamos para San Miguel de Allende, tenemos algunos amigos ahí que están invitados, como es Samuel Sarmiento, que nos va a acompañar ahora el sábado en San Miguel. Y para cuestión de grabaciones y temas nuevos, pues vamos a estarles notificando y vamos a estarles avisando en las redes sociales, porque a uno le gusta decir, no, pues voy a grabar con fulanito y fulanito, pero hasta que se haga, ya sí, que esté no ya todo grabado, ya pues mejor damos la primicia. Pero sí, hemos estado en pláticas y bien contentos también por el apoyo de nuestros amigos, de los colegas músicos también que se suman al proyecto y pues también ponen su granito de arena con uno y pues uno con ellos.
2: Oye, ahorita que mencionaste que grabaste el álbum en Mazatlán, luego, pues uno siente la fiesta, ¿verdad?
1: Sí.
2: Como estamos nosotros acostumbrados, a lo mejor Roberto y yo, que mucha gente viene aquí y dice, ay, lo grabamos aquí en Monterrey.
1: Claro.
2: O tal vez en Ciudad de México, pero nada más dijiste Mazatlán y yo ya quiero que inicie el show.
1: Fíjate, muchas gracias, eso era lo que queríamos transmitir primeramente, ¿no? Con hacer esa producción, por eso le pusimos así. Fíjate que yo presumo mucho mi estado de Sonora, yo presumo mucho las playas de allá, presumo mucho la comida, la gente también de mi Sonora. Y cuando lo estábamos planeando, que dijimos, vamos a hacer los videos en la playa, a la orilla de la playa. Vámonos para San Carlos. Y no, me dice, platicando.
2: ¿En masa?
1: Vamos a hacerlo en masa. ¿Por qué? Porque es con banda sinaloense. ¿Y qué te imaginas en masa? Pues, como dijiste tú, fiesta. Si te imaginas la banda, te imaginas la banda ahí en Mazatlán.
2: Claro.
1: Y aunque nosotros no somos de ahí, originarios de ahí, de masa, mi amigo Benny, él sí es de Mazatlán, Sinaloa, mi compa Benny.
2: Saludos.
1: Que ahí nos acompañó, entonces... Ese era el propósito, transmitir a la gente de ese sentimiento, estar en la playa, lo grabamos de día y también de noche.
0: ¿Grabaron en la playa?
1: En la playa, ahí lo puedes mirar.
0: ¿No corrieron los turistas de ahí?
1: No, al contrario.
0: Es que se molestan.
2: Es que hay muchos regios, les encanta Mazatlán.
0: A los regios sí, pero creo que a los de otros lados no.
1: Pues mucha gente de todo. Y eso va, pues, a la fiesta, va a la playa, va a divertirse, va a pistear. Entonces... Lo hicimos ahí y pienso que hicimos un muy buen trabajo ahí con todo el equipo de Espinosa Music. Lo disfrutamos bien machín, estuvimos como unos 3 días, ¿no, Benny? Estuvimos 3 días ahí.
2: ¡Qué pase, Benny! ¡A la entrevista!
1: No, mi amigo Benny y Carmelita también que nos han estado apoyando tanto en eso allá en Mazatlán como también aquí en Monterrey, bien, bien atendidos y pues no fue la excepción, los invitamos a todos ahorita aprovechando que lo mencionas. Vayan a ver el video de Caray, vayan a ver el video de La Ley del Monte y los próximos videos de esa producción Borrachera para Todos están pendientes. Hemos estado grabando, como te digo, temas inéditos y...
0: Súper. Bueno, pues, ¿dónde los podemos ver?
1: En todas las redes sociales, ajá, como Chato Alexis y también las redes sociales de Espinosa Music VIP.
0: Y en Spotify.
1: Y en Spotify, en Apple Music, y en todas partes. Chato Alexis.
0: Muy bien, pues muchas gracias por habernos acompañado.
1: Muchas gracias a ustedes por el espacio y aquí andamos bien agradecidos por todo.

0: Ya casi nos vamos, pero antes les dejamos una lista de sugerencias de eventos artísticos y culturales para esta semana.
1: 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Para más informes, comuníquense al 8121-43000, extensión 3. No tiene costo.
0: 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Con el programa 4 podremos disfrutar de la música de Schumann, Candelario Huízar, Enrico Chapela y Arturo Márquez, con la participación solista del pianista mexicano Manuel González y la dirección de Eduardo Díaz Muñoz. 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
0: El Museo de Arte Contemporáneo de Monterrey nos invita a sus cursos y talleres de fotografía durante los meses de junio a agosto. Para mayores de 15 años, aprende técnica y composición, fotografía de retrato y manejo de luz natural y flash. Inscripciones abiertas. Conoce más detalles y costos llamando al 8182-624578 o escribiendo al correo electrónico cursostalleres@marco.org.mx.
1: Es así como concluimos esta edición de Nuevo León en la Hora Nacional. Muchísimas gracias por habernos sintonizado. Yo soy Dora Angélica Páez y les espero el próximo domingo a las 10:30 de la noche.
0: Se despide su amigo Roberto Uriel Torres. Gracias por habernos acompañado. Recuerden que esta es una producción del Sistema de Radio y Televisión de Nuevo León y la Oficina de Comunicación del Poder Ejecutivo del Estado, en colaboración con la Secretaría de Cultura de Nuevo León. Antes de irnos, escuchamos el himno nacional mexicano.

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0: Revista del Consumidor Radio. ¿Sabías que un mal uso de tu rastrillo desechable no solo acorta su vida útil, sino que también favorece la aparición de bacterias? Cuidar tu piel empieza desde saber elegir el producto correcto en el supermercado.
1: Además, si viajas a alguna de las sedes de la Copa Mundial 2026, te compartimos las mejores opciones para mantenerte conectado. De esto y más platicamos hoy. Quédate en Revista del Consumidor Radio.
0: Revista del Consumidor. Los rastrillos desechables son herramientas de afeitado que tienen como objetivo ofrecer una opción práctica, higiénica y económica para el cuidado personal. Este tipo de productos son de uso limitado, ya que dependiendo de su calidad, pueden durar de 5 a 10 afeitadas.
1: Su bajo costo los vuelve ideales para viajes o uso ocasional. Además, su distribución es amplia, pues se encuentran en supermercados, farmacias o tiendas de conveniencia. Están fabricados principalmente de plástico, lo que puede facilitar su manejo. Cuentan con un mango, un cabezal con navajas preinstaladas de acero inoxidable y una banda lubricante.
0: En el mercado podemos encontrar modelos para mujer y para hombre, y aunque la tecnología es similar, cada tipo de rastrillo se segmenta por género para adaptar su forma y banda lubricante a diferentes zonas del cuerpo. Esta segmentación responde a las necesidades prácticas y estrategias de marketing, que suelen reflejarse en los precios, ya que los productos de mujer son más caros que los de hombre.
1: Para ayudarte a elegir mejor, el Laboratorio Nacional de Protección al Consumidor puso a prueba la resistencia y desempeño de 26 modelos distintos, 13 modelos para mujer y 13 para hombre. Se realizaron distintas pruebas para comprobar que los empaques incluyeran la información comercial en español de acuerdo con las normas oficiales mexicanas. También se revisó a detalle el estado de las navajas, analizando el estado original del filo y que estuvieran libres de oxidación o cualquier daño.
0: También se determinó la carga máxima de los mangos antes de romperse. En este caso se convocó a un panel de personas consumidoras que calificaron aspectos como la efectividad en el afeitado, la experiencia de uso y el cuidado y protección que brindan a la piel.
1: En el caso de los rastrillos para mujer, los resultados fueron los siguientes. Todos los modelos analizados presentaron su información comercial correctamente. El modelo de la marca Chedraui presentó imperfecciones en las hojas, navajas. Tres modelos de Gillette, dos de Equate, Chic, Envisage y Big obtuvieron la excelencia en la prueba de cuidado y protección de la piel. Los productos que calificaron con excelencia al promediar todas las pruebas fueron Big, Envisage, Chic y tres modelos de la marca Gillette. Recuerda que la calidad puede ser la misma, pero el precio no. Por ejemplo, el paquete de Chic cuesta 161 pesos y trae 4 piezas. Estarías pagando 40 pesos por rastrillo. Por su parte, el paquete Gillette Venus Extra Suave cuesta 154 pesos, pero al traer menos piezas, cada rastrillo te cuesta 77 pesos, casi el doble. Por eso es importante que compares los precios y desempeño de cada producto.
0: Ahora, en el caso de los rastrillos para hombre, se encontró que todos los modelos presentaron correctamente su información comercial. Tres modelos presentan imperfecciones en las navajas, Chedraui y dos de la marca Daycare. Cuatro modelos calificaron con excelencia en la prueba de cuidado y protección en la piel, tres de la marca Gillette y uno de la marca Envisage. Es importante evaluar el desempeño y el costo por unidad antes de elegir. Por ejemplo, en el paquete Envisage, calificado con excelencia, cuesta 40 pesos y contiene dos piezas. Estarías pagando 20 pesos por rastrillo. Por su parte, el paquete Big de cuatro piezas cuesta 107 pesos, lo que eleva el costo a 27 pesos por cada pieza.
1: Usa tu presupuesto de manera inteligente. Presta atención a las recomendaciones de compra y uso. Compra tus rastrillos en comercios establecidos y revisa que el empaque esté en buenas condiciones. Guarda tu comprobante en caso de que necesites realizar algún cambio por defectos de fábrica. No compartas el rastrillo con otras personas, aunque sean de tu propia familia. Cámbialo cuando notes que necesitas hacer ejercer más presión para rasurar adecuadamente.
0: Usa gel o crema para afeitar. De esta forma tu piel sufrirá menos. Usa crema sin fragancia o aloe vera para cuidar tu piel después de afeitarte. Déjalo secar después de utilizarlo. La humedad puede dañar las navajas. Guárdalo en un lugar limpio y sin humedad después de usarlo.
1: Tu elección va más allá de la marca. Se trata de calidad, precio y sobre todo responsabilidad. Al terminar la vida útil de tu rastrillo, no olvides desecharlo de forma segura. Envuélvelo en material resistente o colócalo dentro de un envase vacío para evitar que las hojas queden expuestas. No olvides que la información es tu mejor aliada para consumir de manera responsable.
2: Revista del consumidor.
0: Boletos digitales, mapas, transportes, pagos y hospedaje dependen del acceso a datos móviles. Pero, ¿sabes cómo mantener la conexión al cambiar de ciudad o país sin agotar el saldo, pagar cargos inesperados o perder tu número? Para controlar el uso de tus datos móviles y evitar gastos excesivos en tu celular, tienes que saber qué es lo que estás usando.
1: Si cruzas la frontera y quieres seguir conectado, el servicio de roaming permite que tu número funcione fuera de México, ya que al momento de pisar suelo extranjero, tu celular se conecta a la red de otro operador para que no dejes de postear ni de llamar.
0: Es importante que tomes en cuenta que las tarifas internacionales suelen ser más elevadas, dependiendo de tu plan, operador y país que visites. El cobro puede ser por cada minuto, mensaje o megabyte que uses.
1: Si el roaming no es para ti, sigue estas recomendaciones. Primero, revisa si tu plan ya lo incluye. Y si no es así, desactiva la opción en tu configuración, porque al cruzar la frontera, el equipo podría conectarse automáticamente y generar cargos imprevistos.
0: También verifica cuál es tu línea predeterminada para llamadas y datos. Así evitarás activaciones por error y costos adicionales. Viaja con información y evita sorpresas con la cuenta.
1: Ahora hablemos de las eSIM, un chip digital que se descarga mediante un código QR o una aplicación.
0: Este puede incluir llamadas y mensajes o solo datos. Su ventaja es que te permite conservar el número habitual, ya que los dispositivos pueden manejar dos líneas simultáneamente, la física y la digital.
1: Para viajes internacionales, muchas personas optan por una eSIM regional que les brinda datos móviles y simultáneamente mantiene la línea original exclusivamente para llamadas importantes o emergencias.
0: Presta atención, sigue estos tres pasos clave. Primero, verifica qué incluye exactamente el servicio. Segundo, revisa a detalle los términos y condiciones. Y tercero, confirma quién es el proveedor y bajo qué esquema opera.
1: Toma en cuenta que no todas las eSIM cumplen con los mismos requisitos regulatorios que los operadores tradicionales. Por eso, antes de pagar, lo mejor es informarte bien.
0: Por ello, te traemos una guía rápida para que sepas si debes usar roaming o una eSIM. En caso de que uses roaming antes del viaje, verifica si tu plan incluye Estados Unidos y Canadá. Confirma si se activa de manera automática y revisa muy bien los límites de uso y las tarifas adicionales. Ya cuando estés en tu destino, activa el roaming solo si lo necesitas. Monitorea constantemente tu consumo desde la app de tu operador. Y cuando por fin regreses a casa, desactiva el roaming si ya no lo vas a usar. Y revisa cuidadosamente tu factura.
1: En cambio, si eliges la opción de la eSIM, toma en cuenta lo siguiente. Antes de empacar tus maletas, verifica la compatibilidad y confirma que tu equipo esté desbloqueado. Compara planes regionales para Estados Unidos, México y Canadá. Descarga y activa la eSIM antes de salir de viaje. Durante tu estancia, configura la eSIM como tu línea principal de datos. Desactiva el roaming en tu línea principal y monitorea el consumo de datos en el plan que contrataste. Y al volver a tu hogar, elimina la eSIM temporal si solo era para el viaje y verifica que tu línea principal vuelva a ser la predeterminada.
0: Una estrategia que puede funcionarte es mantener tu línea física activa para cualquier emergencia y utilizar una eSIM regional para el consumo intensivo de datos.
1: Recuerda que la conectividad la vas a necesitar para todo, desde mostrar tu boleto digital hasta encontrar a tus acompañantes. Lo mejor es conocer todas las variantes, porque solo tú puedes decidir qué opción se adapta más a tus necesidades.
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4: Muy buenos días, estos son los titulares de Enfoque Monterrey en esta mañana de lunes 8 de junio del 2026. Son las 7:02, la temperatura 25 grados, esta es de información. Una mujer y su pequeño hijo murieron mientras que el padre de familia y otro de sus pequeños resultaron con graves heridas durante un choque registrado en el municipio de Cadereyta. Y un hombre de la tercera edad murió luego de que su vehículo volcó y salió proyectado en un paso a desnivel, esto al poniente de Monterrey. Un hombre fue localizado flotando y sin vida dentro de un arroyo. Autoridades ya investigan los hechos, esto ocurre en Juárez. Un centro de acopio de huachicol donde se aseguraron 1.264.000 litros de combustible fue asegurado y desmantelado tras un cateo de la fiscalía. En la información local para el FanFest, el gobernador del estado, Samuel García, prometió que habrá carne asada y cerveza gratis. Señaló que empresas participantes del programa Ponte Nuevo van a contribuir con recursos para ofrecer alimentos y bebidas. Y con la participación de poco más de 2.000 jinetes, el gobernador del estado encabezó la mega cabalgata norteña 2026, llevada a cabo en el municipio de Monterrey. En temas nacionales, de acuerdo con el conteo del programa de resultados electorales preliminares, el PREP, el PRI se llevaba carro completo en las elecciones realizadas el día de ayer para renovar el Congreso de Coahuila. La presidenta Claudia Sheinbaum presentó el primer prototipo de Olinia 1, el proyecto impulsado por el gobierno para desarrollar y fabricar los primeros minivehículos eléctricos diseñados y ensamblados en el país. En temas internacionales, el Papa León XIV se reunirá en Madrid con víctimas de abusos sexuales en el seno de la iglesia, informó la prensa española. En los deportes, la nueva era llegó al Monterrey. El nuevo presidente albiazul, que tomará funciones el 1 de julio, arribó a la ciudad para incorporarse a su nuevo cargo. Y la selección mexicana entró en la etapa final de su preparación rumbo al partido inaugural de la Copa del Mundo 2026, donde enfrentará a Sudáfrica el próximo jueves en el Estadio Ciudad de México. En los espectáculos, el Radio City Music Hall de Nueva York se vistió de gala para albergar la noche de ayer lo más importante del teatro internacional, la entrega de los premios Tony. En el pronóstico del tiempo, las temperaturas para el día de hoy se espera una máxima de 31 grados con el cielo parcialmente cubierto y por la noche 23 grados, nuboso, brumoso. Hay que recordar que llovió durante la madrugada y hay posibilidad del chipichipi para más tardecito.
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4: Así es, ¿qué tal? ¿Cómo están? Muy buenos días. Gracias por acompañarnos esta mañana aquí en Enfoque Monterrey. Estamos iniciando ya este espacio con la información más importante de todo lo que ocurre en Monterrey y el área metropolitana. Muy buenos días. Un saludo muy grande a todas las personas que en este momento ya nos sintonizan a través de 90.1, a través de la aplicación de Núcleo Radio Monterrey, a través de la página web de La Ranchera de Monterrey, a través de la página web de Enfoque, y a todos los que están en las redes sociales, a todas las personas que en este momento ya están con nosotros en el Facebook, en el Instagram, en X, y también nos escriben a través del WhatsApp de Enfoque 81-23-21-32-11, 81-23-21-32-11. Un saludo muy grande también a todos los que en este momento van en el tráfico, tengan mucho cuidado, manejen con precaución, y pues a todos los que ya están iniciando la jornada con nosotros en este lunes 8 de junio de 2026. Oigan, y vaya fin de semana que tuvimos. ya más adelante estaremos platicando y como siempre ponemos sobre la mesa cada uno de los temas, de los tópicos que han ocurrido en esta última jornada. Muchas gracias, mi estimado Ricardo Garcés de los controles. Yo soy Hugo Aranda Tamayo y ya lo decíamos, mucho que platicar. Sean bienvenidos a este noticiero y quédense aquí hasta las 9 de la mañana. Por lo pronto, vámonos con lo que está ocurriendo en este momento en el área metropolitana de Monterrey.
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4: Vámonos con información de última hora y nos enlazamos con Alejandro González para que nos platique. Alejandro, ¿qué tal? ¿Cómo estás? Muy buenos días.
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3: Gracias, Hugo, ¿qué tal? Muy buenos días a todo el Radio Escucha para informarte lo que se está presentando en estos momentos en diferentes puntos de la zona metropolitana de Monterrey. Me encuentro en específico sobre el bulevar Antonio L. Rodríguez, esto a la altura o metros antes de la zona de Santa Bárbara, en donde en estos momentos autoridades están investigando el hallazgo del cuerpo de un hombre sin vida flotando en un lago artificial de un complejo de edificios, es en las Torres Moradas, específicamente en este lugar, en donde elementos de la Policía de Monterrey, Protección Civil de Nuevo León, Protección Civil de Monterrey, así como también están a la espera de peritos, luego de que cerca de las 5:10 de la mañana se diera el reporte sobre una persona que se encontraba, pues bueno, al interior de este lago artificial. Fueron encargados de este mismo lugar, es decir, personal de seguridad quien da el reporte inicial a las autoridades y pues bueno, posteriormente se arriban hasta este punto como primeros respondientes elementos de Protección Civil y Policía Municipal. Lamentablemente, a la llegada de los paramédicos, esta persona pues fue confirmada sin signos vitales. Lamentablemente, pues bueno, queda pues flotando su cuerpo en este complejo de en este lago artificial. Te comento, no se descartaría que se trataría de una persona en situación de calle, ya que en el lugar, pues bueno, en el césped de este lago, pues queda una bolsa negra de basura, en donde al interior se encuentran latas de aluminio. Junto a él se encuentran unos tenis en color naranja, lo que no se descartaría que esta persona pues haya pues ingresado hasta este lago. Se desconoce hasta el momento con qué intención, sin embargo, pues bueno, lamentablemente pues es hallado por la mañana sin vida en este lugar. En este sitio también están entrevistando primero a los a personal de este complejo de pues de zona, tanto pues bueno, de oficinas, así como también de diferentes empresas, quienes pues bueno, a esta hora de la mañana están ya pues respondiendo preguntas por parte de los elementos de la misma Policía Municipal, así como también a la espera de peritos de la misma Fiscalía, quienes pues van a iniciar la investigación y van a tratar de esclarecer cómo ocurren estos hechos que pues bueno, el día de hoy pues están ocasionando este despliegue. No está afectada la vialidad en circulación del oriente hacia el poniente, que es donde se encuentra este complejo de edificios. Sin embargo, pues bueno, sí va a haber presencia de las autoridades en este lugar, principalmente por la investigación que ya están realizando. No se descartaría pues bueno, que al ingresar esta persona pues haya sufrido alguna situación que no pudiera pues ya salir de este sitio. Habrá que ver también con cuánta profundidad cuenta para tratar de esclarecer si se trató pues de un accidente o bien, Hugo, si se trató de algo intencional. Pero lo que nos comentan a esta hora de la mañana es que podría tratarse de un simple accidente y ahogamiento después de que esta persona pues ingresara a este lago artificial, que pues bueno, su cuerpo queda flotando. Hasta el momento las características de la víctima no se han dado a conocer, sin embargo lo que yo te puedo relatar es un hombre con cabello en color negro, así como también con una camisa tipo cuadros en color celeste con blanco y pues bueno, azul oscuro. Esta persona lamentablemente la que es hallada sin vida en estos momentos aquí en el municipio de Monterrey, repetimos, Antonio L. Rodríguez, aproximadamente a 100 metros de la zona o del puente accidentado en circulación del oriente hacia el poniente, Hugo.
4: Oye, pues sí, está muy, muy extraño este accidente y extraño, como bien ya nos platicabas, Alejandro, por sobre todo por este lugar. Si bien es cierto, es un punto donde hay acumulación de agua, pues digo, esta fuente, este punto donde hay precisamente líquido, no es una zona en donde antes haya habido pues como algún pues antecedente, ¿no?, acerca de esto, y hablando de que pues no es en un sitio público, vamos, sino en unos complejos donde hay oficinas, etcétera. Entonces llama mucho la atención esto que nos estás platicando y pues bueno, lo que ya también decías que está analizando la autoridad, que pudo haber ocurrido, y lo que apunta hasta este momento es que podría ser una persona que estuviera en condición de calle y que haya entrado ahí, pues bueno, también la situación en la que estuviera, ya la autoridad estará investigando, pero sí llama la atención la movilización allí en este sector.
3: Así es, Hugo, como bien lo comentas, pues bueno, a esta hora de la mañana se está dando esta movilización. Hay que hacer un apunte, Hugo. Estamos a unos metros de del río Santa Catarina. Este lugar ha sido escenario de atropellos por personas en situación de calle. No se descartaría que esta persona pudiera andar merodeando o hubiera estado merodeando en la zona, o que tuviera pues alguna especie de vivienda al interior del río o en el lecho del río. Cabe señalar que esta es información que, pues bueno, no nos está dando la autoridad, sino que a lo largo de los recuentos periodísticos, pues bueno, se han presentado atropellos, se han presentado también hallazgos de personas sin vida, pero en su mayoría son personas en situación de calle que habitan en el lecho del río. Entonces, es una probabilidad de que esta persona, pues bueno, pudiera ser un habitante del río Santa Catarina, estas personas en situación vulnerable o en situación de indigencia, pero pues bueno, que a esta hora de la mañana pues sí se reporta su hallazgo. Vamos a estar a la espera de información oficial por parte de las autoridades, pero no se descartaría nada de lo que te estoy comentando.
4: Bueno, por lo pronto ahí está la movilización en este punto para las personas también que preguntaban y que van circulando por ese sector, y pues bueno, atentos a lo que diga la autoridad. Son las 7:13, vámonos ahora, Alejandro, también nos platicas lo que se presentó durante la madrugada en las últimas horas aquí en la zona metropolitana.
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4: Y nos platicas precisamente esto, las movilizaciones, mi estimado Alejandro.
3: Así es, nos vamos a la colonia Los Remates, municipio de Monterrey, en donde pues se reportó un doble intento de ejecución durante esta madrugada. Dos jóvenes fueron perseguidos por hombres armados, el cual al momento de huir, pues iban disparando entre varias calles de este sector, dándose a la fuga y dejando a dos personas lesionadas. Te comento que en este lugar se dio el reporte cerca de la 1:00 a.m. sobre la calle Valle Redondo en la colonia Los Remates. De manera inicial se había reportado un choque, sin embargo, a la llegada de las autoridades confirmaron que se trataba de personas lesionadas por arma de fuego. Uno de ellos presentaba un impacto por arma de fuego en la cabeza. Pues bueno, en este lugar se realizó evaluación hospitalaria por parte de los elementos de la Cruz Roja y posteriormente fueron llevados hasta un hospital para su atención médica. El segundo hombre presentaba un impacto por proyectil de arma de fuego en la extremidad superior derecha, es decir, en la pierna derecha, siendo llevado también hasta un hospital para su atención médica. Las personas lesionadas son identificadas como Ulises Hernández, de 27 años de edad, y Eduardo Martínez, del cual hasta el momento no contamos con la edad en específico. Lamentablemente continúan los hechos de violencia en la zona metropolitana. Ahora ocurrió en la colonia Los Remates, una situación que pues bueno, iniciaba como un choque, pues bueno, posteriormente se confirmó que eran personas lesionadas por arma de fuego en una persecución.
4: Bueno, allá en aquel sector del municipio de de Monterrey, y pues bueno, qué lamentable, porque lo bien lo has comentado, que siguen este tipo de reportes y que son prácticamente en todas las zonas, y uno podría pensar, oye, pues fin de semana todavía, iniciando apenas las jornadas laborales y todo, no se debería presentar, pero pues sí hubo esta movilización, entre más cuestiones también que se reportaron, Alejandro.
3: Así es, ahora vamos con hechos viales en la avenida Raúl Rangel Frías y en la calle Nardo, en la colonia Valle del Topo Chico. Se presentó un accidente con un motociclista. El conductor de la moto, al tomar la lateral, presuntamente exceso de velocidad, brincó un tope, perdió el bordo y terminó por derrapar. Se impactó contra varios vehículos que se encontraban estacionados. Sufrió lamentablemente la amputación de su pierna y pues bueno, fue llevado hasta un hospital. Hasta este lugar arribaron elementos tanto de la Cruz Roja como de Protección Civil, quienes en el lugar, pues bueno, comenzaron a atender a esta persona que hasta el momento, pues bueno, es identificada como Jesús Javier Sánchez, de 31 años de edad, quien habita en la colonia del Norte, también en este municipio de Monterrey. La persona fue llevada hasta el Hospital 21 del IMSS para su atención médica. Lamentablemente ya, pues bueno, nada pudieron hacer por su pierna, se le amputó en este percance vial. Aparentemente se trataría de la falta de luminaria en este punto.
4: Oye, qué lamentable, porque luego hablamos, y fíjate, lo hemos platicado también en el reporte vial, como la incidencia de accidentes o choques donde participan motociclistas ha tenido un crecimiento, pero también luego, Alejandro, nos ponemos a pensar que no solamente es el choque, no solamente es la cuestión de quedar heridos con golpes, sino que se pueden presentar casos como estos, o sea, una persona que pierde una de sus extremidades precisamente por eso, porque luego cuando pensamos en un choque pensamos, no, a lo mejor sale derrapado, raspado, con un golpe de los que consideramos habituales, pero esto también es una realidad que ocurre y que queda como consecuencia de los choques y los siniestros viales donde hay vehículos ligeros participando.
3: Así es, mucha precaución a las personas que ya van a circular por la zona metropolitana, ya hay carga vehicular, entonces, pues bueno, a tomar su tiempo, precaución y por supuesto su distancia, no ir distraído para evitar participar en accidentes viales.
4: Yes, hay que tener muchísimo cuidado. Alejandro, gracias por la información, por este reporte. Estamos al pendiente. Cualquier cosa, regresamos contigo para platicar lo que está ocurriendo en nuestra comunidad.
3: Continuamos al pendiente, Hugo. Muy buenos días.
4: Buenos días. Gracias, Alejandro González y todo el equipo de Enfoque Monterrey. Pues precisamente con esto, tanto lo que está presentando en esta mañana allá en aquel corporativo y también lo que se reportó durante las últimas horas. Son las 7:17, la temperatura está en los 25 grados. Vámonos al corte y regresamos porque tenemos...

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6: Continuamos con más información. Gracias por estar con nosotros en esta mañana aquí en Enfoque Monterrey. Son las 7:21, la temperatura está en los 25 grados. Vámonos con la información que viene incluido en www.enfoquemonterrey.com.mx y también en la edición impresa del periódico El Porvenir. Y vamos a ir con esto porque lamentablemente ocurrió temas de vialidad. Un vehículo volcó y un hombre lamentablemente perdió la vida. Esto ocurre al poniente de Monterrey. Hemos hablado que hay que tener muchísimo cuidado. Somos reiterativos. Lo platicamos constantemente para evitar casos como estos. Vamos a escuchar la información.
7: Un hombre de aproximadamente 70 años de edad perdió la vida la noche del domingo, luego de volcar el vehículo que conducía y salir proyectado sobre la carpeta asfáltica al poniente de Monterrey. El accidente fue reportado cerca de las 9 de la noche sobre la avenida Gonzalitos, a 100 metros antes de llegar de la avenida Paseo de los Leones. Tras recibir el reporte de una persona lesionada en un accidente vial, al sitio acudieron elementos de protección civil y paramédicos, quienes localizaron al adulto mayor tendido sobre el pavimento. Al valorarlo, confirmaron que ya no contaba con signos vitales. De acuerdo con las primeras investigaciones, la víctima conducía un automóvil Nissan Suru en color blanco con dirección de norte a sur por la avenida Gonzalitos, cuando presuntamente perdió el control del volante y se impactó contra un muro divisorio. Tras el choque, la unidad volcó y el conductor salió proyectado, quedando sin vida sobre la lateral de la avenida Gonzalitos, en dirección hacia el sur. Elementos de la Secretaría de Vialidad y Tránsito de Monterrey acordonaron la zona y realizaron las investigaciones correspondientes para determinar las causas exactas del accidente. Para Enfoque Monterrey y El Porvenir Radio, Alejandro González.
6: Gracias, Alejandro González, por esta información. Oigan, y un paseo dominical lamentablemente termina en tragedia para una familia. Su vehículo fue impactado de frente. Ellos venían circulando ahí en una arteria del municipio de Cadereyta. Lamentablemente hay personas heridas, pero también, lamentablemente, personas que quedaron sin vida por esta situación. Escuchemos.
7: Un paseo dominical terminó en tragedia para una familia, luego de que el automóvil en el que viajaban fuera impactado de frente por una camioneta sobre la carretera Allende-Cadereyta, dejando un saldo de 2 personas fallecidas y 2 más gravemente

0: de lesionadas. De acuerdo con los primeros reportes, el presunto responsable del accidente sería el conductor del vehículo familiar, quien habría intentado incorporarse a la carretera sin tomar las debidas precauciones. Protección Civil de Cadereyta informó que el percance se reportó cerca de las 11:45 de la mañana del domingo en el kilómetro 5 de la carretera Cadereyta-Allende, a la altura de la comunidad de San Bartolo. La familia viajaba a bordo de un automóvil Ford Fiesta blanco, el cual terminó completamente destrozado tras el impacto. Entre los lesionados se encuentra Pablo Giovanni Ramírez Avelino, de 35 años de edad, quien fue llevado en estado grave al Hospital General de Juárez. También resultó herido su hijo, Pablo Santiago Ramírez Villandamas, de 9 años de edad, quien fue llevado al mismo nosocomio para recibir atención médica. En el lugar del accidente, perdieron la vida María Teresa Villaméndez Ochoa, de 35 años de edad, y su hijo Diego Giovanni, de 6 años. La familia tenía su domicilio en la colonia Praderas del Oriente, en el municipio de Juárez. Por su parte, el conductor de la camioneta Ram T200, identificado como Roberto Darío Martínez, de 31 años de edad, también resultó lesionado. Las autoridades informaron que la camioneta terminó con severos daños en la parte frontal y quedó sobre los carriles de circulación de sur a norte, mientras que el automóvil de la familia salió proyectado fuera de la carpeta asfáltica. Al sitio acudieron elementos de Protección Civil de Cadereyta, paramédicos y otras corporaciones de auxilio, quienes brindaron atención a los lesionados y realizaron las labores correspondientes. Las autoridades ya investigan las circunstancias exactas en las que ocurrió el fatal accidente. Para Enfoque Monterrey, El Porvenir Radio, Alejandro González.
1: 7:25, y después de estrellarse contra la estructura de un puente, un vehículo se volcó en un área de las obras del metro. Esto ocurre en Avenida Miguel Alemán, en el municipio de Apodaca. Esto se registró en Avenida, ahí ya lo decíamos, Miguel Alemán, a la altura de la calle E, en la colonia Parque Industrial Milimex, en una zona señalizada por obras del metro, sin que se vieran afectados los trabajos de la línea 6. Los elementos de Protección Civil de Nuevo León atendieron el reporte de accidente vial tipo estrellamiento y posterior volcadura de un vehículo compacto en el cual viajaban 3 personas. Paramédicos de la Cruz Roja procedieron a brindar atención médica a un hombre y un menor de 3 años al exterior del carro. Además, se realizó labores en coordinación con Protección Civil de Apodaca para extraer a una mujer del interior del vehículo, quien presentaba una fractura expuesta de fémur en la extremidad inferior izquierda. Los lesionados fueron trasladados al hospital de zona número 21 del IMSS para su atención médica. Son las 7:26 y un hombre fue localizado flotando y sin vida dentro de un arroyo. Autoridades investigan los hechos, esto en Juárez. El reporte ocurrió en un paraje conocido como Charco Azul, ubicado en ese municipio. Elementos de Protección Civil y del municipio y estatal arribaron al lugar de los hechos tras recibir el reporte de una persona desaparecida al interior de un arroyo. Al momento del arribo de los brigadistas de Juárez, se introdujeron al arroyo para auxiliar a la persona, quien momentos después ya no le detectaron signos vitales. El hombre no fue identificado. Vestía pantalón de mezclilla, camisa roja, tenis negros, de tez aperlada y tenía barba. 7:26, una persecución registrada en calles de la colonia Santa Marta en Escobedo culminó con la captura a balazos de 2 hombres presuntamente relacionados en delitos de alto impacto. El fuerte despliegue policíaco se realizó cerca de un mercado rodante, lo cual causó pánico entre comerciantes y vecinos del sector. La persecución a balazos entre los tripulantes de una camioneta y autoridades policíacas se reportó en la colonia Santa Marta en Escobedo. El despliegue fue reportado sobre las calles Santa Rita y la calle Úrsula en el mencionado sector. En ese sitio se reportaron varias detonaciones de armas de fuego que alertaron a comerciantes y una gran cantidad de personas que se encontraban en un mercado rodante aledaño. En el sitio, según testigos, tripulantes de una camioneta terminaron detenidos tras ser impactados por una patrulla. Hasta el momento, las autoridades no han revelado la identidad de los sospechosos debido a que están bajo investigación. 7:27, oigan, y una mujer de la tercera edad resultó lesionada. ¿Qué fue lo que ocurrió? Pues bueno, sufrió una caída de aproximadamente 5 metros de altura mientras realizaba actividades recreativas en el Parque La Huasteca, en el municipio de Santa Catarina. Este incidente fue reportado en el paraje conocido como Ojo de Agua, al interior del Parque Natural. Tras recibir el reporte de auxilio, elementos de Protección Civil de Santa Catarina, pertenecientes al Grupo Jaguares, se movilizaron hacia la zona, realizaron el ascenso hasta el punto donde se encontraba la afectada. Al llegar, los rescatistas valoraron a la mujer y detectaron diversas lesiones derivadas de la caída. Ella fue identificada como Laura Hilda, de 69 años. Hay una fotografía que estuvo ahí, pues postearon en redes sociales y se veía a la mujer con un vestido. Se andaba con un vestido, andaba elegante. Y así se fue a hacer este recorrido allá en aquel punto. Y ¿saben qué? Lo hemos platicado aquí. Se nos puede hacer algo interesante. Si es un recorrido así, nada más ahí por apenitas, ¿verdad? Allí abajo. Pero el acudir a un sitio, a un paraje, la Huasteca, de allá para la zona sur también, cualquier tipo de senderismo, es más, cualquier actividad física. Si no estamos preparados, si no tenemos condición, si no lo hemos hecho antes y si no vamos, pues adecuadamente, calzado, ropa, hay mayor riesgo de que ocurra alguna situación como estas. Nos exponemos, en este caso y en otros, por ignorancia en el buen sentido, en el que no conocemos, pero pues también el no conocer, pues no exime, o sea, en todos los casos, sentido común. Digo, no me voy al gimnasio con pantalón de vestir y con camisa, ¿verdad? Ahí para estar haciendo los aeróbics, para ir a la zumba, ¿verdad? A la bailoterapia. Entonces, en esos casos es similar. Sentido común. Y sobre todo, otra vez, el realizar senderismo no es cualquier cosa como ir a caminar de aquí al parque. No. Por los relieves, por la altura, por las condiciones muchas veces del lugar ahí, de la montaña, de donde sea, puede considerarse incluso de alto impacto. Entonces, ir primero con alguien que sepa, si es que no sabemos, alguien que nos asesore, que nos diga. Y también ya lo decíamos, sentido común, digo, no nos vamos a ir, que ha pasado muchos casos, digo, el más reciente, ¿verdad? Pero yo recuerdo lo que nos decían los cuerpos de auxilio. Hay personas que se vienen en zapato de vestir, en el caso de los varones, y mujeres que han visto. Yo recuerdo mucho en Guadalupe, Protección Civil de Guadalupe, hace mucho decía que los que iban al Cerro de la Silla. A veces, mujeres que iban con zapatos de tacón. Y varones que iban, unos que iban en botas. No, hombre, pues si no ibas al faro, güey. O sea, no. Hay que tener cuidado y protegernos. Y otra vez, el sentido común para pues evitar situaciones como esas en las que, sobre todo, nos pongamos en riesgo. También la movilización de los cuerpos de rescate, pero en que nos pongamos en riesgo también hay que protegernos nosotros, sobre todo en actividades como estas. Son las 7:31. Gracias por estar con nosotros en esta mañana aquí en Enfoque Monterrey. Vámonos al corte y regresamos porque tenemos mucho más que platicar en esta mañana. Recuerden que al volver tenemos el pronóstico del tiempo y también tenemos cómo está la vialidad para que se queden aquí en este lunes en Enfoque Monterrey a través de 90.1 FM. Volvemos.
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14: Continuamos con más información. Gracias por estar con nosotros en esta mañana aquí en Enfoque Monterrey. Son las 7:35. Vámonos al pronóstico del tiempo para saber cómo van a estar las condiciones para este día y, pues bueno, arrancando la semana.
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14: Oiga, pues bueno, para el día de hoy se espera un cielo parcialmente cubierto, con probabilidad de tormenta, brumoso. O sea, hay posibilidad de lluvia, ¿eh? Del chipichipi durante este día. Una máxima de 31, vientos de 15 a 25 kilómetros por hora, 30% de probabilidad de lluvia, humedad 73%, el índice UV extremo. El amanecer fue a las 5:49. La puesta del sol se espera a las 19:31. Por la noche estará nuboso, brumoso, con una mínima de 23, vientos de 15 a 25 kilómetros por hora, humedad 88%, y bueno, la salida de la luna a las 12:50. La puesta de la luna a las 12:59. Pero oigan, muy importante, las 12:50 que sea de la luna, obviamente sea la madrugada, las 12:59, pues estamos hablando de mediodía. Y estamos hablando de la luna en una luna menguante. Ay, como la canción de los 90s o del 2000. Ahorita la buscamos. Oigan, para mañana una máxima de 33 y una mínima de 23, con nubes por la mañana y sol por la tarde. El miércoles una máxima de 33 y una mínima de 23, con nubes por la mañana y sol por la tarde. El jueves 34 de máxima y mínima de 23, con el cielo mayormente soleado. El viernes 33 de máxima, 23 de mínima, con el cielo parcialmente nublado. Oigan, y es que la tormenta tropical Boris comenzará a impactar las condiciones meteorológicas de México con lluvias intensas a torrenciales, fuertes rachas de viento, oleaje elevado y riesgo de inundaciones, principalmente en entidades del Pacífico Mexicano, informa el Servicio Meteorológico Nacional de la Comisión Nacional del Agua. De acuerdo con los reportes meteorológicos, el sistema evolucionó frente a las costas del Pacífico y mantiene una trayectoria cercana al sur y occidente del país, donde su amplia circulación va a favorecer el ingreso de humedad y la formación de tormentas de gran intensidad. Los principales efectos de Boris se concentrarán en Guerrero, Oaxaca, Michoacán, Colima y Jalisco, donde se esperan acumulados extraordinarios de lluvia capaces de provocar inundaciones urbanas, desbordamientos de ríos y deslaves en zonas montañosas. Además, la interacción del sistema con canales de baja presión y otros fenómenos atmosféricos que van a extender las precipitaciones hacia regiones del centro, sur y sureste del territorio nacional. Incluso, especialistas advirtieron que algunas zonas podrían registrar en pocas horas volúmenes de lluvia superiores al promedio mensual de junio, lo que incrementa significativamente el riesgo de afectaciones. El panorama en general, estamos hablando de la República Mexicana. Y como ya lo decíamos, aquí en la zona metropolitana, una máxima de 31 y una mínima de 23. Actualmente 25 grados en el primer cuadro de la ciudad. Son las 7:38. Vámonos ahora al reporte de la vialidad.
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14: Y me da mucho gusto saludar al oficial Fernando Díaz de la Secretaría de Seguridad Pública y Vialidad del municipio de Monterrey. Oficial, ¿qué tal? ¿Cómo estás? Muy buenos días.
9: Hola, muy buenos días, licenciado Hugo Aranda Tamayo. ¿Cómo está usted? ¿Cómo amaneció? ¿Cómo le fue de fin de semana?
14: Oye, muy bien, con mucho trabajo, ¿eh? Fíjate que tuve mucho trabajo, afortunadamente, bendecido el trabajo, pero arrancando la semana, pues no en primera, yo creo que anda en tercera o en cuarta, porque, híjole, pues mucho cansancio. Y luego hoy, para allá para San Nicolás, Tierra Santa y Bendita. Oye, en la mañana estaba el chipichipi, estaba todo mojado. Y luego acá en el centro de Monterrey, nada.
9: Todo seco.
14: Sí, nubladito, ¿verdad? Pero todo seco. Así tal cual.
9: Fíjese que el día de ayer acudí por ahí a un parque allá en San Pedro.
14: Uh-huh.
9: El Capitán creo que se llama, ¿no?
14: Ah, sí, cómo no.
9: Bueno, ahí para felicitar al niño Sebastián, que por ahí cumpleaños ayer. Estuvimos ahí, pues compañeros de su escuela, Joven Niños, pues festejando junto con los padres de familia de Sebastián, la niña mía, Rodrigo, Luis Eduardo, bueno, todos los niños que anduvieron por ahí jugando en el parque, festejaron, le hicieron su fiesta sorpresa al niño Sebastián, al joven Sebastián de 7 años, 8 años, y
14: un saludo.
9: Pues ahí se la pasaron muy bien.
14: Sí, pues un saludo, un saludo y también felicitaciones a él. Y pues bueno, a todas las personas que aprovecharon y también se la pasaron muy bonito. Oye, qué bueno, ¿no? Ese tipo de convivencia también que debemos de fomentar ya los adultos y que sigan pues los convivios, las meriendas, las fiestas como era antes.
9: Así es, de hecho ahí anduvieron jugando fútbol, soccer, fútbol americano ahí con unas tablitas y bueno, ahí tuvieron los padres de familia de todos los niños ahí de lo que es el colegio ahí, pero bueno, espero que hayan estado muy a gusto y pues nuevamente felicidades para el niño Sebastián, que el día de ayer le hicieron su fiesta sorpresa ahí en el parque. Sí, muy bonito, mucho bochorno, por cierto.
14: Ah, sí, cómo no, se sentía, pues sí, no calor, como dice, sino el bochorno, así como que, fíjate que yo andaba en la calle ahí haciendo unas grabaciones entre la 1 y 3, y bueno, nomás se bajó uno, porque ayer, donde estábamos nosotros grabando, que era aquí también en el centro, ahí por Colón, ahí por la central, pues ahí al menos no estaba el solazo, o sea, no había sol absolutamente para nada, pero el bochorno también que se sentía, híjole, nomás sentía uno.
9: Sí,
14: que se ponía
9: de hecho
14: así,
9: ahí conocí a padre de familia, señor Isaac, al señor Quetzalcóatl, al señor Garza, varias mamis de familia ahí, y bueno, espero que se la hayan pasado muy bien, y saludos para mi compadre Alejandro González, Priscila Estrada y Richard Garcés, sobrino de Mauricio.
14: Aquí andan todos.
9: También don Antonio Toño Murillo.
14: Y también allá, en la mera entrada.
9: Buen día al amigo tobolista y al amigo radio escucha, también ahí para el amigo Blas de Luna, que va con sus niños rumbo a la escuela, mis tocayos, los Fernandos, Fernando, Fernanda y Tadeo, y pues para toda la gente que lo escucha en general, y saludos para todos ellos, Alma Franco, el arquitecto, el ingeniero Mayorga, y también Tadeo, bueno, toda la gente en general. También el amigo Robles Choverly, ya se olvidó de Chuy Robles.
14: Ah, un saludo también, que era siempre.
9: Va rumbo a su trabajo. Oiga, me acaban de platicar ahorita. Si va a circular sobre la avenida Ruiz Cortines y calle Bonifacio Salinas.
14: Ah, sí, cierto.
9: Hay una fuga muy fuerte de agua. Sí. Cayó un carro. De hecho, un trailero está banderando porque, pues sí, no sabemos si haya lesionados, pero es del lado de Guadalupe, ahí para... Si están escuchando ahí por Guadalupe, ahí para que vayan de favor y atiendan, ya que es un problema de agua y de drenaje.
14: Sí, y que está ahí todo inundado, hasta parecería que ahí llovió, pero que si bien fuerte, porque está todo inundado ahí cerca de las vías que están allá en aquel punto, como bien le decías, del municipio de Guadalupe, pero pues sí, incluso algunos vehículos pueden batallar para pasar por ahí.
9: Sí, pues de hecho ahí está un socavón y creo que cayó un vehículo ahí, sí, por eso el camento, no sabemos si haya lesionado, pero pues el vehículo ya cayó en ese socavón y pues a ver ahí el seguro y aparte por los de agua y drenaje, ¿verdad? Que, sí, pues que le arreglen el desperfecto al vehículo este que cayó en ese socavón. Y aquí en Monterrey, ¿qué cree?
14: ¿Qué pasó?
9: Cuatro percances viales ya.
14: Cuatro percances, lunes, 7:43 de la mañana, iniciando prácticamente el turno, y tan solo en el municipio de Monterrey, cuatro percances.
9: Así es, indican ahí dos choques en el mismo lugar, avenida Garza Sada, calle Baronesa, o frente al parque de canoas de norte a sur. Ya se encuentran unidades tomando datos, pero sí tenemos demasiada carga vehicular sobre la avenida Garza Sada, a la altura del parque de canoas, en la circulación hacia el sur, para que tenga mucha, pero mucha precaución. Y el otro percance vial no lo reportan en el área de Constitución y a la altura de la puerta número 7, de Fundidora, para que extreme precaución, ya que indican se hace carga vehicular desde Fundidora y se libera hasta Padre Mier, más o menos, listo.
14: Hasta
9: sobre Constitución, digo, para que extreme precaución el medio automovilista, y sí, claro, una caída de pasajero Pino Suárez y Reforma. Ahí se encuentra unidad en el lugar también tomando datos, esperando, no sabemos si va a haber persona trasladada, lesionada de esta caída de pasajero, avenida Pino Suárez y calle Reforma. También, pues ayer una volcadura donde lamentablemente una persona pues perdió la vida, sobre la avenida Gonzalitos también. Sí. Esto indica pues el exceso de velocidad, la falta de pericia. Son muchos factores que pudieron haber pasado en ese momento, lo único que le podemos indicar es que hay que manejar, no exceder la velocidad en zona escolar, que son 30 kilómetros, mucho menos en lo que viene siendo zona urbana, 50 kilómetros. Más que de repente ya que vemos solas en las avenidas, y imprimimos el acelerador, sí, o le pisamos al acelerador también, y pues donde hay accidentes fatales, para que pues no exceda la misma velocidad. Nos reportan carga vehicular en Rogelio Catú, Puerta del Sol, el área de Gonzalitos y Madero, también Rangel Frías y Aztlán. Nos reportan también en lo que es el área de Leones, Enrique Celiva, Simón Bolívar, Madero, en el área de Revolución, Chapultepec, en la parte baja, Revolución para tomar Constitución, José Alvarado, J. Cantú Leal, también en Garza Sada, mismo Garza Sada, Lázaro Cárdenas, donde están los dos choques que le comentamos, Lázaro Cárdenas, Río Nazas, los carriles de contraflujo ya mencionados de Leones, de Morones, Gonzalitos, Chapultepec, mismo Garza Sada, y también indicándole que nos están reportando carga vehicular en el área de Fidel Velázquez y Bernardo Reyes, de Oriente a Poniente, Fidel Velázquez y calle No Me Olvides, hacia lo que es el municipio de San Nicolás, y Barrangán, frente a lo que diciendo el estadio de béisbol, hay carga vehicular también de norte a sur. Asimismo, nos reportaban en el área de Pino Suárez, Cuauhtémoc, Juárez, Zaragoza, Suazua y avenida Félix Gómez para tomar Constitución. Como le comentamos, Constitución desde Fundidora hasta Padre Mier, carga vehicular, para que tenga mucha, mucha paciencia, tome su distancia con vehículo que le antecede. Recordándole nuevamente, olvídese por favor del celular, Un segundo basta para comentar un hecho vial. Se encuentra también lo que es el operativo de vehículos mal estacionados, donde se requiera, mismo aquí a tránsito, afuera de tránsito, en los hospitales, en el primer cuadro. Y algo muy importante también, el artículo 49, fracción 13, indica que cuando un oficial te haga o te detenga por alguna infracción y te pide tus documentos, lo indica, tienes que entregárselos. Asimismo, si son placas foráneas, te va a retener alguno de los documentos. ¿Para qué? Para que puedas venir a pagar la multa y se te regresa el documento. Si es un vehículo, ya sea con placas de otro estado, asimismo, si en un percance vial chocas, se te pide lo que es la licencia, tarjeta y el seguro. Si no cuentas con seguro, en automático se va a trasladar el vehículo a el corralón. ¿Cómo la ve?
14: Sí, claro, porque luego algunos dicen, hombre, mira, no pasa nada, voy aquí cerquita, no ocurre absolutamente nada. Y luego, por ejemplo, algunos que traen las placas así, otros que no traen seguro, otros que no traen la tarjeta de circulación, otros que ni licencia traen.
9: Entonces, más que la licencia de Dios.
14: Y con esa no basta, porque con la licencia de Dios todavía y se pone multa. Entonces muchas personas, oye, pues ¿qué será? ¿Inconsciencia o creer que no nos va a pasar o qué?
9: Puede ser eso, que creer que no nos va a pasar, pero hay otra cosa muy importante. Si en un percance vial tú no tienes nada que ver, te pegan por detrás, pero te falta uno de estos documentos, aunque seas afectado, te van a retener tu vehículo.
14: Sí, claro. Sí.
9: Por eso hay que andar siempre al corriente. Y como lo indica también el artículo 67, no se pueden separar lugares mientras no haya una cochera o no tengas un exclusivo. Antiguamente, en lo que era el reglamento, había un artículo donde indicaba que tenías derecho de las 8 de la noche a las 8 de la mañana. Eso ya no existe, ya quedó obsoleto. Entonces, aquí entra la cordura de hablar con el vecino. Oye, vecino, ¿sabes qué? Pues no tienes carro, ¿me das chance de pararlo aquí? O sea, hablando, se entiende la gente, como lo comentamos usted y yo anteriormente. ¿Verdad?
14: Y de decir, oye, pues fíjate, me voy a poner tantito, no me tardo nada, o me dejas de aquí a tal, o ahorita me quito algo, pero dialogando, ¿verdad? También en aras de la buena convivencia.
9: Sobre todo eso, porque lógicamente vas a tener a tu vecino toda la vida a un lado y ni modo que estés enojado todo el tiempo con él.
14: Sí, claro, sí, porque siempre luego, cuando necesitamos algo urgente, por lo general con quien vamos, aunque no los conozcamos, son con los que viven alrededor.
9: Sí, ha sucedido y ha pasado. Igual como le indicamos y lo dice por ahí Mayor Andrés Mendoza, segundo basta para cometer un hecho vial distraído de lo que es el volante al ir tomando tu celular o viéndolo. Con eso, te detiene el oficial, te aplica la multa y te quita tu licencia por 3 meses. Y ahorita no hay lugar para hacerlo, la cultura vial ahí con Ana Tobar y con Andrés Mendoza y con el mismo Chiquito Chaires, el comandante, que son los que ponen los cursos. No hay ahorita, está todo saturado, y aunque usted no lo crea.
14: Y que es lo que hemos estado diciendo, que no hay lugar. Hoy está reportando, dice aquí, los cuerpos de auxilio, un choque, Arteaga y Cuauhtémoc en el centro. ¿Es el de los que ya nos habías dicho o están
9: no, ese es ahorita? Nuevo.
14: Este, ¿verdad? Para que tengan
9: ese
14: cuidado.
9: Ese es nuevo de paquete, Lick.
14: No, de... No, hombre, Chihuahua. Y yo que te decía que ya ojalá que no se presentaran más choques.
9: Bueno, ahí está el número 5, Arteaga y Cuauhtémoc, raza, para que estén en precaución, sobre todo que le saque la vuelta, ya que muchas de las veces toman como vía alterna, Lick, ya que se satura Madero, toman Arteaga. Uh-huh. Pero la semana pasada nosotros tomamos Arteaga porque estaba detenido Madero. Iba una persona en esta obrera, nos vio y se nos aventó y se dejó caer, pero le alcanzamos a sacar la vuelta, Lee.
14: Ok.
9: Sí, ¿para qué? Pues como hay gente que anda ahí, pues sí, en su estado, ¿eh? En su momento de relax, y dijo, no, hombre, aquí, esto me atropella, ahorita les tomo una lana. No. Y órale. Pero le alcanzó mi señor a sacar la vuelta. Uh-huh. Y pues nomás se cayó ese entonces. Ya nos dijo así, el 10 de mayo, que les vaya bien.
14: Oye, No, hombre, hay que tener, híjole, muchísimo cuidado, ¿verdad? Y lo que hemos dicho, todo eso, pues, estar atentos y pues no perder de vista absolutamente nada cuando vamos tras el volante.
9: Por eso es lo que le comentamos a cada rato al amigo Tobolista, al reescucha, olvídense el celular. Porque imagínense, si en ese momento mi señora va en el celular, no se percate, claro. Y este se deja caer y le dice, aunque no lo haya tocado, sí, se va a echar la culpa a usted.
14: Claro, totalmente.
9: Así pero que... si hay testigos oculares ahí en el lugar, no, se dejó caer, sigue su camino. Bueno,
14: pues sí, queriendo ahí ventajosos, ¿verdad?
9: No, sí, muchas razas, sí, aunque usted no lo crea, que se tiran pues para sacar un beneficio propio para ellos. Y bueno, Lick, solamente para pasar la cuenta X, la personal es @daz_fer. Siga con Hugo Aranda Tamayo, Enfoque Monterrey, Porvenir Radio. Yo soy Fernando Díaz, 5 choques con el de Cuauhtémoc y Arteaga. Y vamos a ver si no trasladan ahí de Pino Suárez y Reforma de la caída de pasajero.
14: Así es, ojalá que ya no se presenten más choques en esta mañana. Pero bueno, oficial, gracias por esta información, por este reporte. Que tengas un excelente lunes y también excelente inicio de semana.
9: Igualmente, señor. Ánimo, buen lunes.
14: Gracias, el oficial Fernando Díaz. Y apreciamos de la Secretaría de Seguridad Pública y Vialidad del municipio de Monterrey. 7:53, vámonos a la pausa y regresamos porque tenemos más información.

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10: Así es, tenemos más información. Vámonos en este momento con la maestra Jimena Rey porque ya está lista con el enfoque positivo.
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10: Y bueno, ya saben que la maestra Jimena Rey nos platica todos estos temas para, pues, reflexionar, para salir adelante. Y de repente a los que, uy, sobre todo en este lunes, que estén iniciando, pues como que medio complicaditos. Maestra, nos habla de respirar la vida. ¿Cómo estás? Muy buenos días.
11: Hola, hola, hola, hola, hola. ¿Qué onda? ¿Qué estás haciendo? ¿Estás donde estás? Ay, deseo que sí, con todas las ganas. La fuerza, el valor, la alegría de decir, este es un nuevo día. Puede que tu día no sea tan bueno por múltiples motivos. Ahora, ¿qué va a pasar si le pones una sonrisa? No, lo que pasa es que estoy preocupada, estoy preocupado. Acuérdate que preocuparse es ocuparse antes de tiempo. Hay que dejarse fluir, hay que permitir que la vida te sonría, y para que te sonría la vida, para que te sonría el universo, tú tienes que hacer una sonrisa también. Vamos, un esfuercito, ¿qué te cuesta? Hay un ejercicio que me encanta, que es inhalo profundo y luego suelto despacio, ¿no? O sea que inhalo, suelto. Que es 3, 2, 1 y me sonrío. A ver, vamos. Inhalen profundo conmigo. Vamos. Inhalo. Exhalo. 3, 2, 1. Me sonrío. Una sonrisa. Vámonos. Que la vida tiene muchas, muchas cosas esperando para darme. Algunas no me van a gustar y otras van a ser estupendas. Todo es vivir el momento, darle lugar a las nuevas experiencias, sentir. Y para sentir no hay nada mejor que respirar la vida con todo lo que tiene, con lo bonito, con lo no tan bonito, que además de eso no tan bonito es de lo que aprendemos, ¿verdad? Así que vámonos a ponerle onda, amor, tu mejor energía. Viste que hay gente que tiene esa costumbre de todo, absolutamente todo, verlo mal. ¿No te ha pasado? Y esto ha sido todo por hoy. Yo desde aquí te envío una constelación de energía positiva, brillante y vibrante. Que tengas un estupendo día. Gracias, gracias, gracias. Muchísimas gracias por escucharme.
10: Al contrario, maestra, gracias por platicarnos estos temas del enfoque positivo. Y recuerden que pueden contactarse con la maestra Jimena Rey a través de sus redes sociales de estos temas. Si tienen alguna duda, muchas personas nos han dicho, oye, ¿en dónde más puedo escucharla? También hay distintas plataformas donde la maestra lo que nos platica aquí en este espacio, luego lo sube y lo postea. Así que pueden contactarse con ella. La encuentran en el Facebook, Jimena Rey, y también en Instagram. Ahí pueden también contactarse con la maestra Jimena Rey. Oigan, son las 7:59. Gracias por estar con nosotros en esta mañana. Vámonos ahora a los deportes con Yesenia Gauna, que ya está lista. También tiene la información más relevante que se ha generado hasta este momento.
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10: Es que hay mucho que platicar, bueno, mucho que escuchar y que ella nos platique. Adelante, Jessy, ¿cómo estás? Muy buenos días.
4: Hola, ¿qué tal? ¿Cómo están? Muy buenos días. Claro que sí, arrancamos con toda la información deportiva más importante y empezamos hablando de la selección de Túnez, pues llegó golpeada después de ser goleada 5-0 por Bélgica en Bruselas, un resultado que marcó su último gran ensayo antes de instalarse en la ciudad para la Copa del Mundo. Además, recordemos que Túnez será una de las selecciones que trabajará en territorio regiomontano rumbo al torneo. Y en otra información, Watal Boendo volvió a tocar el balón por primera vez desde su operación. Y es que es importante porque muestra que Japón sigue ajustando detalles físicos en su preparación mundialista y que varios de sus nombres fuertes empiezan a recuperar ritmo. En otra información, Irán llegó a Tijuana para instalar su campamento mundialista, luego de que su base prevista en Arizona cambiara por temas de visado y tensiones con Estados Unidos. Además, la llegada del plantel a México fue una de las notas más seguidas porque forma parte del rompecabezas logístico que ya se vive rumbo al Mundial 2026. Por otro lado, Croacia cerró su preparación mundialista con un triunfo de 2-1 sobre Eslovenia. Luka Modric abrió el marcador y Mario Pasalic resolvió el partido en tiempo agregado. Esto en un ensayo que dejó buena sensación para antes del Mundial. Noruega también dejó una buena imagen al venir de atrás para empatar 1-1 con Marruecos en su amistoso de preparación. Brahim Díaz adelantó a los africanos, pero Martin Odegaard igualó el marcador y sostuvo a los nórdicos en un duelo muy útil de cara al torneo. Por otro lado, Brasil venció a Egipto, aunque el resultado dejó como nota adicional el regreso de Mohamed Salah al segundo tiempo tras su rehabilitación. El técnico Hossam Hassan reconoció que el duelo ante Bélgica será el más complicado de su grupo mundialista. Y para cerrar, en Estados Unidos, la selección de Mauricio Pochettino cayó 2-1 ante Alemania, pero el técnico se mostró satisfecho por la respuesta de su equipo. Además, el amistoso sirvió como una prueba final muy exigente antes del debut mundialista frente a Paraguay. Hasta aquí un breve avance, toda la información deportiva más importante. No se despegue, yo soy Yesenia Gauna y continúa en Enfoque Monterrey y El Porvenir Radio. Que tenga un excelente inicio de semana.
10: Ándale, mi... en otros idiomas. Muchas gracias, gracias, Jessy. Yesenia Gauna con la información de los deportes. Oigan, son las 8:01. Hay que ir a la pausa. Regresamos con los titulares y con más de la información que tenemos para todos ustedes en esta mañana de lunes aquí en Enfoque Monterrey. Quédense con nosotros, ya volvemos.
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10: Muy buenos días, vámonos con los titulares de esta mañana, de lunes 8 de junio del 2026, son las 8:03, la temperatura está en los 25 grados, este es la información. Una mujer y su pequeño hijo murieron, mientras que el padre de familia y otro de sus hijos resultaron con graves heridas durante un choque registrado en el municipio de Cadereyta. Y un hombre de la tercera edad murió luego de que su vehículo volcó y salió proyectado en un paso a desnivel, esto al poniente de Monterrey. Con algunas lesiones leves, resultó el conductor de una camioneta luego de estrellarse contra la barra de un domicilio en la colonia Mitra Centro tras ser chocado por un vehículo que se dio a la fuga. Un hombre fue localizado flotando y sin vida dentro de un arroyo. Las autoridades investigan los hechos. Esto ocurre en el municipio de Juárez. Una persecución registrada en calles de la colonia Santa Marta en Escobedo culminó con la captura a balazos de dos hombres presuntamente relacionados en delitos de alto impacto. En la información local, el gobernador del estado, Samuel García, prometió que habrá carne asada y cerveza gratis. Señaló que empresas participantes del programa Ponte Nuevo van a contribuir con los recursos para ofrecer los alimentos y las bebidas. Oigan, y un centro de acopio de robo de combustible de Huachicol, donde se aseguraron 1,264,000 litros de combustible, fue asegurado y desmantelado tras un cateo de la Fiscalía General de la República, esto en Apodaca. Y el día de ayer se llevó a cabo la mega cabalgata norteña 2026, esto ocurrió en el primer cuadro de la ciudad. Un balance operativo de alta efectividad reportó Servicios de Agua y Drenaje de Monterrey al cierre de mayo de 2026, periodo en el que resolvieron, dicen, un total de 20,819 incidencias. En la información nacional, la Fiscalía General de la República puso en marcha un micrositio dirigido principalmente a turistas nacionales y extranjeros para orientar, atender denuncias e iniciar investigaciones ante la Comisión de Cualquier Delito Federal en el marco del Mundial de Fútbol 2026. El senador morenista Raúl Morón Orozco fue citado por la Fiscalía de Michoacán a declarar en calidad de testigo ante la denuncia presentada en su contra por la actual alcaldesa de Uruapan, Grecia Quiroz García, con relación al asesinato de su esposo, Carlos Alberto Manso Rodríguez. En temas internacionales, en una entrevista, Donald Trump fue grabada el viernes y emitida el domingo. Se convirtió en un caos esta entrevista tras repetidos problemas meteorológicos y preguntas de la reportera, especialmente sobre Irán, que disgustaron al presidente estadounidense. La derechista Keiko Fujimori aventaja a su rival izquierdista en una cerrada segunda vuelta presidencial celebrada ayer en Perú, según los primeros resultados oficiales, tras una campaña marcada por la inestabilidad política y también la criminalidad. Una persona murió y cuatro resultaron heridas en un terremoto de magnitud 7.8 que provocó el colapso de edificios al sur de Filipinas. En los deportes, la selección de Irán llegó la madrugada de ayer a la ciudad de Tijuana, donde establecerá su centro de operaciones durante el Mundial por las trabas logísticas y diplomáticas de Washington. El belga Hugo Broos, seleccionador de Sudáfrica, afirmó que el principal reto que van a enfrentar, o sea, se refiere a su equipo, en el partido inaugural del Mundial 2026, el 11 de junio, será contrarrestar la agresividad de la selección mexicana. Ya a todo lo que da, ¿eh? Así, a todo lo que da este espíritu de esta justa deportiva. Oigan, y con la espina un clavada tras no poder regalarle un triunfo a su afición en empate ante Irak en el Reazor, la selección de España ya se encuentra en territorio mexicano para encarar la recta final de su preparación rumbo a la Copa del Mundo. Y pues es que ya todos andan acá ahí preparándose. De hecho, fíjense que muchas de las personas que pues les gusta mucho el fútbol, algunos están diciendo, es que como que no se siente, ¿verdad?, de este espíritu, de esta justa deportiva. Pero pues ya poco a poco se están llevando a cabo los preparativos. Y pues bueno, así están tal cual. Oigan, y también lo que estábamos platicando hace rato, porque la nueva era llegó al Monterrey, el nuevo presidente albiazul que tomará funciones el 1 de julio, arribó a la ciudad para incorporarse a su nuevo cargo, Denis Daclos. Agradeció la confianza que depositó en él el Club de Fútbol Monterrey. En los espectáculos, una explosión volcánica Ríos de lava, dinosaurios y el posible debut de una nueva integrante de la familia de Scrat marcarán el regreso de una de las franquicias animadas más exitosas de las últimas décadas, la Era de Hielo. El fin de semana, concierto de Mocedades y Napoleón. También el concierto de Grandiosas. 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Y, pues, que nos cuenten qué tal disfrutaron este fin de semana de los eventos. El pronóstico del tiempo para el día de hoy, este lunes, espera una máxima de 31 con el cielo parcialmente cubierto, 23 grados por la noche, nuboso, brumoso y vientos de 15 a 25 kilómetros por hora.
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para todos los que, híjole, van en el tráfico en esta mañana. Están reportando que hay carga vial muy complicada. Esto en el sector de las personas que van rumbo hacia el aeropuerto, allá en Avenida Miguel Alemán, en el municipio de Apodaca. Para todos los que van ahorita en el tráfico, o que a lo mejor el fin de semana les dejó un poquito destruidos, y que, pues bueno, la verdad es que, pues no pudieron nomás. Y pues tienen que, de todos modos, estar el día de hoy allí en el trabajo, en las distintas actividades. Pues bueno, tenemos estas canciones, de esas que no nos sabemos, pero bien que las conocemos. Y este, pues bueno, que es un clásico tal cual. Pero saben que esta canción, digo, bueno, todo el mundo la podemos ubicar, porque aunque no la sepamos, sabemos de la canción, etcétera. Pero hay canciones que son muy tranquilas, que son baladas, que es algo que no es algo así como que muy, muy, muy movido, pero que aparte que nos ponen de buen humor, como esta canción también, la van a identificar, ¿eh? Muy conocida. En los 15 años la bailaban, en las bodas también. Es más, yo recuerdo que fui hasta una graduación. Bueno, y la bailan también en otros lados. Pero esta canción, ¿qué? Tranquilita, así como escuchaste, me dijeron, hice una investigación periodística. Esta canción está tranquilita, pero cómo nos pone de muy buen humor, porque es muy conocida y nos sirve en esta mañana, iniciando la semana.

sí, está muy, muy complicado el tráfico en esta mañana. Y está complicado, aparte, pues, el iniciar la jornada, iniciar la semana después del fin de semana. Así que aquí, pues, disfrutando de estas canciones, esta que está tranquila. Hay otra también que me llama la atención, que es del mismo estilo y también muy, muy conocida. Híjole, cómo no. También recuerdo en una graduación, hoy andamos muy románticos, ¿verdad? Pero nos pone de buen humor la música. No se pongan románticos, gente, que van en el tráfico. Nomás escuchen y disfruten.

¿saben qué pasa? Que uno luego dice, oye, estas canciones están más nuevas, más modernas. Nah, hombre, esto ya tiene, ¿qué será? ¿20 años? ¿25 años? Más o menos, ¿verdad? Híjole, yo recuerdo cuando estaba chavo en la prepa o algo, que decía uno, las canciones de los 80s, y ya era mucho tiempo. O sea, este es el equivalente a decir ahorita la música de los 70s o de los 80s. Qué fuerte. Oye, como que fui yo el viernes al concierto de Mocedades y Napoleón. No, se acaba a las 12:30. Era las 9 de la noche, todavía ni empezaba, y yo me estaba durmiendo. Estaba yo ahí en el... Estaba ahí en la butaca, yo... Ya, sí. Luego ya empezó a las 9:20, ¿verdad? Y, pues bueno, a mí me gusta Mocedades, estaba cantando todas las canciones. Y Napoleón, que Napoleón no lo cantó mucho, ¿eh? Cantó menos de una hora. Estuve yo ahí, checando. Pero, hombre, ya eran las 12:30, todavía no me puedo recuperar. Ya el lunes, ¿eh? Así voy a estar. Seguramente sí. Ay, pero bueno, si no, como decía mi abuelita, si no, uno no vive. Pues hay que desvelarse y toda la cosa, ¿eh? Pero bueno. Oigan, gracias por estar con nosotros. Manejen con precaución. Son las 8:16. En este momento la temperatura está en los 25 grados. Fíjense que están reportando que hay lluvia ligera en el municipio de Guadalupe, en la avenida Benito Juárez, en la avenida Juárez, allá del municipio de Guadalupe. La vialidad rumbo a Monterrey, la carga vial está en ese punto, así que tengan cuidado. Y pues lo que nos dicen también, que hay ligera lluvia allá en aquel sector, así que por favor tengan muchísimo cuidado al conducir en aquel punto. Y ya, por supuesto, que estamos aquí checando distintas cuestiones que se reporten en esta mañana. Vámonos al corte y regresamos, porque hay mucho que platicar aquí en Enfoque Monterrey. Ya volvemos, son las 8:17, la temperatura está en los 25 grados en el centro de Monterrey.

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5: Así es, continuamos con más, son las 8:21, la temperatura está a los 25 grados. Vámonos con los temas locales que vienen incluidos en www.enfoquemonterrey.com.mx y también el día de hoy en la edición impresa del periódico El Porvenir.
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5: Vamos con esto porque ya lo decíamos en los titulares, el día de ayer hubo restricciones viales en Avenida Constitución, bueno, desde Churubusco, y en el primer cuadro de la ciudad porque se llevó a cabo la cabalgata norteña 2026 de parte del gobierno del estado.
6: Con la participación de poco más de 2,000 jinetes provenientes de distintos municipios del estado, el gobernador de Nuevo León, Samuel García, encabezó este domingo la mega cabalgata norteña 2026, un evento que reunió a familias, asociaciones ecuestres y autoridades en el municipio de Monterrey. Acompañado por su esposa Mariana Rodríguez Cantú, el mandatario dio inicio al recorrido desde el campo de béisbol Acero, ubicado en el Parque Fundidora, en medio de un ambiente festivo marcado por la música norteña, los sombreros y la tradición ecuestre. De acuerdo con las autoridades estatales, la mega cabalgata formó parte de las actividades encaminadas a fortalecer la identidad cultural de Nuevo León y proyectar sus tradiciones ante los visitantes que llegaran a la entidad con motivo de la Copa Mundial de la FIFA 2026. El gobernador destacó que el Mundial llegará a Nuevo León en un momento favorable para la entidad y aseguró que el estado buscará consolidarse como una de las principales sedes de la justa internacional. El recorrido, amenizado por la banda La Treviñosa, contó con la participación de cabalgantes pertenecientes a distintas asociaciones, además de funcionarios estatales, municipales y federales. La ruta inició en Parque Fundidora y avanzó por la Avenida Constitución para ingresar al centro de Monterrey por la calle Suazua. Posteriormente, el contingente recorrió las calles de Juan Ignacio Ramón, Zaragoza, Washington y Tapia para regresar por la Avenida Fundidora hasta el cruce con Francisco y Madero y retomar el punto de partida. En total, los participantes recorrieron aproximadamente 11.5 kilómetros durante 1 hora y media. Como parte de la celebración, los asistentes disfrutaron de exhibiciones de caballos bailadores y participaron en una rifa de premios que incluyó potrillos, así como remolques, botas, sombreros, estancias en cabañas y diversos productos relacionados con la actividad ganadera. La jornada concluyó en el domo del Parque Acero, donde continuó el ambiente de fiesta norteña con presentaciones musicales a cargo del grupo Talento y del cantante Salomón Robles. Con este evento, el gobierno de Nuevo León dio inicio a una serie de actividades con las que busca mostrar las tradiciones y la cultura regional en el contexto de la celebración del Mundial 2026. Para Enfoque Monterrey y El Porvenir Radio, Priscila Estrada.
5: Gracias, Pris, por la información. 8:23. Oigan, y el gobernador del estado, también lo estábamos platicando hace rato en los titulares, ya dijo que va a haber carne asada y cerveza gratuita Esto en el FanFest. Empresas del programa Ponte Nuevo van a contribuir con los recursos para ofrecer los alimentos y las bebidas.
6: Los asistentes al FIFA Fan Festival de Nuevo León podrán disfrutar de carne asada, cerveza y refrescos gratuitos durante la celebración de la Copa Mundial.

0: Mundial de la FIFA 2026. Así lo anunció el gobernador de Nuevo León, Samuel García. El mandatario estatal explicó que estos apoyos serán posibles gracias a la participación de empresas patrocinadoras que se han sumado a las actividades organizadas en torno al torneo internacional.
1: Van a estar regalando cerveza, refresco, comida y mucha carnita asada, papá. Pues todo eso aquí en Parque Fundidora a partir de mañana, lunes, con Balvin.
0: García Sepúlveda destacó que aunque el evento ha sido promovido para los visitantes nacionales e internacionales que llegaran a la entidad, también fue diseñado para que las familias nuevoleonesas puedan disfrutar de las actividades. Asimismo, invitó a la ciudadanía para aprovechar las actividades programadas durante los 2 meses que durará el festival. El FIFA Fan Festival oficial en Nuevo León se realiza del 11 de junio al 19 de julio de 2026 en el Parque Fundidora y será el principal punto de reunión para los aficionados durante la Copa Mundial. El espacio contará con pantallas gigantes para la transmisión de los partidos, además de 21 días de conciertos masivos y diversas actividades recreativas para los asistentes. Las autoridades recordaron que el acceso general al festival será gratuito, sujeto a disponibilidad de espacio. Quienes deseen ingresar sin costo deberán formarse en los accesos habilitados, aunque la entrada dependerá del aforo permitido. Una vez alcanzada la capacidad máxima, se restringirá el acceso por motivos de seguridad y comodidad para los asistentes. Para Enfoque Monterrey y El Porvenir Radio, Priscila Estrada.
2: Son las 8:25, oigan, y con los partidos finales en las 7 categorías y el llamado Juego de Leyendas entre Tigres y Rayados, concluyó el Mundialito de Barrio. Este lo vamos a platicar ahorita más adelante, porque estuvo muy interesante este fin de semana. Pero saben que también, oigan, hubo mucha actividad. De hecho, el gobierno del estado tuvo muchos eventos durante este fin de semana. Ya platicábamos que también dentro de esas actividades fue entregado el Parque del Agua en una primera etapa este fin de semana. Hay personas que luego se confunden y creen que el Parque del Agua va a haber albercas ahí, que va a haber ahí algunas actividades y todo eso, pero pues no, va mucho más allá, y esto es lo que dijeron las autoridades en la inauguración.
3: El Gran Parque del Agua en una primera etapa fue entregada la noche de ayer por el gobernador Samuel García a un costado del Estadio Monterrey, sede mundialista. El nuevo espacio recibirá a los miles de asistentes que visitarán la ciudad para disfrutar del Mundial al ritmo de la Sonora Dinamita. Las autoridades inauguraron su centro de espectáculos, que con una capacidad de 5,000 personas ofrecerá múltiples conciertos de más de 650 artistas durante la justa deportiva. Su cubierta arquitectónica en forma de serpiente con una extensión de más de 500 metros albergará además el pabellón Nuevo León, que contempla exposiciones culturales de lo que es la entidad, muestras gastronómicas y cerveza gratis. Con una extensión de 80 hectáreas y una inversión superior a los 2,000 millones de pesos, el Gran Parque del Agua es el hermano del Parque Fundidora. Bernardo Bichara, presidente del Consejo de Administración de Parque Fundidora, resaltó que es un proyecto que la ciudad soñaba y auguró que se convierte en el legado de la actual administración, como lo fue la Macroplaza o el Paseo Santa Lucía en su tiempo. Este Parque del Agua es el único en contar con un sistema de captación de agua de lluvia por hasta 7,000 metros cúbicos de agua y 7 lagos artificiales, uno de ellos convertido en un jardín japonés por la princesa de Japón. La familia imperial japonesa visitará Nuevo León para presenciar el juego número 1,000 en la historia de las Copas del Mundo a disputarse entre Japón y Túnez. Mariana Rodríguez, titular de la oficina Amara Nuevo León, detalló los elementos que hacen única la nueva infraestructura, como un mirador, foro polivalente con capacidad para 500 personas, trotapista de más de 1 kilómetro, fuentes infantiles, 8 zonas de juego infantil, 4 canchas, jardín botánico, corredor con 39 locales, entre otros. Con información de Consuelo López, para Enfoque Monterrey y El Porvenir Radio, Fernanda López.
2: Gracias, Fer, por esta información. Y ya platicábamos, oigan, que este fin de semana concluyó el Mundialito de Barrios, ya hacíamos con el llamado Juego de Leyendas y aparte con partidos finales en las 7 categorías. Escuchemos.
0: Con los encuentros finales de 7 categorías y un esperado juego de leyendas entre exfutbolistas de Tigres y Rayados, este sábado concluyó el Mundialito de Barrios, torneo organizado por el municipio de Monterrey. Como parte de las actividades rumbo a la Copa Mundial de la FIFA 2026, el alcalde de Monterrey, Adrián de la Garza, fue el encargado de entregar el balón al árbitro para dar inicio al partido de exhibición, disputado en el mini estadio de la Ciudad Deportiva Municipal. El encuentro de fútbol 7 terminó empatado 2-2 en el tiempo reglamentario, por lo que el ganador se definió en una serie de penales donde el equipo azul se impuso 4-3. Por parte de Tigres participaron exjugadores emblemáticos como Damián Álvarez, Anselmo Bendechovsky Jr., Hugo Ayala, Héctor Mancilla, Claudio Núñez, José Arturo Rivas y Enrique Palos. Mientras tanto, el representativo de Rayados estuvo integrado por Aldo de Nigris, Walter Ayoví, Ricardo Osorio, Neri Cardoso, Juan de Dios Ibarra, Darwin Chávez, Miguel Morales y Nicolás Sánchez. Durante la ceremonia de clausura, Adrián de la Garza agradeció la participación de las leyendas del fútbol regiomontano por sumarse a una iniciativa que busca fomentar el deporte y fortalecer la convivencia social. El Mundialito de Barrios formó parte del programa El Mundial es en mi casa, El Mundial es en Monterrey, impulsado por la administración municipal para promover la sana competencia, la práctica deportiva y el ambiente previo a la máxima justa futbolística internacional. En esta edición participaron 1028 equipos de distintos sectores de la ciudad, con alrededor de 14.000 jugadores distribuidos en categorías infantiles, juveniles, libres y de veteranos. Para Enfoque Monterrey y El Porvenir Radio, Priscila Estrada.
2: Oigan, pues bueno, esto que es lo que ocurrió durante este fin de semana. Vamos a otro asunto, y pues bueno, todo esto tiene que ver con, pues, la preparación para la llegada de turistas internacionales. Ya lo saben, por este evento internacional deportivo de fútbol que va a ser aquí, algunos de los partidos. Pues bueno, en todo este contexto, ocurrió también este fin de semana que hubo un apagón en el Aeropuerto Internacional de Monterrey. Como dice la canción, ¿no? ¿Qué cosas suceden con el apagón? Pues bueno, la Comisión Federal de Electricidad informó que esto fue a consecuencia de una falla interna en las instalaciones de la terminal aérea y no tuvo que ver con la infraestructura de la empresa. A final de cuentas, y con los videos que circularon a través de redes sociales, estuvo, pero que si bien complicadito, imagínense nada más todas las personas ahí que estuvieron tanto tiempo sin la luz. Imagínense nomás que con la llegada de los turistas y que ocurra algo como esto. Escuchemos.
3: La Comisión Federal de Electricidad informó que el apagón registrado la noche del 6 de junio en el Aeropuerto Internacional de Monterrey fue consecuencia de una falla interna en las instalaciones de la terminal aérea y no de la infraestructura de la empresa productiva del estado. A través de un comunicado, la dependencia señaló que tras recibir el reporte del incidente se brindó apoyo técnico para atender la situación, logrando que el servicio eléctrico fuera restablecido en aproximadamente una hora mediante maniobras internas. La Comisión Federal de Electricidad precisó que las revisiones realizadas permitieron confirmar que la red encargada de suministrar energía al aeropuerto continúa operando de manera normal. Asimismo, informó que personal especializado permanece colaborando en las labores necesarias para concluir las reparaciones y prevenir posibles riesgos para la operación de la terminal aérea. Con información de Alma Torres, para Enfoque Monterrey y El Porvenir Radio, Fernanda López.
2: Gracias, Fer, por esta información. Son las 8:32, vamos en este momento al corte y regresamos. Hay mucho más que platicar aquí en Enfoque Monterrey en esta mañana de lunes. Ya volvemos.

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6: Continuamos con más información, son las 8:34 y vamos a ir con información que se está generando en esta mañana en la zona metropolitana de Monterrey.
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6: Y vamos en este momento con Alejandro González para que nos platique acerca de esta información, lo que está generando y reportando en esta mañana. Alejandro, ¿qué tal? ¿Cómo estás? Muy buenos días.
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7: Gracias, Hugo. ¿Qué tal? Muy buenos días a todo el radio. Escucha para informarte lo que se está presentando en estos momentos en el municipio de Apodaca, Nuevo León. Estamos específicamente en la calle Eleuterio González y San Francisco, en la zona centro, en donde, pues bueno, hace unos minutos se reportó el incendio en un camión de personal, lo que genera, pues obviamente a esta hora de la mañana, la movilización de los cuerpos de emergencia, específicamente en este lugar. Ya, pues bueno, se dio el reporte muy temprano a las autoridades porque habría una columna muy fuerte de humo, así como también referían de varias explosiones. Sin embargo, a la llegada de los cuerpos de bomberos y protección civil, así como también rescatistas municipales, pues comenzaron a sofocar las llamas en este lugar. Pues bueno, se ve afectado precisamente pues este camión de personal, así como también pues parte de un árbol cableado eléctrico, así como también la malla precisamente de una pues bueno, de un recinto en este lugar, que a esta hora de la mañana pues está ocasionando la movilización de los cuerpos de emergencia. En el sitio ya están, pues bueno, realizando las maniobras correspondientes para poder, pues bueno, hacer el retiro específicamente de lo que se da pues en este punto del municipio de Apodaca, Nuevo León. Cabe señalar que en ese lugar hay una iglesia, su portón y barandal pues está pues muy muy muy afectado después de este incendio que se origina en este municipio de Apodaca, Nuevo León. De Apodaca, Hugo, nos vamos al municipio de Escobedo. La estación Sendero, de la línea 2 del metro, esto luego de que se presentara una situación en este lugar. Están reportando a una mujer lesionada luego de que un hombre presuntamente pues habría aventado a esta mujer cuando intentaba abordar el vagón. En este sitio la mujer presentaba heridas en el rostro, mientras que los usuarios pues retuvieron a este hombre y posteriormente llegó personal de Metrorrey para su detención correspondiente. Hasta el momento se desconoce el motivo por el cual el hombre habría pues agredido a esta mujer. Sin embargo, son elementos de la Cruz Roja Mexicana quienes llegan a atender a la víctima. Se trataría de una mujer de aproximadamente 30 a 35 años de edad, quien viste pues ropa en color negro y calzado pues unas chanclas en color blanco. En este lugar es atendida principalmente en el rostro y la cabeza, ya que es donde la mujer se habría golpeado. En tanto, pues el hombre, pues bueno, es sometido por los empleados, por mismos usuarios de del metro, y le golpean el rostro, le dejan ahí varias lesiones después de que se presentara pues esta agresión en contra de esta mujer. Hasta el momento se desconoce el motivo, si son pareja o tienen algún parentesco, o simplemente de maldoso el hombre habría aventado a esta usuaria. Vamos a estar pues a la espera de información oficial por parte de las autoridades de Metrorrey, pero lamentablemente pues sí se presenta una agresión armada, Hugo.
6: Oye, pues fíjate, hablando de este asunto, sí, como bien dices, esperar a ver qué dice la autoridad, porque por la manera en lo que se ha trascendido hasta el momento que ocurrió, pues sí es preocupante, Alejandro, que ocurra este tipo de hechos, hablando ya en específico del tema de Metrorrey. Entonces, aquí lo hemos dicho siempre, cuando hay una información, se quita la incertidumbre. La incertidumbre es lo que puede luego generar algunos vacíos o que la información esté tergiversada, no porque uno quiera, sino porque pues se trasciende, o dicen por aquí, o dicen por acá, y debemos de retomar luego para poder dar la información. Pero qué mejor que haya un dato oficial, sobre todo para eso, para quitar esta incertidumbre, porque, pues sí, este episodio, pues es algo preocupante y también nos pone a pensar, hablando en específico de los usuarios del sistema de transporte.
7: Así es, lamentablemente se siguen presentando agresiones y bueno, ahora le tocó a esta mujer. Se desconoce hasta el momento si son pareja, algún conflicto, sin embargo nada va a justificar este hecho. Por lo pronto es lo que se está presentando a esta hora de la mañana y lo que nos estaban preguntando a través de las redes sociales de Enfoque, el incendio del municipio de Apodaca, así como también esta agresión en la línea 2 del metro, que por supuesto retrasó precisamente el traslado de los vagones hacia la estación, hacia la siguiente estación. Sin embargo, pues bueno, ya a esta hora de la mañana está un poco más despejado.
6: Bueno, por supuesto que estaremos ahí atentos a lo que digan. Insisto, en la cuestión de una postura oficial y que expliquen qué fue lo que ocurrió y sobre todo qué se podría hacer para evitar este tipo de hechos, que tengan cuestiones externas de todos modos, pero pues bueno, debe de haber algo sobre este tenor. Alejandro, gracias por la información, por este reporte. Atentos como siempre, cualquier cosita regresamos contigo en lo que nos queda de este espacio.
7: Continuamos al pendiente, Hugo. Muy buenos días. A manejar con precaución. Nos están reportando lluvia en parte del municipio de Monterrey y también del municipio de Guadalupe. Hay pavimento resbaladizo. Por favor, mucha atención. Los ojos al volante y a los espejos para evitar alguna distracción y evitar también participar en algún accidente vial. Por favor, mucha precaución.
6: Sí, claro. Hay que tener mucho cuidado, Alejandro. Gracias. Buen día.
7: Buenos días.
6: 8:40. Muchas gracias. Oye, lo que dice Alejandro, sí es cierto, porque no es una lluvia que esté generalizada dentro del área metropolitana, nublado en algunos puntos y el chipichipi en otros, pero hay que tener muchísimo cuidado al momento de conducir. Son las 8:40. Vamos al pronóstico del tiempo precisamente para saber cómo van a estar las condiciones este día.
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6: Oigan, y bueno, para esta jornada de lunes se espera un cielo parcialmente cubierto con probabilidad de tormenta, brumoso, máxima de 31, vientos de 15 a 25 kilómetros por hora, 30% de probabilidad de lluvia, la humedad 71%, el índice UV extremo, el amanecer fue a las 5:49, la puesta del sol 19 horas con 31 minutos, por la noche nuboso, brumoso, mínima de 23, vientos de 15 a 25 kilómetros por hora, humedad 88%, la salida de la luna a las 12:50, la puesta de la luna a las 12:59, y estamos en una luna menguante para este martes, o sea, esto es lunes, para el día de mañana martes, 33 de máxima, mínima de 23 con nubes por la mañana y sol por la tarde. El miércoles, 33 de máxima, mínima de 23 también con nubes por la mañana y sol por la tarde. El jueves, 34 de máxima y mínima de 23 con el cielo mayormente soleado. El viernes, 33 de máxima y mínima de 23 con el cielo parcialmente nublado. Y el sábado, 31 y 23 con chubascos por la tarde, mientras que el domingo, 32 y 23 con tormentas por la tarde. Y ya decíamos también, la tormenta tropical Boris comenzará a impactar las condiciones meteorológicas de México con lluvias intensas a torrenciales, fuertes rachas de viento, oleaje elevado y riesgo de inundaciones, principalmente en entidades del Pacífico mexicano, informó el Servicio Meteorológico Nacional de la Comisión Nacional del Agua. De acuerdo con los reportes meteorológicos, el sistema evolucionó frente a las costas del Pacífico y mantiene una trayectoria cercana al sur y occidente del país, donde su amplia circulación va a favorecer el ingreso de humedad y la formación de tormentas de gran intensidad. Los principales efectos de Boris se van a concentrar en Guerrero, Oaxaca, Michoacán, Colima y Jalisco, donde se esperan acumulados extraordinarios de lluvia capaces de provocar inundaciones urbanas, desbordamientos de ríos y deslaves en zonas montañosas. Además, la interacción del sistema con canales de baja presión y otros fenómenos atmosféricos van a extender las precipitaciones hacia regiones del centro, sur y sureste del territorio nacional. Especialistas advirtieron que algunas zonas podrían registrar en pocas horas volúmenes de lluvia superiores al promedio mensual de junio, lo que incrementa significativamente el riesgo de afectaciones. La circulación asociada a Boris también va a provocar oleaje elevado y rachas de viento intensas en las costas del Pacífico mexicano. Las autoridades marítimas mantienen vigilancia permanente debido a las condiciones peligrosas para embarcaciones menores y actividades portuarias. Asimismo, se prevé que el fuerte oleaje genere corrientes de arrastre y erosión costera en algunas zonas. El Servicio Meteorológico prevé que la humedad impulsada por Boris continúe generando lluvias fuertes a muy fuertes, incluso después de que el sistema pierda intensidad debido a la interacción con otros fenómenos atmosféricos presentes en el país. Y pues bueno, se exhorta a tener mucho cuidado, sobre todo, ya le decíamos, esto hablando en específico de las entidades que pues están en el Pacífico mexicano y también Guerrero, Oaxaca, Michoacán, Colima y Jalisco en general, que es esta alerta por lo que se presentaría debido a la tormenta Boris, que va a intensificar las lluvias en gran parte del país. Actualmente, en la zona metropolitana, 25 grados es lo que marca el termómetro, y ya lo decíamos, para este pues lunes, iniciando la semana, 31 grados de máxima, 23 de mínima, y las temperaturas similares van a estar durante todos estos días. Son las 8:45, vámonos al corte y regresamos porque tenemos más información en esta mañana aquí en Enfoque Monterrey. Ya volvemos.

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0: Continuamos con más información. Son las 8:48. Oigan, y un centro de acopio de Huachicol, donde se almacenaban 1,264,000 litros de combustible robado, fue asegurado y desmantelado por la Fiscalía General de la República tras un cateo realizado en un predio ubicado sobre el periférico de Monterrey, en el municipio de Apodaca. De acuerdo con las investigaciones, agentes de la Policía Federal Ministerial detectaron actividades irregulares relacionadas con la manipulación de hidrocarburos, por lo que solicitaron una orden judicial para intervenir el inmueble. Durante el operativo también fueron asegurados más de 1,200 cubitanques, bombas eléctricas, montacargas, un tractocamión y diversa maquinaria utilizada para el manejo y trasiego de combustible. Con este decomiso, las autoridades federales sumaron más de 2.5 millones de litros de combustible asegurados en Nuevo León durante las últimas semanas, como parte de una serie de operativos contra redes dedicadas al robo y almacenamiento ilegal de hidrocarburos. Uno de los casos más recientes ocurrió el 29 de mayo, esto en Cadereyta, donde la Fiscalía aseguró más de 1 millón de litros de combustible y líquidos relacionados con hidrocarburos en un predio identificado como centro de almacenamiento clandestino. En el lugar también fueron decomisados tractocamiones, autotanques, silos y equipo industrial. Además, en Escobedo fue localizado un presunto huachitúnel durante labores de inspección de personal de Pemex en la colonia Nueva Castilla. El hallazgo derivó en una investigación para determinar el alcance de las conexiones subterráneas utilizadas presuntamente para extraer combustible de ductos. Las acciones federales también incluyeron, dijeron, 4 cateos en propiedades vinculadas con una empresa investigada por presuntas actividades relacionadas con el comercio ilegal de hidrocarburos en Salinas Victoria, San Pedro, en Escobedo y Monterrey. La fiscalía informó que las indagatorias continúan para identificar y proceder contra los responsables. 8:50. En otra información, Agua y Drenaje dio a conocer que resolvió 20,819 incidencias. Escuchemos.
1: Un total de 20,819 reportes relacionados con fugas de agua potable y drenaje sanitario fueron atendidos por Servicios de Agua y Drenaje de Monterrey durante mayo de 2026. Así lo informó el organismo estatal. De acuerdo con la dependencia, el 98% de los casos fueron resueltos en un plazo menor a 48 horas, lo que contribuyó a la reducción de pérdidas de agua y el mantenimiento de la infraestructura hidráulica y sanitaria en el estado. Durante el quinto mes del año, Agua y Drenaje dio atención a 8,584 reportes de fugas en la red de agua potable. De estos, 4,243 correspondieron a fugas en banquetas, equivalente al 49%. 3,415 se registraron en medidores, representando el 40%, mientras que 926 ocurrieron en la vía pública, es decir, el 11%. El director general del organismo, Eduardo Ortegón Williamson, señaló que durante mayo se reforzó la atención de reportes principalmente en el norponiente de Monterrey, así como en los municipios de García, Guadalupe, Apodaca y San Nicolás. En materia de drenaje sanitario, las cuadrillas atendieron 12,235 reportes. Del total, 5,910 se registraron en tuberías de banqueta, equivalente al 47%, 5,585 en la línea general ubicada en calles, lo que representa el 46%, y 740 casos, es decir, el 7% restante, correspondieron a trabajos diversos como reparación de tapas y brocales, drenaje sin tapa y cancelación de descargas sanitarias y otras labores de mantenimiento. Las zonas con mayor concentración de estos reportes fueron colonias de San Nicolás de los Garza, al norponiente de Monterrey, así como García y Guadalupe. Además, en lo que va del año, se renovaron cerca de 1,000 líneas domiciliarias de drenaje sanitario, instalando miles de metros de tubería nueva y realizando el lavado de 300 kilómetros de red, acciones que ayudan a prevenir taponamientos, derrames y afectaciones a la ciudadanía. Agua y Drenaje de Monterrey exhortó a la población a hacer un uso responsable del agua potable y evitar arrojar basura, grasas y otros residuos al drenaje sanitario, ya que estas prácticas generan obstrucciones y afectan el correcto funcionamiento de la red. Para Enfoque Monterrey y El Porvenir Radio, Priscila Estrada.
0: 8:53. Y un operativo sorpresa implementado por la Dirección de Comercio del municipio de Monterrey dejó como saldo el decomiso de 42 puestos ambulantes que operaban de manera irregular en distintos puntos del centro de la ciudad. La movilización fue realizada de manera simultánea en diversas calles del primer cuadro, lo que impidió que los comerciantes retiraran sus puestos antes de la llegada de las autoridades. Inspectores municipales arribaron en varias camionetas y comenzaron las acciones en zonas de alta afluencia peatonal y turística. Las primeras inspecciones se concentraron en Benito Juárez y en la Avenida Juárez, donde se aseguraron puestos instalados sobre Aramberri y Morelos. De manera paralela, en Padre Mier desde Zaragoza hasta Cuauhtémoc, retirando estructuras. También en las inmediaciones de la Clínica 33, del Hospital de Cardiología, de Ginecología, perdón, del IMSS, así como los alrededores del Parque Fundidora, donde también fueron detectados establecimientos que operaban sin autorización. Son las 8:54. Continuamos con más en esta mañana aquí en Enfoque Monterrey. Gracias a las personas que pues nos hacen llegar sus reportes a través de las redes sociales y también las personas que nos escriben a través del WhatsApp. Oigan, vamos con esto porque se dio a conocer durante este fin de semana y es que las inspecciones federales contra el uso irregular de los recursos hídricos en Nuevo León sumaron un nuevo golpe normativo. La Comisión Nacional del Agua, Conagua, por medio del organismo de Cuenca Río Bravo, suspendió de forma precautoria la operación de un pozo profundo en la colonia Microempresarios en el municipio de Santa Catarina, el cual no disponía de ninguna concesión oficial. El hallazgo se concretó tras una denuncia ciudadana detectando que la extracción subterránea abastecía a una compañía dedicada a la fabricación de viguetas de concreto. Luis Carlos Alatorre Cejudo, director general del organismo regional, advirtió que estas tomas clandestinas dañan el acuífero del área metropolitana de Monterrey y representan una competencia desleal. Tras la colocación de los sellos de clausura, las autoridades federales iniciaron un proceso administrativo que podría derivar en multas superiores a los 500 mil pesos. 8:55 y en otros temas también interesantes, el SAT, el Servicio de Administración Tributaria, desarticuló una serie de rumores que circulaban en redes sociales sobre un supuesto gravamen a las pensiones en el país. El órgano recaudador aclaró de forma contundente que es totalmente falso que los adultos mayores deban pagar el impuesto sobre la renta por los apoyos económicos que reciben por parte del gobierno federal. De acuerdo con la legislación fiscal vigente, los beneficiarios de la pensión para el bienestar están completamente exentos de este tributo, ya que el artículo 90 de la ley del ISR estipula que los subsidios canalizados a través del presupuesto de egresos de la federación no se consideran ingresos acumulables. Asimismo, el artículo 93 del mismo ordenamiento blinda las pensiones generales, las cuales no pagan impuestos a menos que superen las 15 UMAS diarias, equivalentes a 53.493 pesos mensuales. Con el fin de evitar fraudes y desinformación que generen alerta entre la población de la tercera edad, la autoridad tributaria exhortó a la ciudadanía a consultar únicamente los canales institucionales y puso a disposición la línea telefónica marca SAT para resolver cualquier duda. Son las 8:56. Continuamos con más información ya en la parte final de este espacio. Oigan, la semana pasada, y hablando de temas locales, se abordó esto, y es que las tragedias en espectáculos masivos y estadios deportivos podrían contar pronto con una red de seguridad económica inmediata en el estado. Y es que el regidor de Monterrey, Gibran Ornelas, formalizó una propuesta para dar vida al Fondo Municipal de Protección al Aficionado de Fútbol y para eventos masivos, una iniciativa que busca dar auxilio financiero urgente a quienes sufran accidentes graves en estos recintos. Para visibilizar el proyecto, Ornelas, la semana pasada, acudió con la diputada Greta Barra y el senador Waldo Fernández para plantear esta reforma a la Ley de Hacienda Municipal. El objetivo, mencionó, es que una fracción de los ingresos generados por los propios eventos se destine directamente a este fideicomiso de emergencia. 8:57, vámonos a los deportes. Yesenia Gauna ya está lista, tiene toda la información.
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0: Que nos va a platicar ya, pues, en esta parte, en este espacio. 8:57. Jessy, ¿cómo estás? Muy buenos días.
3: Hola, ¿qué tal? ¿Cómo están? Muy buenos días. Claro que sí, continuamos con más información. Y ahora hablemos de los Sultanes de Monterrey, pues sufrieron una dura derrota en casa al caer 13-2 ante Acereros de Monclova. Este resultado le pega mucho a los Sultanes, pues los visitantes, que sería Monclova, aseguraron la serie en el Walmart Park. El golpe fue fuerte porque Monterrey no pudo contener el bateo rival y ahora tendrá que reaccionar rápido para no perder impulso en la Liga Mexicana de Béisbol. Cambiando de información, en el automovilismo, Checo Pérez tuvo un cierre amargo en Mónaco, había terminado décimo, pero una sanción lo mandó hasta el puesto 15 y terminó perdiendo su primer punto con Cadillac. Pero bueno, hablando de Mónaco, Noel León cerró una buena actuación con victoria en el Sprint Race y noveno lugar en la carrera principal, resultado que lo mantiene en la quinta posición del campeonato. Para el automovilismo mexicano, fue uno de los nombres que más se movieron este fin de semana por su consistencia y por los puntos que siguió sumando. sumando. En otra información, otro mexicano que dejó buenas sensaciones fue Isaac del Toro, quien inició con una actuación sólida en el Tour Overeem Rhône Alpes y terminó el fin de semana con un lugar 12. El ciclista sigue sumando experiencia y resultados en Europa, donde ya se le ve como una de las grandes proyecciones del deporte mexicano. Y en otra información, en la capital del país, miles de personas se reunieron sobre el Paseo de la Reforma para intentar romper el récord Guinness de Mexican Wave, más grande del mundo, en un evento simbólico rumbo al Mundial. La convocatoria mezcló ambiente futbolero, orgullo nacional y mucha expectativa de cara a la justa que arranca en unos días. Y en Roland Garros, Alexander por fin levantó su primer título de Grand Slam después de vencer a Flavio Cavoli, esto en una final larguísima de 5 sets. El alemán se sacudió años de frustraciones y se convirtió en el primer hombre de su país en ganar una mayor desde Boris Becker. Y en el torneo femenil, Mira Andreeva hizo historia al coronarse en el Roland Garros con apenas 19 años al derrotar a Maja Chaolinska, esto en la final. La rusa se convirtió en una de las grandes revelaciones del tenis mundial y dejó claro que ya está lista para pelear con las mayores. Y en los dobles femeninos, Katerina Siniakova y Taylor Townsend conquistaron el título de Roland Garros tras vencer a Ana Danilina y Alexandra Krunic. Fue su primer campeonato juntas en París y otro capítulo más para una dupla que sigue consolidándose entre las más fuertes del circuito. Aquí está la información deportiva más importante, no se despegue. Yo soy Yesenia Gauna y continúo en Enfoque Monterrey y El Porvenir Radio. Que tenga un excelente inicio de semana.
0: Gracias, Jessy, por la información. Ya nos vamos. Gracias por acompañarnos esta mañana aquí en Enfoque Monterrey. Les recuerdo que a la 1 de la tarde hay más información. Muchas gracias, mi estimado Ricardo García en los controles, Priscila Estrada en la producción. Yo soy Hugo Aranda Tamayo. Cuídense mucho, sean felices, disfruten este día y mañana aquí a las 7 nos escuchamos. Que tengan un excelente inicio de semana.

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16: Otra más de las cumbias originales, sus compas de Fuerza Régida y Grupo Frontera. Vuélvele a marcar, compa Carlos.

0: Ya se siente la vibra, señoras y señores. Faltan 4 días. 4 días para que arranque el Mundial. Y para que juegue México. A la 1 de la tarde juega la selección mexicana, mi Richie.
1: No, pues mejor nada.
0: Ante Sudáfrica, primer partido. Y la neta, ese día toda la gente, todos los mexicanos, nada más mexicanos, extranjeros que radican aquí en todo el país, van a estar vibrando con ese gran partido. Esperemos que sea un resultado favorable. Pero pues con esta, mira, con esta música de fondo, mi Richie, pues imagínate. De hecho, es la canción oficial del Mundial.
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0: Al rato voy a poner una, pero ya mañana para la selección, para que nos dé buena vibra, para que nos dé buena vibra. Hoy nomás, ¡súbele! El lunes 8 de junio del 2026, les saludamos con mucho gusto en este gran inicio de semana. Una semana que va a correr a partir del día de hoy, 8, lunes 8, hasta el próximo domingo 14. Estamos ya listos aquí desde las instalaciones de Núcleo Radio Monterrey, que además, ahora que escucho ese trueno,
3: qué argüendero. Richie,
0: va a haber lluvia toda la semana, va a haber lluvia, es lo que nos dice el dios Tlaloc, el dios del agua, y se va a estar lloviendo toda la semana. Por eso me prevení y no lavé la camioneta. Digo, ¿para qué? La vez pasada la grabé, me gasté 180 pesotes, Richie. Y para nada, me duró como unas 15 horas limpia.
4: No,
0: Diosito, pero... Está como el de un compa, ¿verdad? Que dice el vato, empieza a llover y dice, ¡ay, Diosito! ¿Por qué llueves? ¿Por qué haces que llueva? Hasta parece que me conoces. Hoy tenía ganas de ir a chambear y qué bueno que está lloviendo. Bueno, la temperatura 25 grados en la zona centro de Monterrey. Raza, los invito a que se metan a todas las redes sociales porque en este momento vamos a hacer la pregunta del día de hoy. A ver, raza. El inventor del teléfono, saben que es Alexander Graham Bell. ¿Ustedes saben por qué este gran inventor nunca llamó a su esposa o a su mamá?
3: ¿Y a ti quién te metió el dicho?
0: Tía, es una pregunta, tía, que me da el productor. Ustedes saben, ¿no?, que este gran personaje, Alexander Graham Bell, él fue el que inventó el teléfono. Pero ¿ustedes saben por qué nunca llamó a su esposo, a su jefecita? Haciendo él el que inventó el teléfono, ¿saben por qué no les llamó nunca?
1: ¿Qué?
0: Bueno, la respuesta mándamela al 8-116-116-91. Vamos a iniciar el día de hoy con esto para bailar todo la música de los Vendavales.

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Eso, son ya las 9 de la mañana con 21 minutos. 9 ya con 21, señoras y señores. Seguimos contigo aquí desde la más completa, desde la cabina de la ranchera 90.1 FM. Raza, gracias a la gente que ganó boletos para el evento de los dos carnales. La neta que la gente ya se está manifestando. Oye, muchas gracias a la ranchera. Me la pasé sensacional. Fue una noche maravillosa allá en Hidalgo. Y no nos queda más que agradecerle a la ranchera 90.1 de FM. Señoras y señores, estamos para eso. Para que ustedes, aparte de que se diviertan con lo que hacemos aquí en cabina, con todas las ocurrencias, con todo lo que les presentamos en todos los programas, pues también para que disfruten de una excelente programación, como ya la escuchan las 24/7, y por supuesto las promociones, que son promociones maravillosas, que lo hacemos con mucho cariño para todos ustedes. Y gracias, por estar siempre en los mejores eventos junto a nosotros. Pero déjenme les digo que ahora viene, sí, esta semana viene Cristian Nodal. El día sábado 13, mi Richie, ahí en la Arena Monterrey, 9 de la noche. Y aún tenemos boletos de la butaca 91 de la Arena Monterrey. 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El 15 aniversario de los viejones, pero no llegan solos porque llegan también con

0: Estar pendiente de los turnos en vivo, raza. Pero voy con los mensajes, mi Richie, porque la raza quiere escucharse al aire, porque dice, Rorro, dejas que se escuche mi voz, a ver si encuentro una chica.
1: No, buenos días, ¿cómo amaneció el mejor locutor que tiene la ranchera, aparte de mi compadrito Morocco? Compadrito Richie, buenos días, excelente.
0: ¿De quién estás hablando?
1: Excelente inicio de semana,
0: Rorro. Gracias, igualmente. Oye, ¿de quién estaría hablando este compa? Dice, buenos días desde Cadereyta, dice, saludos para la, ¿qué? Ah, la muda. Y la, para la muda y para la burra,
2: muy
0: dice.
2: Muy pegriloso.
0: Dice, que le echen ganas, aquí estamos para el Chepe, el Carlos y el Joy, de acá de Comunicaciones de García, o de qué, o de Construcciones García. Escriban bien, raza.

0: ¿qué pacho? ¿Qué pacho?
1: Oye, ¿sabes por qué este Alexander Racha no le llamaba a su esposa, compadre?
2: ¿Por qué?
1: Pues porque le cortaron el teléfono allá a su esposa.
0: Eso sí.
1: Y acá sí tenía. Rorro.
0: ¿Qué pacho?
1: Estoy escuchando desde Gualahuiz.
2: Qué argüendero.
0: Saludos a la gente.
1: Bien cañón acá.
2: Qué argüendero.
0: Como debe de ser. Como debe de ser. Gracias, como debe de ser. Vámonos con más música, mi Richie. Aquí está Intocable, aquí está Huracán, 9:25, 24 grados.
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0: 90.1 FM. Ya estamos de regreso. Ahí va para la raza que me dice cuál pregunta fue la del día de hoy. Bueno, el inventor del teléfono, Alexander Graham Bell, nunca llamó a su esposa o madre. ¿Por qué? ¿Por qué? ¿Por qué? ¿Por qué? Siendo él el inventor del teléfono. Dice por acá, ¿qué onda, mi Rorro? Buenos días, saludos para toda la raza que está escuchando ya el 90.1 de FM. Muy bien, a ver, vamos a ver. Este no sé si ya lo puse o no, a ver.
1: ¿Qué onda, mi Rorro? Buenos días, compadre. Oye, ¿sabes por qué?
0: Ah, sí, este ya lo puse. Voy con otro mensaje. Dice, ¿qué onda, mi Rorro? Salud para todos los que están escuchando La Ranchera, el 91. Yo me estoy echando unos tacos de barbacha. Pues ya está, compadrito. Buen provecho. Dice, mándale un saludo a la mera verdura de la ruta 223, a mi compadre Jera, de parte del Pagano. Ahí está para el Pagano y para el Jera.
2: O sea, ¿por qué tienes tanto con esto, amigo? Dímelo en mi cara.
0: ¿Qué? A ver, ¿qué? ¿A quién le estás reclamando? A ver.
2: O sea, ¿por qué tienes tanto con esto, amigo? Dímelo en mi cara.
3: ¡Qué argüendero!
0: Pero ¿a quién? ¿Quién te hizo enojar, tú?
4: Hola, guapo. Hola, Rodríguez.
0: ¿Qué pasó? ¿Qué pasó? ¿Qué pasó? ¿Qué pasó? ¿Qué pasó?
4: ¿Por qué? Porque lo acaba de inventar.
5: Se oye muy afeminado el primo.
0: Ah, exactamente. ¿Se oye muy qué?
5: Se oye muy afeminado el primo.
0: Fíjate que sí. No me había dado cuenta, pero sí.
6: ¿Qué pasó, perro? Buenos días.
0: Buenos días.
6: Saludos para todos los leoneses. Un saludo muy especial a su amigo Lenín Guajardo, para Santa María y Pesquería. Nuevo León, Santa María la Floreña.
0: ¿Me
6: podrían compartir con una canción que se llama
0: Mañana?
6: ¿No? El último cartucho con los invasores.
0: A las 5. A las 5. A las
6: 5.
0: A las 5 son los corridos. Sí, claro, con gusto.
7: Buenos días, Rorro. Buenos días, Saludos para el grupo de los capibaras del Bigotes, que ayer le quedaron mal al pobre Bigotes.
0: ¿En serio? No.
7: Nadie se levantó para ir allá al cerro. Todos bien crudos.
0: Incluso. No, pues, ¿qué puedo decir yo, compadre?
8: Buenos días, mi Rorro. Bien pendiente para el pastelazo, compadrito. Saludos.
0: Hombre, ya está. Sí, hay que estar pendiente porque tenemos el pastelazo.
9: ¿Qué onda, mi Rorro?
0: ¡Ey!
9: Buenos días. Buenos días. Y buenísimos días. Saludos de parte del América. El Águila Mayor de allá de García. Saludos. ¿Qué andamos en la elaboración? En el primer cuadro. Ánimo, cuadro mudo. Y pues aquí andamos sobre la app de Didi.
0: Órale, y ya está.
9: Día. Y feliz inicio de semana. A ver si me puedes complacer con una rolita. Una de los Tucanes de Tijuana.
10: No, mañana, ¿no?
9: La que
10: mañana.
9: Quieras, la chona, por favor, mi Rorro.
0: Ya está, ahorita.
9: El Guardián y el Morocco. Nadie me complace.
0: ¡Fuchi! ¿En serio? No, pues a la joya tampoco. Ahí te la ponemos, la lachona para que se ponga a bailar toda la raza.
11: Buenos días, Rorro, ¿cómo estamos, compadre? Oye, voy pasando aquí por Monte Morelos. Oye, está Morocco ahí acostado en una banca.
0: ¿En serio?
11: Saludos, Rorro.
3: ¿Y a ti quién te metió el licho?
12: Dime, mijo.

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0: Vamos con los mensajes antes de dar la respuesta que ya me trae el productor. ¿Qué dice el público?
1: ¡Ay, se me pasó mi rorro! ¡Saludos al Richie! ¡Qué mal educado soy! ¡Saluditos, mi brother!
0: Eso.
1: ¡Saludos y bendiciones!
0: Igualmente, carnal, de aquí para allá. Voy con otro mensaje.
2: ¿Qué onda, chicos? ¿Cómo está la raza gallera? Oigan, hay que juntarnos para hacer algo padre. ¿Cómo ven? Comuníquense.
0: Oye, siento como que te están tirando a Lucas porque desde la semana pasada estás haciendo una cordial, ¿no? Por decirlo así, invitación para todo el bandón y como que nadie te responde, carnal. Perdón.
3: ¿Y qué tiene?
0: Comadre.
4: Rorro, un punto de vista viene la máxima justa mundialista de fútbol, pero mi pregunta es, ¿en qué se benefician las familias de más bajos recursos, las familias, digamos, en México más que nada, que viven en pobreza extrema? No se benefician de nada. Una asociación, FIFA, Federación Internacional de Fútbol Asociados Multimillonaria.
3: ¿Y a ti
4: qué le deja a eso?
3: ¿Quién te metió el dicho?
4: Y eso es todo. Es una
3: ya, hombre.
0: Ya, tiras mucho rollo, hombre, ya. Güey, ¿a ti qué? Dice, compadre, un saludo muy especial para Belito de la Unidad 4198. Que cumple 50 del ramal Bellavista, dice, de parte de su compañero del 41-46 del Valle del Roble. Bueno, pues para Berito, muchas felicidades, Berito. Que te la pases de lo mejor en este día tan bonito para ti. Dice, ¿qué onda, mi Rorro? Buenos días, salud para las razas de la Ruta 223, Teófilo Salinas. Ahí para las camaradas que ya andan aquí trabajando y dándole bien duro. Muy bien, pues ahí está el saludo para todos ellos. Voy con la respuesta a la pregunta del día de hoy. El inventor del teléfono, Alexander Graham Bell, nunca llamó a su esposa o madre, ¿por qué? Él sigue siendo el inventor del teléfono. Bueno, por una simple y sencilla razón, porque ambas personas, sí, tanto la mamá como la esposa, padecían de la sordera, entonces no escuchaban. Por eso él nunca les pudo hablar, a pesar de que él fue el creador del teléfono. Y bueno, son cosas que pasan, ¿no? Es como a Beethoven, que era sordo, ¿no? Y que le decían que él nunca iba a poder hacer música y todo ese rollo.
3: ¿Quién te metió el dicho?
0: ¿Y quién fue? Uno de los grandes. El gran Beethoven.
5: ¿Qué onda, Rorro? Aquí presenta el cejón como siempre. Oye, ese que te mandó el audio para juntarnos, no será el guardián. Ya ves que hoy cumpleaños. Felicidades, hoy cumpleaños. Guardián.
0: ¿A poco sí?
5: Muchos años más, compadre.
0: ¿A poco cumpleaños soy el guardián? Y no me acordaba. No me acordaba, no sé por qué.
6: Me traen rollo.
0: No. Bueno, a ver, ponme las mañanitas entonces para felicitar al guardián. Y ahí quiero que le aventen un mensaje.
7: ¡Cumpleaños feliz!
0: Ahí está para el guardián. ¡Felicidades, guardián! ¿A quién vas a batear el día de hoy?
3: ¿Qué te importa?
0: ¿Habrá pastel o no habrá pastel? Ahí están las mañanitas para el guardián. Lo que le quieran decir al guardián, pero no le digan cosas feas, ¿eh? Lo que le quieran decir al 8-116-116-91. ¡Vámonos con esto que pidieron! ¡Aquí están los Tucanes! Y todos bailando, bailando al ritmo de los Tucanes de Tijuana. ¡Aquí está la Chona!
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0: ¡Eso! Ya regresamos a las 10 de la mañana con 3 minutos. Hay un saludo para toda la raza allá de Cumbres Elid, allá en el quinto sector. Saludos a toda la gente allá por la avenida Simón Bolívar, ahí donde está la rotonda, y a toda la gente de lo que es Paseo de los Leones, casi llegando hasta García, Nuevo León. Saludos a toda la racita por allá. Oye, dice la raza que qué onda con los boletos de los viejones, que si vamos a tener.
1: Importa.
0: Sí, raza, vamos a tener boletos.
1: ¿Quién te metió, Licho?
0: No, nadie, tía, pero hay que estar pendiente durante el día porque tenemos ya boletos de los viejones del 15 aniversario, como también va a estar el poder y el pega-pega, raza. Ahí para que estén bien pendientes de los turnos en vivo, escuchar esta rola, imagínate. ¡Ay, papá! ¡Ay! Bueno, y también hay que estar pendiente del pastelazo, ¿eh? Qué rico pastel, la verdad que el sábado compré un pastel y la neta que me aventé un pedacito así de pastel con un vaso de leche, pero bien helada, o sea, pero helada en un vaso de vidrio.
2: Dicen que lo que se ve no se pregunta.
0: No. Sabe muy diferente el cartón y el vaso de cristal, mi Richie. No.
3: ¿Qué?
0: Pero la neta, me aventé un vaso así, pero bien el odio, sí, bien helado. Estaba el calor tan intenso después de, ya ves que tuvimos un control el día sábado, Richie, a las 4, a las 3, lo tuvimos a las 3, de 3 a 4, ahí acá en la Unidad Deportiva Monterrey. Llegamos aquí a Núcleo, hicimos unas cosillas, y luego ya nos fuimos a mi casa.
3: ¿Y?
0: Ahí tenía leche de la Ray, porque ya saben que estoy a dieta. No, me agarré, llené un vaso, lo puse en el conge, lo dejé como unos 10 minutos. No, hombre, pero super helado. Y luego llegué antes a comprar un pastel.
4: Usted no aprende.
0: Agarré un pedazo de pastel, hombre, si ustedes vieran, qué rico. Yo sé que la raza a veces se come el pastel con refresco, pero pues digo que a mí no me gusta así. Dice Rorro, ¿qué onda, compadrito? Dice, gracias por la complacencia. Eres un amor, aja, Miki. A ver, nomás dime qué onda, ¿eres vato o eres morra? Porque ahí ya como que sí, ya decir eso.
5: Rorro, muy buenos días. Sabemos que la ranchera de Monterrey está lista también para recibir el mundial. Oye, ahorita que mencionabas a Guardián. Saludos para Guardián, que está cumpliendo años el día de hoy. De parte de su amigo Don Roberto. Oye, que mi compadre Guardián tiene los cachetes de jarro frijolero. ¡Dale, va, señor!
0: ¡Ánimo! ¡Gracias, Don Robert! ¡Ah, desde el cielo, viste!
6: ¡Ay, mi Rorro! ¡Y quiero ganarme un pastel del pastelazo norteño! ¡La ranchera de Monterrey!
0: ¡No!
6: ¡Quiero ganármelo para repartirlo con toda la raza!
0: ¡No!
6: Todos los que pasen por su rebanada, ahí en las instalaciones, por eso quiero ganarme el pastelazo. ¡Sí se arma, no!
0: No, tú tienes dinero.
6: Ándate, no te mueres.
0: Tú tienes dinero para comprar el pastel. O sea, tantas horas que haces aquí, Núcleo, eres como la humedad, te metes en todos lados.
1: Me gusta hacer así.
0: No, ya sacaste un billetote, cómprate el pastel. O sea, ¿por qué te lo vamos a regalar nosotros? El hecho de que estés trabajando aquí con nosotros 2 horas, de 6 a 8, no quiere decir que tengas derecho al pastel. No. No, cómpratelo, tú traes tu billete. A ver, abro debate, raza, vamos con el tema del día de hoy. A ver, ¿tú qué vendías o en qué trabajaste cuando eras un niño? Cuando eras un niño, antes eran difícil la vida.
1: Muy pegriloso.
0: Las familias se conformaban de casi 10, 12, hasta 15 hermanos. Entonces era complicado, mira, yo fui bolero, fui paletero.
1: ¿Y a mí
0: antes
1: qué?
0: Ay,
1: qué tóxico.
0: Bueno, yo jugaba fútbol, pero de niño, bolero, paletero.
3: Ya,
0: ¿tú qué onda?
3: Ya,
0: ¿tú qué onda? ¿Tú qué vendías? ¿Tú qué vendías o en qué trabajaste cuando eras niño? Que eso yo creo que ayudó a mucha raza a sobresalir ya cuando fueron creciendo.
1: ¡Qué argüendero!
7: Rorro, qué bañados con mi compadre el guardián. ¿Quién fue el desgraciado que le puso cachetes de garro frijolero para ir a hablar con él y ponerle una madrina?
0: No, pero no dijo mentiras. Se parece.
1: Es muy pegriloso.
0: No, yo cuando lo veo en la nariz, le digo, guardián, ¿fuiste boxeador o qué? Dice, ¿por qué? Le digo, por atrás bien hinchadote y luego se te ven los dos orificios así bien grandotes. Me dice, no. Y luego aparte trae los cachetes así como que... ¿Te has visto cuando vas a la carnicería? Y tiene una cabeza de marrano. Ahí cuando llega el guardián, la esposa llegó así, dijo el vato.
3: Bueno, hombre.
0: Oye, ¿qué onda? ¿Quién puso mi cabeza ahí? Ay, Dios. 10:08, vámonos con más música.
2: ¿Y cómo andamos?
0: Aquí están los Tucanes, para que bailen todavía con ellos, ¿eh?

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0: Dime si estás lista.
1: Se oye muy afeminado el primo.
2: ¿Quién? ¿Quién? ¿Cuál primo? A ver qué dice la raza.
3: Fue el cejón el que le puso ese apodo. Fue el cejón, que no se haga. Él lo conquistó, él debe ese pecado.
4: Cállate, baboso.
2: Dice, ¿qué onda, comparito? Saludos para toda la raza. Dice, pon algo de Joan Sebastián. Ya le he pedido varias veces. Ahora le comparé, ya está, ahorita, si se puede.
5: ¿Sí? Wow.
2: Oye, bueno, para la raza que está por ahí con el tema, dice, yo vendía dulces, mi rorro, cuando estaba niño. Compraba dulces a granel y empezaba a venderlos ahí con la raza. Otra raza dice que vendía tostadas con chile. Es que las tostadas sí dejan, raza. Las tostadas con chilito. Le pones limón, salecita y lo haces una salsa de fresadilla. No, hombre, imagínate esas tostadas. Dice, yo vendía gelatinas, mi rorro. Si son esas gelatinas que yo me imagino, era cuando pasaba el señor que traía una vitrina de vidrio y luego tenía un papelito esos de los cafecitos. Y luego tenía las gelatinas ahí. No, hombre, estaban riquísimas. Esas que había de agua y había de como de maicena. No, hombre, riquísimas. Yo recuerdo esas cosas ya no pasan, hombre. Ya no pasan. ¿Cómo quisiera que uno que regresara a todo eso de aquella época de los 70s, 80s? Porque la verdad que eran cosas muy ricas, muy ricas. Muy ricas. A ver qué dice acá la raza.
6: Yo cuando estaba morrillo, te estoy hablando de 12, 13 años, empecé a trabajar con un señor que vendía fruta en el mercado. Y desde entonces nos daba bolsas para vender casa por casa y nos daba de a 2 pesos por bolsa o 1.50 por bolsa. Y pues ahí andábamos toda la colonia vendiendo casa por casa, fruta en bolsas.
2: Yo me acuerdo que yo vendía, ahí en la INDEP había 2 paleterías, creo que una ya no existe y la otra sí. Una que está enfrente del santuario, que se llama La Pati ahí, y había otra que se llama Lolita, pero creo que esa ya no existe. Oye, ahí, bien padre, porque ibas y llegabas tú, pedías el carrito, y luego te daban ¿cómo se llama? El hielo, ¿va? Que era como que algo así, un equipo muy especial que te lo daban y ya lo metías en el carrito, que eran 2, era atrás y adelante, y luego ya le ponías la tapa, ¿verdad? Y luego ya para que se enfriara, en ese caso, todo. Y ahí andabas calle por calle vendiendo las paletas, ¿verdad? Las paletucas. Dice por acá, Rorro, yo vendía elotes con un tío y la neta que pues me ganaba buena felicita. Es que sí, es que antes todos los que tuvimos esa infancia, todos vendíamos algo. O le ayudamos a alguien de la familia. Hoy no, ya los niños pues ya se la pasan pues nada más jugando, ¿verdad?
7: Me vale.
8: Buenos días, mi Rorro. Yo me acuerdo cuando estaba pequeño, yo vendía, pero las botellas de vidrio de mi abuelita las cambiaba por fruta, una camioneta que pasaba.
2: Ah, sí,
8: pasaba antes. Mi abuelita toda enojada.
2: Es como cuando te daban el pollito, ¿verdad? 3 botellas y te daban un pollito pintado. Dice por acá, buenos días, mi Rorro. Dijo, yo vendía elotes y aparte también vendía refrescos ahí en la casa. Bueno, pues ya está. Es que antes también sí había tiendas, pero a veces las señoras también, pues para alivianarse, pues compraban ahí una cajita de coca y la vendían ahí, en su casa.
9: Rorro. Hey. Yo cuando vendía mortadela.
5: Ya.
9: Era un elefante rosa. Ay, la me está hablando yo.
2: Fíjate que ya esas mortadelas, la neta, ya no existen. Antes vendían todo granel. Ibas y comprabas unas 3 mortadelas, 1 o 2 win, y si te lo vendían. El chile vinagre también. También.
10: Buenos días, mi Rorro.
11: Ay, ya no cabemos.
10: Pero faltaba morrillo. Llegaban unos tíos de Galdeana con la camioneta llena de papa. Y nos íbamos a vender bolsas de papa ahí en la...
2: Dice, mi Rorro, se llaman cartuchos, los que se ponen en los carritos de paletas, son los que mantenían las paletas congeladas. Saludos a la Boca Seca Mayor.

0: que cumple años de parte de Chuy Loredo, acá de La Quinta, Los Herederos, acá en Salinas. Órale, ya está, muy bien, no, pues está el guardián. Bueno, sí, es que yo también vendía paletas, ¿ah? ¿Eh? No, pero si era una fría porque andabas en el sol. Pero mucha raza, pues no vivió esa época, Richie. Mucha raza, pues ya ves, ya ahorita los niños, hasta los... No, fíjate, si hasta los 20 años todos están en casa. Y muchos ni trabajan.
1: Cállate.
0: Pero bueno, vámonos a más música, ahorita regresamos.

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Eso, a las 10 de la mañana, ya con 37 minutos. Vámonos con la sección Recordando el Pasado. Esto es lo que sonaba un 8 de junio del año de 1997. En la radio, en la tele, en la disco, en la casa, en todos lados sonaba esto que dice así.

0: Oye, pero también en aquella época y en aquel momento también sonaba con todo la chica dorada, Paulina Rubio. Esa la bailaba ahí en el Luis R. No, hombre, bien chido.
1: Dicen que lo que se ve no
0: en el Charleston. Ya no existen, por eso los menciono, ¿eh? Pero bien fresón acá.
2: Todas esas noches.
0: Pero cuando de repente iba a una acá fresota, bailaba esta, ¿eh? No, hombre, con estas, mira, tirando chopo. Como el programa. Toca Jambo.

0: Pero también estaba aquella canción de moda. ¿Te acuerdas de esta rola? Cada que ponía esta rola, iba por la calle yo aquí tirando chopo y me sentía muy gringo, muy americano. Y para cerrar con broche de oro, lo que también sonaba en aquel instante, en aquel momento. Del 97. No sé por qué el guardián nomás escuchó esta canción y levantó los brazos.
1: Se oye muy afeminado el primo.
0: El guardián sí. Esto fue Recordando el Pasado en Tirando Chopo con el Rorro.

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1: Eso, las 10 de la mañana ya con 52 minutos. Oye, Raza, este miércoles vamos a tener entrevista aquí en la cabina de la Ranchera 91. Vienen los muchachos del grupo Fulminante para platicarnos de su sencillo Sin la Ñ y lo que están preparando ya con la gente de ahí de Lupe Esparza para el próximo sencillo a las 11 de la mañana. Aquí los tendremos en entrevista a los muchachos del grupo Fulminante este próximo miércoles 10 de junio. Y luego a las 11:30 los vamos a tener allá en la Ranchera 1050 de AM. Voy con algunos mensajes para irme también ya con el poema.
2: ¿Qué dice mi raro? Feliz inicio de semana. Pues, como dicen nosotros, la generación de nosotros, de acero, no sé cómo le digan a la de nosotros, ya tengo 60. Le tiraba la basura a los vecinos. Me subí a los nogales desde los 8 años.
1: Ajá, no, muy morrillo. A ver qué dice acá la raza.
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1: ¡Eso! Dice, yo a los 17 trabajaba en una tienda ayudante de mostrador, mi Rorro. Chido, con ganas.
5: ¿Cómo andas? ¿Estás perdiendo que
1: eso es la raza.
6: ¿Dónde, Rorro? Yo te dije, Rorro, el bonito hinchadito de la cara.
1: ¿Eh?
6: O sea, es nomás de cerro todos los fines de semana.
7: Yes. Yo cuando era niño sembré un huizache. Y luego me dio muchos mangos y luego los bendiga yo.
1: En serio, no me digas.
8: Rorro, ya fue mucho programa, ya nomás declama la canción, digo, el poema, ya, listo, vámonos.
1: No, el que me diga qué canción es, a ver si es cierto, que dicen todo lo que ustedes ahí están comentando, les pago una tortuga.
0: Ya, hombre.
1: Vámonos con el poema, porque ya tengo cosas que hacer. Este es el poema del día de hoy. Ayer te quise mucho, hoy te quiero más. Pero si me traes pastel de la ranchera, te querré mucho más. Díganme, ¿en qué parte de una canción viene esto que acabo de mencionar? A ver, ustedes que según muy acá, que son las meras trompas del tren. A ver, díganme. Ya ven, sacatito para el conejo. ¡Ya me voy! ¡Gracias!

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0: días,
1: compadre. Buenos días, Moronco. Señor, buenos días.
0: Vamos a dar el máximo por el mínimo.
1: Claro.
0: Y oye, compadre, hey, ¿qué estará más empinado? ¿El programa del Rorro o la 4T y Morena allá en Coahuila?
2: ¡Cállate, baboso!
1: ¡De chocolate! Oiga, buenos días a toda la racita que va escuchando La Ranchera de Monterrey. Ahora sí, ya estamos por todos lados, por todas partes, llegando a todo el mundo a través de La Ranchera de Monterrey, 90.1 FM, ahí por internet, www.laranchera901fm.com, así todo junto, todo pegado, todo seguidito. Ahí nos vas a poder escuchar. Yo soy Moroco Dávila y mi compadre Richie, el de los controles. ¡Súbale, Richie!
3: ¡Qué argüendero!
1: Oye, pues bueno, vamos a comenzar con este, ya sabe, intento de programa que se llama El Desmaye Radio Show. De aquí hasta la una de la tarde acompañándolos. ¿Qué andan haciendo? ¿Qué no andan haciendo? Ahí los invitamos para que nos manden audios, para que nos platiquen qué rollo con el pollo. 816-116-91. Sí, señor. Buenos días, buenos días, buenos días, buenos días.
4: Moroco, excelente día, excelente lunes. Bendiciones, abrazos para toda la gente que escucha La Ranchera de Monterrey, la número uno. Sí. ¿Ontas? ¿Me podías poner ontas? Saludos para Ricky y Garcés y para ti, Moroco.
1: Se comparé.
4: Feliz inicio de semanita.
3: ¡Ontas!
1: Ahorita te la ponemos, claro que sí. No tarda, no tarda en ponerte.
5: ¿Qué onda, compadre?
1: Ya vino, compadre.
5: Buen lunes. Ese es Richie. Compadre, me quedé esperándote, compadre, el sábado.
1: Tuve jale,
5: ahí tenías cuatro caguamas para ti, compadre.
1: Tuve jale, güey.
5: No fue ni siquiera el payaso chiquitín y el guardanchín, güey. Los había contratado y te quedaron contra... Saludos para toda la raza que te está escuchando en esta mañana en La Ranchera 90.
1: Saludos, compadre. Esos payasos así son, yo no se los recomiendo porque son, no, son impuntuales, güey, quedan mal y no los contraten, güey.
0: Y oye, compadre,
1: ey,
0: siempre dame razón porque estoy con el pendiente. ¿Quién le movió a la antena que se escuchaba tan gacho? ¿Cuál fue la falla? ¿Don Toño qué hizo? ¿Qué? ¿Se quedó dormido? ¿Quién hizo eso?
1: Yo creo que sí, fue Don Toño, güey. Don Toño, ya tenemos carretera. Hoy cumpleaños el guardián. ¿Dónde anda el guardián, güey? Ya huele a boca seca, ya huele.
6: ¡Feliz cumpleaños!
1: Y compadre Johnny Moreno, el guardián, el boca seca, el King Kong de la radio. Hoy está cumpliendo años. ¡Muchas felicidades, guardián! ¡Mos Paster! Y ese va a ser el tema de hoy. ¿Qué va a llevar a la piñatita del guardián? ¿Qué es lo que va a poner? Vamos a hacerle la piñatita al guardián hoy.
7: Moroco, buenos días. Oye, no habías dicho que ibas a bloquear a la voz. El que te manda mensajes ya que se le ha ido allá al evento de los de la revolución.
1: No, sí explicó, güey. Sí explicó que no fue, güey. Y me mandó pruebas de que no fue. De que anduvo trabajando todo el día. Andaba bien estresado, bien ocupado. Y no pudo ir a ese evento. Y no. Sí me lo comprobó, güey.
8: Buen día, compadre. Ahí que pasa un saludito para el Berna, el oso y el Zoe, que estamos aquí escuchándote, con García.
1: Dale, saludos, Berna.
8: Saluditos para todos.
1: Saludos, García, compadrito. Fuerte abrazo hasta San Berna.
9: Estoy de cumpleaños, no se acuerdan de mí.
1: Así llegó el guardián ese rato, güey.
9: Estoy de cumpleaños, no se acuerdan de mí.
1: No nos acordábamos y llegó, cumplo años. Nos tuvo que decir, es lo peor, ¿verdad?, que le puede pasar a alguien decir que cumple años para que lo feliciten. Yo por eso en Facebook no pongo la fecha de cumpleaños, ¿verdad? Porque uno se da cuenta quién cumple años porque el Facebook te va diciendo, hoy cumple esta persona, y luego le marcas, hola, compadre, felicidades. Pero eso es hipocresía, güey. Ni te acordabas, güey, nomás porque el Facebook te dijo. Y yo hoy me doy cuenta de quiénes son tus verdaderos amigos o tu verdadera familia, güey.
3: Ya.
1: Borra la fecha de cumpleaños de tu Facebook y los que realmente se acuerden, el mero día te van a marcar, ¿no? Porque el Facebook le recuerda. ¡Vámonos con música porque ya me estoy molestando! ¡Buenos días!
0: Buenos días,
1: excelente.
0: Oye, compadrito, yo voy a llevar a la piñatita de mi compadre Bocaseca una bolsa

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0: Ya regresamos, 11:21. ¡Buenos días! ¡Buenos días!
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0: ¿Ese fondo? ¿Ese fondo qué, Ricardo? ¿Por qué me fondeas con esa canción o qué?
2: ¿Qué te importa?
0: Si ya sabes que mi música es el ska, ¿por qué me pones eso?
2: No, ¿y a ti quién te metió el licho?
0: Quítalo. Dale, ya mínimo, inspector, güey. Ya, déjala que sea, Ricardo. Ya, Ricardo. Oye, regresamos, 11:22. ¿Qué vas a llevar? ¿Qué vas a llevar a la piñatita del guardián que soy? Yo voy a llevar la cámara. Como yo soy fotógrafo, aparte de ser locutor, yo tengo mi negocio de fotografía y video. Yo voy a llevar la cámara de fotos para tomarle muchas fotos al guardián de todo lo que ande haciendo, güey. ¿Tú qué vas a llevar a la fiesta del guardián? Es hoy. Hoy es la piñata del guardián.
3: Buenos días, Morocco. Ah, qué preciosa mañana, de veras. Alegrando el lunes, tú.
0: No. Agradecido soy yo con su mensaje de audio a esta hora de la mañana.
4: Hable bien.
0: Uno es el que se alegra con sus mensajes y con su hermosa voz.
5: Qué rollo, Morocco, buenos días.
0: ¿Qué rollo con el pollo?
5: El Rorro trae el mismo acá, el sentido del humor que el Kiko va cuando le tiraba la Pati con sus rolas. Él da igual, pero con los poemas. Mira, el guardián con los poemas.
0: La risa.
5: Mira, el guardián va a llevar pura agua porque trae la boca bien seca. Ya se festejó el sábado.
0: No, el vato es hoy. Hoy es la piña. La buena es hoy.
4: ¿Qué tiene?
0: Dice, buenos días, joven Morocco. ¿Cómo anda el jovenazo? No, y aquí bien feliz y bien desvelado. Perdón. El bebito Rafael se levanta a las 3 de la mañana y se duerme a las 7 de la mañana. Entonces, imagínense cómo ando. Será tan amable de complacerme con la canción de Bronco, la de Naila.
4: No, mañana. No,
0: la de Naila, güey. Pero díganle a la racita que no empiecen a decir poesías. El Tapi. Gracias. Ahorita la ponemos, ¿qué?, la de Naila. Claro que sí, completita.
2: Apóyame,
0: para que
2: manito
0: la escuche bien.
6: Pero.
0: ¿Pero qué, güey?
6: Es ese, el que cumple años, es el locutor.
0: Es un locutor que tenemos aquí que tiene que como 3 meses que entró. ¿Cuántos meses? ¿Dos, tres meses? Está en un programita en las tardes, güey, de 6 a 8 de la noche, güey.
7: Que padece de sus facultades mentales.
0: El locutor que está de 6 a 8 de la noche. La señorita de la bocina del celular ya nos dijo que ibas por Constitución.
6: Y andamos por Constitución con punta. Carito Pozos, vamos a darle.
0: Échale.
6: Ay, nomás, qué rolota te aventaste.
0: ¿Sabes, güey? Pura ¡chacheo! Crema. Pura crema, güey.
6: ¡Fierro pariente!
8: Oye, y lo que le llevaría al guardián en su fiesta sería, sí, un kilo de chistorra.
0: ¿Por qué?
8: Le diría que si quiere un kilo, se lo dejo en medio. Y un combo, un que poca, un que puños y consentimiento. Con mucho cariño para el guardián.
0: Claro que sí, con mucho cariño, porque es cumpleaños el guardián.
6: Morocco, ¿en dónde va a ser la reunión? ¿Dónde va a ser la reunión de las chicas?
0: Ahí en el Verdugos.
6: Del club de la Guardiancina Party.
0: No, todas las guardiancitas ya se están haciendo presentes en esta hora de la mañana.
6: Para caerle, para llevar ahí.
0: Habla
6: rápido. Celodias.
0: Ándale, habla rápido.
6: Y entre sin corte. Saludos, Richie. Saludos, Morocco.
0: Bienvenido. Saludos, compadre.
6: A ver si puedes hacer el favor de pasar la dirección de la quinta. Que voy a llevar un grupo.
4: No, mañana.
6: Que venirse ahí con el guardián.
0: Claro que sí. Ahorita fuera del aire, les mandamos la ubicación de la piñatita del guardián.
9: Marocco, David.

0: Richie.
1: ¿Qué hay, compadre? ¿Qué onda?
0: Nomás para informarte que me van a suspender el trabajo 3 días.
1: ¡A la madre!
0: No te vuelvo a escuchar hasta el viernes.
1: ¿Por qué, güey? ¿No tienes radio en tu casa o qué?
0: Ahí estamos, al jueves o el viernes, más o menos.
1: ¿Subes el carro y prende el radio como quiera y de vueltas, aunque no ande jalando?
2: A ver, compadre, pues tú dime qué llevo. Tengo frituras, tengo cacahuates, chiles en vinagre, en piquín.
1: Toda la botana, güey.
2: Viento, la fiesta guardián, güey.
1: Va a haber un mano a mano, güey, de animadores, güey. Ese compadre Eric Ontiveros en el escenario 1, güey. Y el guardián en el escenario 2. A ver quién baila mejor, güey. La de Hilari, Hilari, Hilari de...
3: Allá con
1: peligroso.
3: Tu abuelita lo sacaste.
1: ¿Qué cosa?
3: No va a caber con chicos cachetotes que tiene el guardián. No va a caber en la foto.
4: ¿Y a ti qué te metió?
1: Lo bueno que tengo una cámara así de grande. Un camarón, ¿verdad?
4: Hable bien.
5: Buenos días, mi morroco.
1: Buenos días, señor.
5: Yo como trabajo en una empresa de acero, le voy a dar puro fiel.
1: El look de la web, lleve el güey, ¿qué? Una botella de sotol.
4: Hable bien.
1: Muy bien.
2: Y porque tiene la misma voz del innombrable, el mismo estilo. ¿Y él le enseñó a quién?
5: ¡Cállate, baboso!
1: ¡Ven, guardián! ¡Defiéndete, güey! ¡Ven!
2: ¿Dónde Richie, cabeza de Lego?
6: Dime, mijo.
2: ¿Qué llevaría
1: a
2: la fiesta del guardián?
1: A la piñatita, güey, es una piñatita.
2: De perdido, para que se te tuviera el güey, perdido.
6: Todo está llevando comida, ¿y las morritas qué? Oye, yo no sabía que eras fotógrafo, yo no sabía que sacabas fotos.
1: Claro.
6: Fotos, no se les dice a los... Y dices tú, poesías no son los que vigilan la ciudad.
7: No, mañana.
1: ¿Qué te falta, guardián, para tu piñetita?
8: ¿Cómo estás, compadrito Moroco? No, todo bien, ya vamos ahí.
1: Estoy juntando a los desmayelivers para ponerte la piñetita, güey.
8: Pues no, muchísimas gracias. Ya con la fotografía y video estamos hechos. Y ya nada más a ratito pasamos la dirección. ¿Dónde está lo que va a ser la fiestita? La pool party.
1: Es quinta, salón, cantina. Quinta.
8: Sí, porque nos cerraron el de aquí de Colón y Colegio Civil. Ahí está cerrado, carnal. Y pues no, ahí no se pudo. Ahí es donde se festejó Rorro.
1: Sí.
8: Aquí en el donde está un arcoíris así.
1: Sí, el guateque.
9: ¿Qué onda, chicos? ¿Cómo está la raza gallera? Oigan, hay que juntarnos para hacer algo padre. ¿Cómo ven? Comuníquense.
1: La voz de este vato, güey.
8: Se escucha
10: muy bien. Se oye muy afeminado el primo.
8: Ándale.
11: Yo para la fiesta pongo una dotación de chorizo del argentino.
12: Te voy a llevar, compadre Moroco, muchísima hambre y mi topper para regresarme con loche para el día siguiente.
1: ¡Cálmate, Rodrigo!
12: Compadrito Moroco, buenos días. Voy a llevar mucha hambre y mi topper.
1: ¡Bon!
13: ¡Moroco! Loco, buenos días.
1: Buenos días.
13: Lucas de Houston, Texas. Oye, ese compa que al principio del programa dijo que quién le había movido la antena, que se escuchaba regacho. No es que le han movido la antena. Estaba escuchando el programa de Rodri.
4: Apóyame,
13: que está todo empinado, por eso se escucha bien.
4: Te están burlando.
13: Y si yo le tuviera que llevar algo al... No se lo voy a llevar, ¿verdad? Aclarando al guardián, yo le llevaría un bolsón.
1: ¿Bolsón?
13: Para que se dé gusto. O sea, un bolsón para que se ponga en la cabeza, para que se tape los cachetes.
8: Mamucas, ¿qué onda?
1: Dice, yo te voy a llevar unos chicles Totito y unas bolsitas de churrotos rojos. ¿Cuáles son los churrotos?
4: Marihuanicen la
8: churrito,
4: legalidad.
8: ¿No? Churritos rojos. ¿Los del cuervito qué?
1: Yo creo que sí. Saludos para la raza de San Juan. Ahorita regresamos.

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0: ganar nuestro
1: 11 con 39, regresamos. Muy buenos días. Súbele.
0: Esta es mi gente. Somos obreros, la clase preferente.
2: Yo a la fiesta del guardián, tú, Morocco.
1: ¿Qué onda,
2: de? Voy a llevar las cariñosas, unas cariñosas de 1500. ¡Ay, Regina!
1: No, güey, ahí no entran. Ahí no entran las cariñosas porque van a estar las guardiancitas del guardián. Oh, bailando. ¿Por qué no has escuchado, güey? Aquí las guardiancitas, güey. No.
3: Es que falta.
1: Y los guardianes.
3: Ándale también. No. Las guardiancitas y los guardianes.
4: Morocco, de casualidad, ¿me puedes complacer con una canción, porfa?
1: Usted ya sabe, nomás dígame cuál y aquí la complacemos con lo que quiera.
3: De veras.
1: Y pa' lo que quiera.
3: De ese pelo.
5: Ni digas que vas a llevar de externo y te van a invitar.
6: Oye, Morocco. Hey. ¿Y quiénes iríamos? Pásame la dirección para llevar unas bandidas de esas de 1500.
1: Oye, puro vato enfermo, esa es una piñatita, va a ser familiar, güey. Tienen que ir con su pareja en turno.
3: Sí, carnal. Y la temática es todos de bandidos y bandidas.
1: Órale.
7: Oye, que el cumpleañero.
1: ¡Ey! Hoy respétenlo, hoy no le digan nada, güey.
3: ¡Ey, buena onda, carnales!
7: ¿Qué onda? Esas son las marranitas.
3: Muchísimas gracias.
1: Es más, guardián, hoy me toca regalar pastel, te lo voy a dar, güey.
3: Compare, es lo menos que esperaba, carnal.
1: Claro que sí, güey.
3: Lo menos que esperaba, muchísimas gracias.
1: Hoy no me manden que quieren pastel, porque el pastel se lo voy a dar a mi compare, guardián.
3: Claro. No sé llorar, carnal.
1: Es guardián.
3: Sí, bueno, guardián.
7: Feliz cumpleaños.
3: Gracias.
7: Enhorabuena, hoy en tu día.
3: Gracias, compadre. Muchas gracias.
8: ¿Qué onda, guardián? Oye, yo para la piñatita,
1: ¿sí?
8: Me puedo llevar la camioneta con una pancarta para poder tapar la calle, porque luego los inflables, pues para que no le haya problema, ¿verdad? Todo sea más seguro.
3: Tapar la cuadra,
1: claro.
9: Al guardián hoy con cariño queremos felicitar.
3: Muchas gracias.
9: Él se encuentra en la ranchera, hable y hable sin parar.
3: ¿Ay?
9: No complace, no saluda, igual hay que festejar. Muchas felicidades para el señor guardián.
3: Muchas gracias. Pero sí complazco. Sí, carnal.
10: ¿Qué tal? Muy buenas tardes. Les hablamos de aquí de RH, de aquí del Guateque. Oye, en la fiesta pasada de Rodrigo se perdieron muchas sillas.
1: ¿Sillas?
10: Y, yo no fui. Y botellas no pagaron.
11: Los voy a acusar.
10: Entonces,
11: sus mamás.
10: El señor guardián se va a querer celebrar aquí. Necesito un anticipo antes. Sí, gracias.
1: Pues ni modo que un anticipo después.
3: Pues sí. Buzón de voz. Buzón de voz. ¡Ey!
12: ¿Qué horas nos vamos a Guateque?
1: ¡Ájale!
3: ¿Ya abrieron?
1: Nomás entras, guardián, aquí salen todos, güey, qué rollo.
3: Ya sabes, es el perfume que traigo.
1: Es lo que se lleva.
13: Complacen una canción.
1: ¿Cuál?
13: La del chubasco.
14: No, mañana.
13: Una de los guardianes del amor. La que sea.
3: De mi grupo.
15: Oye, Morocco, ¿por qué el viernes no se dio la estación para acá, para Serán?
3: Sí, cayó un rayo.
15: No sería
1: en
15: el día.
1: ¿Terán sí jalaba, no? Bueno, no sé qué parte de Terán, si en las afueras o de Terán para adentro.
3: No, de Terán para... No, Terán para afuera.
16: Dicen que el guardián va a invitar a puro viejito chimuelo. Esos que se ponen pedos con tres bolsas.
1: ¿Qué?
16: Y va a economizar en eso, va a la che. Y de carne, la pura carne corrosa, esa durota.
3: Es que la chida estoy guardando para el...
1: Oye, vas a...
3: Para el día del padre.
1: Vamos a terminar de cenar la carnita asada y todo.
3: Reparando.
4: Ponme la de Di Que Sí, del grupo Frontera.
1: Di Que Sí.
4: Tengo ganas ahorita de escucharla.
3: Ajá. Pero no hable, ¿eh?
4: De escucharla. Tengo ganas ahorita.
3: Yo también.
4: Tengo ganas ahorita.
3: De escucharla.
14: Hola, Morocco. Soy Regina.
1: ¡Ah, sale Regina!
14: Me corrieron temprano de la escuela. Y no empiecen con que yo no voy a la escuela. Sí voy. ¿Cuánto cuestan de que todas mis calificaciones son 9 y 10?
1: Yo ya lo sé.
14: Oye, Morocco.
1: ¿Qué onda?
14: ¿Qué le regalaría al guardián?
1: ¿Qué le regalaría?
14: Le regalaría unos globos para que les quite esos cachetes de Oki. Bueno, igual ya son amigos. Le voy a dar una caguama, nada más. ¡Soy Regina!
1: Dejen escuchar la canción que pidió mi amiga de los Mochis. ¡Cállense todos!
3: No, ya, pero no, ¿por qué dijo Regina eso, Garrán?
1: Ah, bueno, ¿para qué infles los globos?
3: Ah, ok, infles los globos.

0: 11:45.
1: Me encantas.
2: ¿Qué te dice? ¿Eh? Ah, el huracán.
0: Ahorita regresamos. Es el Desmayer Radio Show.
3: Oye, Monaco. ¡Ey! La mamá de Regina, en casualidad, a la fiesta del guardián.
0: Sí, sí va a ir.
4: Muchas felicidades a mi compañero.

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0: viejito, ver la Wendy Guevara, ver la Wicha, Manny Barrios, acá puro travesaño.
1: Sí, cierto, Guardia. No te vayas a invitar acá, puro travelo,
2: ¿A
1: tu fiesta, güey?
2: ¿De qué? No pues escuché.
1: La fiesta va a ser allá en la Quinta de los Herederos, güey.
2: ¡Ah, mi compadre Chuy! ¡Chuy! Que me trajo un detallito, mi compadre. Me trajo una botella, sellito rojo.
1: Le dio detallitos y detallones.
2: Más o menos. Mi compadre Chuy Laredo, saludos, carnal. Y vamos a ir todos allá a la Quinta a los Herederos.
3: Estas son las mañanitas que te cantan.
2: Muchísimas gracias. Vas a llorar, muchachos.
4: Qué argüendero.
5: Gracias, compadre. De ir, ¿cuántos iríamos? ¿A quiénes iríamos a tu fiesta, mi guardia?
2: ¿Toda la raza?
5: Espérate, ¿dónde va a ser?
6: No, Maruco, yo pongo el show, compadrito. Yo llevo a las muñequitas. No,
2: uy, bebé.
6: Las muñequitas de 1500, compadrito. Uy, bebé.
2: Las que ponen uñas.
1: Y luego dice, van las muñequitas, güey. Y luego es una. De los muñequitas, pero de show, ¿verdad? Esos de. Es una gordota.
2: Ah, la
1: de plaquilla. ¿Cómo se llaman esas?
2: Las
1: ñecas, ¿no?
2: Las ñecas y las coquetas, ¿no?
1: Las ñecas, las coquetas.
2: Coquetas. Saludos a ellas. Ahora a ellos.
7: A
1: ellas.
7: Del Poncholo.
1: A ellas.
7: Felicidades.
2: Y ni modo.
8: Y ni modo.
2: Eso.
9: ¿Qué dice, Morocco? Buenos días.
2: Y ni modo.
9: Felicidades al guardián.
2: Muchas gracias. Gracias, viejo.
9: Gente, y a la guardián Pez.
2: No, se está preparando.
9: Diría un buen amigo. Saludos.
2: Dios ayuda. Ajá, te quiero, mariachi. ¡Vámonos! Aquí afuera de Cuauhtémoc, mira nomás.
1: ¿Qué tal?
2: Que hagas algo. ¡Muchas gracias!
1: ¡Ándale! Está chido.
2: Muchas gracias.
10: Compadrito guardián Boca Seca Mayor.
1: El King Kong.
10: Feliz cumpleaños, canijo.
2: Gracias.
10: Le da ese número matemático mientras la vida lo permita. Usted siga enamorando muchachas.
2: ¿Verdad?
10: Saludos, servidor amigo Chuy Loredo, Quinta Los Herederos. Ahí le dejé un detallito con don Toño.
1: Ah, eres el de los detallones. Sí, sí, sí.
11: Pues no habíamos quedado que el guardián se iba a festejar ahí en el Guateque. Yo separé tres mesas, pero me acordé que estaba cerrado.
12: Ay, quiero felicitar a mi Rorro. Ajá. Papucho.
2: Rorro cumpleaños.
12: A ver si vamos a ir al Papichulo otra vez.
2: ¿Quién con Rorro? Rorro, dijo Rorro. Salud,
1: oye. Dijo el Rorro.
2: Dijo Rorro.
13: Hola, chicos, ¿cómo están? Hola. Buenas tardes. Felicitaciones, guardián.
2: Gracias.
13: Papucho, cumpleaños.
2: Gracias.
13: Oye, Moroquito, ponen la canción de Conjunto Primavera.
1: ¿Cuál?
13: La de tu cumpleaños, o hoy en tu cumpleaños, me parece. Un abrazo y si quieres de regalo, guardián.
2: Gracias.
1: ¿Unos dolaritos?
2: La de...
14: Claro que sí, señorita.
2: Pero llegaría tarde a tu cumpleaños.
1: ¿Qué pasó?
2: Y no podía...
14: Claro que sí, señorita. La vamos a complacer. Le vamos a poner esta. Mire, ¿qué tal le parece esta?
1: Ya se la pusimos.
2: Ya se la pusimos.
15: Oye,
2: en tu día se llama... En tu día.
15: Ahí tengo un presente que le quiero regalar.
16: Es muy pegriloso.
15: Es uno de los mejores locutores de la 90.1. Uno de los mejores. Aparte de ti, mi Morocco. Ahí manden la dirección al privado.
8: ¿Están burlando?
15: Por favor. Porque voy a llevar a toda mi chiquillada. Saludos.
1: Ya está, compadre. Saludos.
2: Moro.
17: Esa doña que imagínate. Dijo que tiene.
2: Imagínate si hiciéramos un pachangón.
1: Deberíamos hacer una fiesta, yo le estoy diciendo, hay que hacer una fiesta. Es más, la del guardián no, pero la del día del padre, güey.
2: Va.
1: Sería padre, güey, ¿no?
2: Va.
1: Qué padre, güey.
2: Qué padre.
1: El lugar ya lo tenemos. ¿Qué
2: y
1: falta?
2: Y compadre Chuy. ¿Quién se apunta ahora?
17: Ahorita, doña, por favor, no haga pausa porque me pongo bien venenoso.
1: Saludos hasta Gualeguas, dice guardiana. Gualeguas,
2: saludos, no, a Gualeguas.
1: El Rol, dice...
2: Mi compadre Rol, saludos.
1: Buenos días, Marco, saludos desde Acayuca, Hidalgo. Complázame con la canción El Día Que Puedas, por favor.
18: Mañana.
1: No, pues El Día Que Pueda.
18: Mañana.
19: Ya déjenme en paz.
4: No porque tenga los cachetes de jarro frijolero, la panza de burra, el pelo de tunero.
2: ¡Eh, cara de pú! Joker, va, Joker.
1: Joker.
2: Joker. ¡Cara de pú!
18: Estamos morando para que digas al guardián y estamos preparando ya la pachanga.
2: Hey.
18: Aparte del hambre, ¿qué
1: hay
18: que llevar o qué?
1: Yo
19: te llevaría mis pupilas y pupilos, mi morocco.
1: Eso. Muy bien.
18: Ay, no, combinado ese compa.
20: Dame, qué bueno.

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0: ¿Y qué tiene? A mí me gusta ser así.
1: En el auto feo.
2: Ponemos amiguito.
3: Muchas felicidades a mi compadre el guardián. Me da mucha tristeza que una semana antes estuvo anunciando para que todos lo felicitaran. Me da mucha tristeza el guardián. Felicidades.
4: Hoy cumpleaños y el guardián. Y yo, payasito chiquitín y guardianchín, vamos a echar el show.
5: ¡El conecto!
4: ¡A la one!
5: ¡A la one, two, three! ¡Chiquitín, guardianchín! ¡Somos los payasos más virales de la radio!
4: Oye, guardianchín, ¿por qué? ¿Tú sabes por qué? ¿Por qué las mujeres se pintan la cara?
5: Se pinta la cara por gracia.
4: ¿Y nosotros?
5: Por desgracia.
4: ¡Wow!
5: Y ni modo.
6: Buen día, Juan Moro Coste. Da muchas felicidades a mi guardián de oro, mi boca seca.
4: Muchas
6: gracias, sin agua. A que papá Dios le dé muchos años de vida al jovenazo. A mi guardián de oro y este.
4: Jovenazo.
6: La pase de lujo ahí con.
4: Ya es abuelito.
6: Ahí con sus familiares, aparte
5: ya de ser abuelo.
6: Acá, Alianza Ría, el día le cargo, por favor, mi rolita, Morocco, por favor. Sí.
4: Próximo año, bañar Tito Guardianchín.
7: Estamos aquí afuera, compadre. Estamos aquí afuera del núcleo.
4: Sí.
7: Ya con las chicas superpoderosas. Estamos aquí.
5: Ahorita bajamos. No.
7: Luego, vámonos para la quinta.
8: Apóyame, manito.
4: Oye, estamos con los chistes.
9: Es un que no suele suceder.
4: Chiste.
9: Tú sabes qué hace saltar a las personas tristes.
4: ¡Hala! ¿Tú sabes, guardián chin?
5: No, sí.
4: ¿Qué hace?
5: ¿Dónde?
9: Los puentes.
5: ¿Qué pasa,
4: guardián? ¿Qué veo?
9: Oye, guardián.
5: Mande.
9: Decía mi abuelo, las pechugonas para entretenerse, las petaconas para algo serio y las gorditas con mucha salsa y una coca bien helada.
8: Chiquitín. Hoy no hay chiste.
4: Ay, no hay chiste, bye. Nadie cree, señorita. ¡Qué pacho!
8: Pero... quiero que le mandes un combo, porfa, a mi compadre, el Víctor Saldívar.
4: A Víctor Saldívar le mandamos un pipí, un wo y un añiñi.
5: Y un inimodo.
4: ¡Qué pacho! Ya comió, compañero. Amene, coco, achuta a mí. Ay, está bien largo. El combo de hoy está largo. El pacho te está felicitando, guardián.
5: Ah, muchas gracias. Muchas gracias.
4: Oye, guardián, sí.
5: Mándeme.
4: Dile al guardián que venga.
5: ¡Guardián! ¡Mándeme!
10: ¡Payasito!
5: Es que estaba acá con Richie, acá en la cabina. ¿Me salgo?
4: ¡Chiste! No, ¿qué quieres,
10: guardián? ¿Sabes por qué el limón es agrio?
4: ¿Por qué?
10: ¿Sabes?
4: No sé.
10: Ah, pues porque sus papás no le enseñaron a hacer dulces.
11: Hola, chiquitín.
4: Hola.
11: Soy tu amiga Bella.
4: Hola, Bella.
11: Te
4: acuerdes
11: de mí.
4: Claro,
11: te mando
4: sí.
11: Saludos.
4: Claro que sí, Bella. Te mando un pipí, un wo y un añeñe.
5: ¡Qué pacho!
4: Y un... estoy pero como tonto. ¡Wo! Y un triple yujujuy.
12: Vaya, chiste.
5: Se va, Bella.
13: Ya vas a empezar.
12: Chiste.
4: Cuéntalo.
10: No, mañana.
12: Vaya, mandando un niño con mañana. Su papá. Papá, el abuelo todavía se mueve. Ah, ok, entonces pegue el otro tiro.
9: Oye, en la escuela nos enseñaron que XXX son números romanos. Y yo puse triple X romanos. Y salieron los romanos encuerados.
14: Chiquitín.
5: ¡No estás grotero!
14: ¿No tiene una tienda?
4: No sé.
13: ¿Qué?
14: Porque está casado con doña Fiona.
4: Chiquitín, un saludo para el abuelo Munra y para el tío Robe. Y quiero la canción de una Jimbachón. Ya la ponemos, creo.
5: Oye, chiquitín.
4: ¿Qué, Pacho?
5: ¿Tu hermano es mecánico?
4: ¿Mi hermano es mecánico? No es mecánico. ¿Por qué?
5: Ah, entonces lo atropellaron. Entonces.
4: ¿Por qué?
5: Está bajo un carro.
15: Chiquitín, guardián, sí, esto no es chiste, pero fíjate que las mañanas que salgo me da mucho pendiente de regresar a mi casa y que esté tapada con malla verde y no encontrarla porque le da vergüenza al gobierno.
16: Sí, chiste.
13: Estaba un ventrílogo aquí en la Plaza de Cadreita haciendo su show. Sí. Y había bastante gente. Y dice el monito, dice, no, dice, ahora vamos a decir un chiste de los locos de Cadreita. Y salta uno y entra el público. Dice, oye, primo, ya, bájale, no, dice, ya es mucho que los locos y que los locos. Y le dice el vato, bueno, primo, discúlpeme, ¿verdad? Si quiere cambio el chiste. No, dice, tú no te metas, estoy hablando con el mono.
9: Oye, papá, papá, en la escuela me dicen que soy hija del helicóptero. De que
12: Payachito, un chiste.
4: Ay, ya me voy.
12: Oye, payachín.
4: ¿Qué, Pacho?
12: ¿Sabes de qué murió el pez que quería ser locutor?
4: No, oye, ¿qué?
12: Pues porque salió al aire.
4: ¡Ay, ay, payachito!
5: ¡Tú bueno, tú bueno!
4: ¡Vámonos, Guardian Chin!
5: ¡Vámonos, Quirimodo!
4: Nos vamos a ausentar un ratote porque viene la fiestecita del guardián.
5: ¡Vamos a partir,
4: y vamos a hacer el show! Entonces mañana regresamos.

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0: Oye, va a haber un evento aquí en la Arena Monterrey. Mucha atención. Mucha atención, por favor. El próximo 19 de junio, que es viernes.
1: Va a estar chido.
0: 19 de junio, Arena Monterrey, 9 de la noche. Llega el 15 aniversario de los viejones de Linares. Y voy a regalar un par de boletos en un ratillo más, ¿ok? Porque va a estar el Pega Pega.
1: Camilo Reina.
0: El Poder del Norte.
1: De Don Arturo Buenrostro.
0: Es correcto. Ellos estarán festejando con los viejones de Linares. 15 años de los viejones, güey.
1: Va a estar muy chido por el tema de la música norteña, sin duda alguna. Sí. La de simplemente con el Poder del Norte.
0: Sí.
1: A ella.
0: El pega pega.
1: El todo, pega pega. Cosas del amor.
0: Y festejando a los grandes, los viejones. 15 años. ¿Quieres boletos? ¿Quién quiere ir?
1: Voy a quedar contigo. Y al fin ya se me hizo tarde.
0: ¡Ay! Al rato regalo un par de boletos para que se vayan preparando. El que quiera asistir a este gran evento, no te lo puedes perder. Escucha y gana la ranchera de Monterrey. Pero por lo pronto vamos con el agarrón grupero. Dos canciones en competencia, sí, y usted elige, sí, cuál gana, sí. Mandando sus audios al WhatsApp 816-116-91.
2: ¡Qué argüendero!
3: ¡Feliz cumpleaños, guardia!
1: ¡Gracias, compadre! ¡Gracias!
3: ¡Feliz cumpleaños!
0: ¡Ponte a jalar!
3: ¡Queremos parte!
0: Sí, este es el carril número uno. Vamos agarrando la parejita. Que se vea que están contentos.
1: Eso yo.
0: Así, ¿verdad? Ahí está el carril número uno, el Tao Tao, Grupo Control, Control, Control.
1: Me siento como en hora de primo, que re.
0: Pa' acá. Ahí está el Tao Tao, carril número uno, y va en contra de... Esta canción, siento que eres tú, guardián.
1: Sí, compadre, soy yo, Juan Sabor.
0: El Juan Sabor, ¿verdad?
1: Juan Sabor.
0: Para todos los mecánicos que están escuchando la ranchera. Carril número dos, la tropa Fu, y se llama Juan Sabor.
1: Tropa este, compadre.
0: Así dijo aquel, ¿no?
1: Sí.
0: La tropa Fu.
1: Tropa
0: Fu. ¡Este es el carril número dos!
4: Ahí viene el hombre Juan Sabor y no trae compañera.
1: ¡Solo!
0: Yo soy el King
1: Kong. Boroco, bájate la silla, Boroco, bájate. Boroco, bájate, güey, entonces de caer, carnal.
5: ¿Y qué tiene?
0: Carril número uno, el Tao Tao, Grupo Control. Carril número dos, Juan Sabor, la tropa Fu.
4: Yo quiero ver que baile en el ritmo de Juan Sabor.
1: ¡Tropa Fu!
0: En sus audios para que nos digan quién va a ganar hoy. La U.

0: pero en
1: la tropa con eje.
2: La tropa. Saludos, Regina. Va ganando la tropa.
3: ¿Qué onda, Boca Seca? Feliz cumpleaños.
4: Gracias, carnal.
3: Saca los boletos y le damos de aquí hasta el 19 para seguir festejando.
4: Vámonos.
3: Al Boca Seca.

0: Azteca Mayor, échate otra.
1: Al pendiente de los boletos para el evento de los viejones.
2: Oye, Gorrión, hey. ¿En qué te sentaste? ¿En el pastel o en la silla?
3: ¡Cállate, baboso! ¡En la silla!
4: Vámonos por el carril número 2, Gabriel.
1: La Tropa F va ganando, la Tropa F, 2-0.
5: La Tropa F.
3: 3-0.
1: 3-0, Tropa F.
6: Hola, ya que están bien empinadas las dos, pero todavía más decente las dos.
3: 4.
6: Vamos por la 1. Y ahí van mis mecánicos.
1: La tropa fu, otra para la tropa fu.
6: ¿Va a ser pachanga o pachangos? Porque se me hace que el puro pelado va a ir. Voto por la 2. Voto por mi tocayo Juan, compadre, mi tocayo Juan Sabor. Sabor.
1: Eso, compadre, saludos.
4: Cumpleaños.
7: Ay. La nombre tú.
8: Tropa F.
9: La tropa con eje.
1: A la madre, me perdí aquí.
4: Feliz cumpleaños.
3: Vamos, ya ganó la Tropa F, carnal.
9: Ay, Taru.
4: Te deseamos, hermano. Cumpleaños feliz.
3: Gracias.
2: Por el 2. Y hablando de mecánicos, ¿qué tal si pones la de mecánico de amor para la tómbola?
6: No, mañana.
4: Felicidades,
6: bota boca seca. Felicidades, compadre.
4: Felicidades, compadrito Guardián. Felicidades.
3: Muchas gracias.
4: Pásame el teléfono de la señora que tenía ganas, no,
10: el pelón
4: te
10: complace. Vamos por la dos.
9: Es Rubencillo.
1: Ese Rubencillo está yendo. ¡Sube!

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1: Me voy a quedar contigo, que al fin ya se me hizo tarde.
2: ¡Ay! 19 de junio, Arena Monterrey trae para ti a Lo

0: acompañado del Pega Pega y el Poder del Norte, sí señor. Todo esto, 19 de junio, Arena Monterrey. ¿Quién quiere boletos? ¿Quién quiere boletos? ¿Quién quiere boletos?
1: Quiero boletos para los viejones. Ese día es mi cumpleaños. Chance y salga sorteada.
0: Chance, ¿no? Hay que marcar a cabina. Primera persona que marque 811-58-765. 811-58-766.
2: André, pues, amados amigos, pues aquí tenemos más melodía para todos ustedes hoy en este bonito día. Felicidades a todos los cumpleaños. Aquí les llevamos algo de música.
0: Hoy, ¿sabes? Guardián, te mandaron saludos, güey, los viejones, güey. Dijeron felicidades a todos los cumpleaños. Ahí vas a regalar un par de boletos. Ahí están los teléfonos disponibles. Marque la cabina. Échame la línea 1, compadre. Échame la línea 1. Bueno, bueno, bueno, bueno, bueno, bueno. Sí, ¿quién habla? Bueno, ¿quién habla? ¿Quién habla? Sí, ¿quién habla? ¿Qué onda, mijo? ¿Cómo estás, mijo? ¿Quién habla? Bueno. Bueno, bueno, bueno. Bueno.
3: Sí, bueno.
0: ¿Quién habla?
3: Habla Antonio.
0: ¿De dónde, Antonio?
1: ¿Y a mí qué?
3: Santa Catarina.
0: A ver, Antonio, ¿qué, compadre? ¿Tu nombre completo?
3: Antonio.
0: ¿Antonio qué? ¿Tu nombre completo?
3: Antonio de Jesús.
4: Ay, está.
0: ¿Antonio de Jesús qué? Sí, Antonio de Jesús, ¿qué más? Es que te estoy buscando en el sistema porque me parece un Antonio de Jesús que ganó ayer. Ayer ganó el vato, fue domingo, ¿verdad? Ahí te va, compadre. Primer pregunta para que ganes tu par de boletos. Dígame la fecha del evento de los viejones.
3: La fecha del evento de los viejones.
0: 5.
3: Me la puso dura, ya.
0: 2.
5: 19.
0: 1. Pelas gachamente. La otra línea. Bueno, bueno. Bueno.
6: Bueno, bueno.
0: Sí, ¿quién habla?
6: Isaí Ortiz.
0: ¿Isaís?
6: Ortiz.
0: Isaí Ortiz. ¿De qué colonia, compadre?
6: De la Provivienda.
0: Es todo, muy
6: Guadalupe.
0: Bien. Ahí va la primera pregunta. Dígame la fecha del evento de los viejones.
6: 19 de junio.
0: 19 de junio. Muy bien. Primera pregunta bien contestada.
1: Hable bien.
0: ¿En dónde va a ser el evento?
6: En la Arena Monterrey.
0: En la Arena Monterrey. Muy bien. Y la última pregunta. Te llevas un par de boletos. Dime las otras dos agrupaciones que van a estar con ellos festejando sus 15 años.
7: Qué fácil.
6: El Poderoso Poder del Norte y el Pega Pega.
0: ¡Es todo, compadre!
7: Pero dijo Poderoso.
0: ¿El Poderoso del Poder?
1: ¿Y no, qué tiene?
7: Así no,
1: ¿y qué
7: es?
0: Tiene. Así no es. ¿Y cómo es?
7: El único y auténtico.
0: ¿Y cómo dijo?
7: El Poderoso.
0: ¿Y cómo es?
7: El único y auténtico.
0: ¿Y cómo dijo?
7: Poderoso.
0: ¿Y cómo es?
7: El único y auténtico.
0: Compadre, no me cuelgues para tomar tus datos.
7: ¡Felicidades, compadre! ¿Con quién vas a ir?

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0: Espérate, Richie, no te vayas, güey. El guardián cumpleaños, güey. Dile a los de noticias que se calmen poquito. Para... Pásale, Ramiro, pásale, dile algo. Venga, dile unas palabras a guardián, güey.
1: Acá está, este lado.
2: Felicidades, mi querido guardián, que sigues cumpliendo muchos años más. Y bueno, en estos momentos ya los fans están llegando para darle regalos. Por eso venía a avisarle para
0: las
2: que bajes.
0: Unas chiquillas.
1: Para que baje, ya los fans.
3: Yo ya muy afeminado el primo.
0: Al guardián, sí.
2: Y bueno, pues excelente programa, soy su fan de...
0: Dale un beso.
1: ¡Ay, sí se lo dio! ¡Me dio un beso, güey!
0: Ramiro Palomo Zavala, la mera trompa del tren, ¿verdad? De los deportes.
1: Sí.
4: Ay, chiquitín, chiste. Ah, no, ya se acabó el programa.
0: Ya se acabó el programa, ya nos vamos, güey.
4: Lo que deberían de hacer es ir a checar a Don Toño, a ver si todavía respira, güey.
1: ¡Ahí voy para abajo,
0: Don Toño, Don Toño, ya tenemos carretera. Nada, no está escuchando ahorita el radio, Don Toño.
1: Sí, está escuchando.
4: ¿Qué te importa?
3: Bájate, ya te dijeron.
1: Ya voy para abajo. Voy como el Alberto Quintero.
5: ¿Qué tal? ¿Cómo está, amigo? ¿Qué se quedó?
1: Por salado.
5: Festejarnos aquí en el Empire, aquí en el centro de San Pedro, güey. Sí, hago todo, güey. No te preocupes.
6: Qué argüendero.
5: O en el Astros, ¿sabes? Voy para allá. Quieras, güey.
7: Los voy a acusar.
5: En Trito Valle, güey.
3: ¿Qué onda, guardián?
1: ¿Cómo está?
3: Richie, saludos. Aquí nomás saludando para felicitar al guardián que cumple años más.
1: Muchas gracias,
3: es el único que no hace lo que se le da la gana como tú, Marco.
0: ¿Qué pasó, güey? Yo no hago lo que se me da la gana, güey.
3: Por favor,
0: yo hago lo que me dice Rorro que haga.
3: Una canción de Lalo Mora.
0: ¿Cuál?
3: Si llego a viejo. Wey.
8: No, mañana.
3: Es el día del padre,
0: compañero. Si llego a viejo, claro que sí, güey.
1: ¿Cuándo es el día del padre? ¿El próximo domingo?
0: El cuarto domingo del mes de junio, güey. Siempre es el
1: mismo. Último domingo, entonces.
0: Este sí, el tercero, cuarto, algo así. El tercero.
8: Iván, córtale.
0: Para Iván, todos córtale. Los papás del mundo. ¡Es Lalo Mora, güey! ¿Cómo vas? Pásame otra, güey. Una manga larga, por favor.
1: ¡Vámonos! ¡Ah! ¡Y ni modo!
9: Humilde y trabajador.
4: Ya.
3: Norteño, el Barzón, compadre. Por Dios, ching, ¿dónde va a ser la fiesta?
0: Y en Kid Norteño, güey. El grupo en Kid Norteño, el Barzón. Canta el Rorro cuando era niño.
3: Ahí estamos abajo,
9: Apóyame, por favor.
1: Hey.
9: Retroceder nunca. Rendirse jamás.
1: Eso.

0: ¿No voy a ir al noti o qué?
1: No, no, hoy no hay.
2: Es que yo me tengo que ir.
0: ¿Hoy no hay noticiero o qué?
1: No, sí hay, güey. Pero déjalo
2: que. Mira nomás cómo andas, cómo andas.
0: Ponle otro para que no se vaya.
1: Ya siempre empiezan tarde.
0: Sí, sí.
3: No,
0: mañana.
4: Cállate,
3: baboso.
4: Se oye muy afeminado el primo.
3: Se está ganando el tiro.
0: Oh, sí. No más no te enamores. El Rafa.
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6: Ya, hombre.
0: Ah, de lo romántico pasamos.
1: Los cuadros cuelgan de las paredes.
0: No porque seas tú. A quien amo más. Voy a soportar.
1: Vámonos, que hay que partir el pastel de guardián. Otra

0: fue Vicente.
1: Grabé en la penca de un maguey tu nombre.
0: Hoy es Cristian.
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0: Y mañana también lo escucharás aquí. 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
2: Titulares. Autoridades investigan el asesinato de una mujer en un cuarto de renta de la zona sur de Monterrey. Un grupo de hombres armados irrumpió la mañana de este lunes en una zona de construcción ubicada en el municipio de García, donde sometió a los guardias de seguridad y robó herramientas, así como una pipa utilizada en la obra. El cuerpo sin vida de un hombre fue localizado flotando la madrugada de este lunes en un lago artificial del complejo de las Torres Moradas en el municipio de Monterrey. La Fiscalía General de la República desmanteló un centro de acopio de combustible robado en el municipio de Apodaca, donde fueron asegurados 1,264,000 litros de hidrocarburo, además de maquinaria y vehículos presuntamente utilizados para actividades ilícitas. Presentan iniciativa para fortalecer la Ley de Protección Civil de Nuevo León con el objetivo de garantizar indemnizaciones y responsabilidades claras tras incidentes en eventos masivos. La presidenta Claudia Sheinbaum anunció que trabajan en un decreto para brindar una categoría especial ahí en el estado de Quintana Roo, y ya le estaremos actualizando. Vamos a un avance de los espectáculos con Dinora Ríos.
3: Hoy en los espectáculos, Peso Pluma llora en el escenario tras confirmar su separación con Kenia Os. Además, Melanie Carmona está embarazada. Tendremos todos los detalles. Así como también tenemos la información del avance de la película La Era de Hielo 6, Mundo de Lava, de qué se trata la película y cuándo se estrena. Quédense en Enfoque Monterrey para que se enteren de todos los detalles.
2: De esta manera iniciamos con Enfoque Monterrey.
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2: Bienvenidos y bienvenidas a Enfoque Monterrey. Qué gusto ya estar con ustedes. Le acompaña Fernanda López Vanegas a nombre de la producción a cargo de Priscila Estrada, Alejandro González. Un gusto acompañarle. Richie Garcés en el control técnico. Un gusto acompañarle hasta las 12 de la tarde con toda la información que se ha estado generando las primeras horas de este lunes 8 de junio. Así que, pues bueno, quédese muy al pendiente, que aquí le vamos a llevar todos los detalles. Por supuesto, si se llega a generar información de última hora, claro que aquí lo vamos a estar abordando. Ya es la 1:00 p.m. con 7 minutos. La temperatura en estos momentos 30 grados, con el cielo prácticamente nublado en toda el área metropolitana. Si por donde anda usted está súper mega soleado, avísenos, ¿eh? Pero al menos aquí, en el área metropolitana o en el centro de Monterrey, está completamente nublado y hay que recordarle que hay una alta probabilidad de lluvia para este lunes, sobre todo después de las 2 de la tarde. ¿ok? Por ahí se puede estar asomando el sol, pero dicen que va a ser muy poquito, que va a comenzar la lluvia o la probabilidad ya más fuerte después de las 2 de la tarde. Entonces, quédese muy atento. Estas probabilidades van a estar al parecer solamente este lunes. Ya comienza a aparecer el sol en los próximos días, pero otra vez tendríamos probabilidad de lluvia para el fin de semana e incluso se perfila lluvia para el día de la inauguración del Mundial, que es el otro lunes aquí en Monterrey, que empiezan todas las actividades. Entonces, bueno, hay que estar muy atentos a todo lo que se genere. Y pues no sé, espero que le vaya muy bien, oiga, este lunes. ¿Usted sí trabajó? ¿Sí, sí fue a trabajar? ¿Todo normal? Es que el gober dijo el sábado que él ya se quería tomar un mes de vacaciones, ¿verdad? Entonces, yo no sé si hacerle caso al gober. No, ¿verdad? No puedo. Luego no me pagan. Ah, bien padre. Mejor hay que... Sí, me despiden. Bueno, me puede pasar eso a mí y le puede pasar eso a miles de neoloneses. Si hacen eso. ¿Cómo dices, Ale? Ah, sí, 3 días y es abandono de trabajo, sí, correcto. Entonces, yo creo que el gobierno no se va a ausentar, aunque dijo, ¿verdad?, que iba a poner su celular hasta en modo par y que ahí se hagan cargo los demás. Pues no sé, yo creo que no. Definitivamente no creo que lo haga. Lo dijo por la emoción de la entrega de las obras y todo, que ya... Esta semana llega el Mundial, entonces vamos a estar muy atentos. Vamos a ver si se siente ese ambiente mundialista en todas las personas. Olvidémonos de las actividades que está haciendo el gobierno. No, el sentir de la gente que todos los días sale a trabajar, que todos los días tiene mil de responsabilidades en su casa, ¿verdad? A ver si... Sí trae como esa vibra de mundial, de celebrar todo eso. Ya le estaremos compartiendo esas opiniones. Bien, si me permite, iniciamos con las noticias de este día.
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2: Para ello me voy a enlazar con mi compañero reportero Raimundo Elizalde. Ray, buena tarde, te saludo con gusto para tener los detalles de este caso, la verdad, muy lamentable, el feminicidio de una mujer en un cuarto de renta ubicado acá en la zona sur de Monterrey. Adelante.
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4: Muy buenas tardes, Fernanda. Buenas tardes al auditorio. Bueno, lamentablemente es un descubrimiento, sin duda alguna, bueno, tétrico, de terror, lo que realizan los mismos vecinos con los olores fétidos, pero sobre todo el propietario de esta casa de renta, donde varios cuartos eran alquilados, pero uno en específico, te comento, era rentado por una joven mujer los últimos días en compañía de un joven, aparentemente su novio. Te comento que autoridades investigan el asesinato de esta dama en un cuarto de renta de este sector sur de Monterrey, específicamente en la colonia Burócratas Municipales. El crimen fue descubierto desde la noche del domingo. Poco a poco ha ido fluyendo la información, Fernanda. Esto ocurre en un cuarto de alquiler, un cuarto de renta de la calle 17 de diciembre, casi en su cruce con la calle Derecho Sindical. La víctima se trata de una joven de unos 20-25 años, identificado ya de manera extraoficial como Jimena Nayar. Yeli, esta joven que fue encontrada sin vida, mutilada y bajo la cama donde ella misma dormía por los olores fétidos es que la localizan. A decir de los vecinos, la joven desde muy pequeña habitaba este domicilio en compañía de su madre. Posteriormente, la madre de esta joven decide retirarse a hacer una vida a los Estados Unidos. Esta joven decide quedarse en Nuevo León, vivía en años pasados con su tía. Posteriormente, ella estuvo sola. Estos últimos días se le vio con un joven, se les conoce la edad, se desconoce el nombre, pero habitaban, aparentemente eran pareja. Paso de los días, esta semana pasada, no tuvieron pista de ellas. Los vecinos sospechaban que algo malo había ocurrido. Durante la noche de ayer subió el tono de estos olores putrefactos. Es cuando llaman a las autoridades y al propietario de la casa. Cuando llegan al sitio, Fernanda, lamentablemente, la desagradable sorpresa que se llevan es que encuentran el cuerpo de esta mujer sin vida, mutilado y bajo la cama que ella misma usaba para descansar. Parte de los brazos no estaban, tampoco parte del cráneo de esta mujer. Te comento que la zona fue asegurada por agentes ministeriales y también peritos que comenzaron la investigación. Durante esta mañana regresaron los agentes ministeriales para realizar las pesquisas correspondientes, platicar con los vecinos, con incluso el propietario de esta casa, que estaba asombrado al ver lo ocurrido dentro de este domicilio. Hasta el momento no hay personas detenidas. Se tiene visto que la principal línea de investigación, Fernanda, es buscar a este joven y que explique qué es lo que ocurrió en este domicilio.
2: Por supuesto que sí, fue la última persona con lo que lo vieron, con pues debe de responder los cuestionamientos de las autoridades, Ray. Sí nos vamos a quedar muy atentos. Hasta ahorita no se sabe dónde está ese joven, ¿verdad?
4: Todavía no se tiene huellas de él, te comento, apenas están haciendo las pesquisas, pero aparentemente no es del estado, así que ya te imaginarás, si es de un estado del sur, seguramente ya se fue.
2: Sí, ya se fue, pero mira, hay manera, claro que hay manera de rastrearlo, no es como que se vaya a ser como que se lo traguen la tierra, ¿verdad? En algún momento tiene que aparecer.
4: Vamos a estar pendientes, ya lo han hecho los agentes ministeriales de Nuevo León, de la Fiscalía de Justicia de nuestro estado, que han ido a otros estados en colaboración con los mismos agentes de aquel estado, y bueno, realizado capturas. Esperemos que lo realicen en esta ocasión. Lamentablemente no va a servir de nada esta joven, otra más que se suma a la lista larga de feminicidios en nuestro estado y por supuesto en nuestro país.
2: Sí, por supuesto, Ray, muchísimas gracias por esta información. Tenemos algún otro dato que compartir, ¿verdad?
4: Claro que sí, si me lo permites, es un tema de inseguridad al poniente del área metropolitana, y es que siguen los robos. La semana pasada hablábamos de robos a negocios, algunas papelerías, algunas oficinas de abogados, de incluso de contadores. Pues ahora te voy a relatar lo que ocurrió en el municipio de García, y es que la inseguridad está ahí a flor de piel. Te comento que un grupo armado sometió a guardias de seguridad en una zona de construcción. Imagínate, estaban realizando viviendas estos albañiles y llegaron este grupo armado y se lleva parte de sus herramientas, maquinaria, incluso una pipa cargada con agua. Esto ocurre a solo un kilómetro de Libramiento Noroeste en el municipio de García. Este hecho violento se da frente al fraccionamiento Rincón de la Sierra, donde se encuentra una constructora realizando área de viviendas. Tras el reporte, elementos de la policía local, de la policía de García y agentes ministeriales arribaron al cruce de Calzada de la Sierra y Prolongación Ruiz Cortines. Lamentablemente ya no estaban los delincuentes. Te comento que presuntamente los pistoleros llegan, someten a los guardias de seguridad, les quitan sus pertenencias, les quitan parte de la herramienta y también les roban, te comento, una pipa cargada con agua. Del lugar, los presuntos asaltantes se llevan esto y bueno, no son detenidos. Tras el robo, no se reportan personas capturadas. Autoridades ya investigan, Fernanda, si este robo violento tiene algún vínculo con los robos que ya te he relatado en anteriores semanas.
2: Sí, pues hay que estar muy atentos a este caso, Ray, y por supuesto, pues revisar si hay cámaras de seguridad en esta zona. Digo, sí se me hace un tanto, pues sí, como una novatada de alguna manera, porque ya todos estos tipos de fraccionamientos, oye, cuando tienen ahí como la oficina esta, ¿cómo se dice? Tipo montable. Ponen cámaras de seguridad y justamente las ponen también hacia la zona donde está la construcción por cualquier cosa. Entonces, ¿a poco no contaban con este sistema? ¿No se ha dicho?
4: Sí, es lo que tú refieres, el tema de las cámaras de seguridad, muchas veces en la casa muestra que ellos están promocionando, y bueno, que eso sirve mucho para mantener la seguridad en el ambiente, pero bueno, de nada sirve si las patrullas de García no pasan, así que bueno, pendientes de que se realice la captura. Ahí enfrente hay una colonia privada, esta que te refería, esta colonia Rincón de la Sierra. Esperemos que de algo sirvan estas cámaras para tratar de ubicar a los delincuentes, que seguramente van a tardar un ratito para capturarlos. En los robos anteriores en esta zona de García, límites con Monterrey, no hay personas detenidas hasta el momento.
2: No, hombre, qué barbaridad. Pues ojalá que se apuren en este caso, Ray. Nos vamos a quedar muy atentos.
4: Muy buenas tardes.
2: Gracias, buena tarde para ti también. Oiga, ahora le comparto esta otra información. Vaya caos que se vivió esta mañana de lunes, porque se localizó el cuerpo sin vida de un hombre flotando en un lago artificial, muy conocido este lago, claro, y estas, este complejo de las Torres Moradas, que están ubicadas aquí en el municipio de Monterrey, a límites con San Pedro. Entonces, me voy a enlazar con mi compañero Alejandro González, que él estuvo aquí esta mañana, para que nos pase todos los detalles. Adelante, Ale.
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5: Fernanda, ¿qué tal? Muy buenas tardes. Buenas tardes a todo el radio. Escucha, para informarte lo que se presentó durante esta mañana, muy temprano, la movilización por parte de los cuerpos de emergencia. Esto específicamente sobre el bulevar Antonio L. Rodríguez, a 100 metros de la avenida Santa Bárbara, esto en el municipio de Monterrey, en donde se dio el reporte de una persona que se encontraba pues sumergida en un lago artificial, específicamente frente al complejo de las Torres Moradas, esto en el municipio de Monterrey. Hasta este lugar, pues rápidamente arribaron elementos de la Policía Regia, así como también elementos de Protección Civil, tanto del estado como de Monterrey, quienes comenzaron a realizar la valoración correspondiente a esta persona. Lamentablemente, por la posición en la que se encontraba, determinaron que ya no contaba con signos vitales. En este lugar, el hombre, pues bueno, no fue identificado, no se descartaría que fuera una persona en situación de calle, ya que, pues bueno, en el césped de este lago, pues bueno, se encontraba una bolsa de basura que en su interior tenía pues latas de aluminio, lo que no se descartaría que pudiera ser pues parte de pues bueno, que estuviera ahí adjuntando para pues subsistir. Lamentablemente también en este lugar quedó pues bueno los zapatos, los tenis de este hombre, que pues tuvo la precaución de quitárselos aparentemente para ingresar a nadar a este lago artificial. Lamentablemente pues la profundidad le jugó chueco, Fernanda, hay que decirlo de esta manera, ya que pues sí estaba hondo en este lugar, además de que la posición en la que se encuentra pues esta infraestructura es precisamente para está en picada, es decir, no hay parte plana, sino que pues bueno, está muy hondo este lugar, así lo informaron las autoridades de Protección Civil de Nuevo León. Esta víctima pues bueno no ha sido identificada, sin embargo pues bueno se presentó esta información. Lamentablemente hablamos de una persona sin vida, pero hasta este lugar también arribaron elementos de la Agencia Estatal de Investigaciones, peritos de la Fiscalía, para realizar la investigación correspondiente y determinar pues las causas exactas de este fallecimiento. Cabe señalar que cerca de las 5 de la mañana fueron los mismos guardias de seguridad quienes dieron aviso a las autoridades de que había una persona, el cuerpo de una persona flotando en el agua. Arribaron, confirmaron pues ya su fallecimiento. Lamentablemente en este lugar se confirma una persona sin vida.
2: Bien, Ale, nos quedamos atentos como quiera a alguna actualización de este caso.
5: Vamos a estar al pendiente y por supuesto establecemos llegar aquí en Enfoque Monterrey.
2: Claro, buena tarde, Ale.
5: Al pendiente.
2: Bien, es la 1:00 p.m. ya con 20 minutos. Tenemos que marcar una breve pausa y continuamos con más información.

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6: 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Ya regresamos con mucha más información.
7: Le comparto información relacionada con la seguridad, y es que un hombre fue retenido por usuarios del metro y posteriormente entregado a la policía luego de presuntamente agredir a una mujer en la estación Sendero, ubicada en el municipio de Escobedo. Los hechos ocurrieron la mañana de este lunes cuando el sujeto intentaba abordar uno de los vagones del sistema de transporte. Y de acuerdo con los primeros reportes, el presunto responsable empujó a una pasajera para intentar ingresar al tren. A consecuencia de este empujón, la mujer cayó al suelo y sufrió diversos golpes y lesiones. La situación provocó la reacción inmediata de varios usuarios que presenciaron lo ocurrido, y bueno, obviamente tras observar esta agresión, algunos pasajeros intervinieron y lograron someter al hombre para evitar que escapara, y posteriormente personal de seguridad del metro tomó control de la situación y resguardó al presunto responsable. Minutos después, el individuo fue entregado a los elementos de Proxpol Escobedo para las investigaciones correspondientes. Fuentes informaron que las cámaras de videovigilancia del transporte colectivo captaron el momento exacto de esta agresión, y pues las grabaciones podrían ser utilizadas como evidencia para esclarecer lo ocurrido y determinar responsabilidades. Por supuesto que paramédicos de la Cruz Roja acudieron a la estación para brindar atención a la pasajera, que presentaba diversas heridas derivadas de esta caída, por lo que fue valorada por el personal médico. La Fiscalía General de la República desmanteló un centro de acopio de combustible robado en el municipio de Apodaca, donde fueron asegurados 1,264,000 litros de hidrocarburo, además de maquinaria y vehículos presuntamente utilizados para actividades ilícitas. Con este operativo, las autoridades federales acumulan más de 2,500,000 litros de combustible decomisados en Nuevo León durante los últimos 2 meses como parte de la estrategia contra el robo de hidrocarburos. De acuerdo con las investigaciones, elementos de la Policía Federal Ministerial de la Agencia de Investigación Criminal detectaron un predio de grandes dimensiones ubicado sobre la carretera Periférico de Monterrey, donde presuntamente se realizaban actividades irregulares relacionadas con la manipulación y almacenamiento de combustible. Tras recabar información y obtener indicios suficientes, el Ministerio Público Federal solicitó una orden de cateo, la cual fue autorizada por un juez de control del Centro de Justicia Penal Federal en Nuevo León. Durante la intervención realizada el pasado sábado, los agentes localizaron 1,264,000 litros de combustible, 1,240 cubitanques, una planta de luz, 9 bombas eléctricas, 3 montacargas, un tractocamión, 13 silos, un tanque de almacenamiento cilíndrico, 2 mezcladoras industriales, 4 separadores centrífugos, 2 autotanques, un dolly, un vehículo transportador de gas y una motocicleta. Todo el material quedó a disposición del Ministerio Público Federal para continuar con las investigaciones. Este aseguramiento se suma al realizado

realizado el pasado 29 de mayo en Cadereyta, donde la FGR decomisó más de 1 millón de litros de combustible ilegal en un inmueble ubicado sobre el libramiento Alfonso Martínez Domínguez. En aquella operación fueron asegurados aproximadamente 671,000 litros de hidrocarburo, además de otros 400,000 litros de líquidos derivados del petróleo, así como autotanques, silos, montacargas y equipos especializados en almacenamiento. Otros de los casos recientes ocurrió en el municipio de Escobedo, aquí se lo compartíamos, donde personal de seguridad física de Pemex localizó un presunto huachitúnel, le llaman, en un predio de la colonia Nueva Castilla. La detección ocurrió durante labores de inspección de ductos realizadas junto con autoridades federales. Y bueno, la zona permanece bajo resguardo de la Guardia Nacional mientras continúan las investigaciones. También autoridades federales realizaron cateos en 4 inmuebles relacionados con una empresa dedicada a la comercialización de combustibles identificada como MacLub Transport. Las diligencias se efectuaron en Salinas Victoria, San Pedro, Escobedo y Monterrey como parte de esta investigación por presuntas actividades relacionadas con el tráfico ilegal de hidrocarburos. Las autoridades federales señalaron que las investigaciones continúan y que se procederá penalmente contra quienes resulten responsables por delitos contemplados en la Ley Federal para prevenir y sancionar los delitos en materia de hidrocarburos. 2 hombres se resultaron lesionados por impactos de arma de fuego durante la madrugada de este lunes, luego de ser perseguidos por presuntos sujetos armados en calles de la colonia Los Remates, al sur de Monterrey. Esta agresión fue reportada alrededor de las 12 de la noche con 30 minutos sobre la calle Valle Redondo, casi en su cruce con Valle de México. Al llegar, las autoridades localizaron a 2 hombres heridos, identificados como Eduardo y Ulises, quienes presentaban lesiones provocadas por proyectiles de arma de fuego. Paramédicos de la Cruz Roja brindaron atención prehospitalaria y uno de estos lesionados fue llevado al hospital universitario, mientras que el segundo ingresó a la clínica 21 del IMSS para recibir atención especializada. De acuerdo con las primeras investigaciones, ambos hombres caminaban por el sector cuando fueron interceptados por varios sujetos armados. Tras sostener una discusión, pues los agresores presuntamente amenazaron a las víctimas con armas de fuego. Intentaron ponerse a salvo corriendo por las calles del sector, sin embargo, fueron perseguidos y alcanzados por los atacantes, quienes les dispararon en varias ocasiones antes de escapar. Testigos señalaron que los responsables viajaban en un vehículo, el cual utilizaron para huir del lugar tras cometer la agresión. Bueno, le comparto también que un motociclista resultó gravemente lesionado durante la madrugada de este lunes tras protagonizar un aparatoso accidente sobre la avenida Raúl Rangel Frías al norte de Monterrey. Esto se dio a la 1 de la madrugada en residencial Aztlán, donde tuvieron que solicitar el apoyo de cuerpos de emergencia al observar a este hombre tendido sobre el pavimento al impactarse contra una luminaria. Ahí llegó Protección Civil de Monterrey, oficiales de movilidad y Fuerza Civil para atender la emergencia. Al parecer, este hombre circulaba por los carriles laterales de la avenida cuando perdió el control de la motocicleta, impactándose contra un poste de alumbrado público. Tras el choque, el motociclista salió proyectado de la unidad y terminó golpeándose contra varios vehículos. Confirmaron que el hombre presentó una amputación traumática de la extremidad inferior derecha, aproximadamente a la altura del tercio medio de tibia y peroné, además de diversas lesiones derivadas del fuerte impacto. Fue identificado como Jesús, de 31 años de edad, quien conducía una motocicleta Honda CBF 125, modelo 2025, color negro. Tuvo que ser trasladado
al Hospital General de Zona número 21 del IMSS, donde permanece bajo atención médica especializada. Por supuesto, realizaron las autoridades el peritaje correspondiente para determinar las causas exactas de este accidente. Bien, es la 1:32 p.m. Marcamos una breve pausa y continuamos con más información.

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7: Continuamos llevando hasta ti lo más relevante en el mundo. ¿Cómo pinta el día? 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
8: ¿Qué tal? Muy buenas tardes, un placer saludarlos el día de hoy lunes, ya arranque de semana. La temperatura actual en el centro de Monterrey marcando los 31 grados centígrados. La máxima que estaremos esperando para la jornada de hoy estará en los 32 y ya por la noche rondaremos los 26 grados centígrados. La probabilidad de lluvia actualmente es del 14%, sin embargo se espera que ya por la tarde-noche este valor descienda a solo el 6%. Y para los próximos días esperan que estas condiciones todavía continúen para que lo tenga muy a consideración. El día de mañana martes una temperatura máxima de 33 grados centígrados con solo un 21% la probabilidad de precipitación y posteriormente para los días miércoles, jueves y viernes la temperatura máxima se espera de 34 grados centígrados con una probabilidad de lluvia desde un 20 a un 22% y para este fin de semana el día sábado 33 grados centígrados con un 24% la probabilidad de lluvia. Se espera que sean unos días bastante estable, sin embargo, puede que se presenten algunas lloviznas aisladas durante las madrugadas, como lo tuvimos el día de hoy, para que lo tenga como quiera muy a consideración y extreme sus precauciones. En la República Mexicana tenemos la presencia de un canal de baja presión. Este se encuentra al interior del territorio mexicano, desde el centro hacia el norte, trayendo inestabilidad con lluvias y chubascos de manera aislada. Además, tenemos la presencia de la tormenta tropical Boris. Esta se encuentra al sur del territorio mexicano. Su posición se encuentra a 135 kilómetros al sureste de Acapulco, con vientos de 65 kilómetros por hora y su movimiento hacia el noreste a 7 kilómetros por hora. En la madrugada del día de hoy lunes, esta tormenta tropical trajo la inestabilidad y para estos momentos, de hecho, ya está tocando tierra en Acapulco, con probabilidades de lluvias torrenciales, también inundaciones para los estados de Guerrero y Oaxaca. Así que a extremar muy bien sus precauciones si tiene pensado el viajar hacia esos estados, tómelo muy a consideración. Ya para el día de mañana, martes, se espera que comience a disiparse. Sin embargo, aunque esta tormenta se debilite, va a traer sus remanentes para el occidente, trayendo todavía la probabilidad de precipitación. Sin embargo, nosotros le vamos a estar informando, actualizando toda la información para que no se pierda de ningún detalle. Para Enfoque Monterrey, mi nombre es Cristina Rodríguez y que tengan un excelente día.
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0: Bien, estamos de regreso con la información local.
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0: Y es que con la participación de poco más de 2,000 jinetes, escuchó bien, el gobernador Samuel García encabezó este domingo la mega cabalgata norteña 2026, llevado a cabo en el municipio de Monterrey. Escuche.
2: Con la participación de poco más de 2,000 jinetes provenientes de distintos municipios del estado, el gobernador de Nuevo León, Samuel García, encabezó este domingo la mega cabalgata norteña 2026, un evento que reunió a familias, asociaciones ecuestres y autoridades en el municipio de Monterrey. Acompañado por su esposa Mariana Rodríguez Cantú, el mandatario dio inicio al recorrido desde el campo de béisbol Acero, ubicado en el Parque Fundidora, en medio de un ambiente festivo marcado por la música norteña, los sombreros y la tradición ecuestre. De acuerdo con las autoridades estatales, la mega cabalgata formó parte de las actividades encaminadas a fortalecer la identidad cultural de Nuevo León y proyectar sus tradiciones ante los visitantes que llegaran a la entidad con motivo de la Copa Mundial de la FIFA 2026. El gobernador destacó que el Mundial llegará a Nuevo León en un momento favorable para la entidad y aseguró que el estado buscará consolidarse como una de las principales sedes de la justa internacional. El recorrido amenizado por la banda La Treviñosa contó con la participación de cabalgantes pertenecientes a distintas asociaciones, además de funcionarios estatales, municipales y federales. La ruta inició en Parque Fundidora y avanzó por la Avenida Constitución para ingresar al centro de Monterrey por la calle Suazua. Posteriormente, el contingente recorrió las calles de Juan Ignacio Ramón, Zaragoza, Washington y Tapia para regresar por la Avenida Fundidora hasta el cruce con Francisco y Madero y retomar el punto de partida. En total, los participantes recorrieron aproximadamente 11.5 kilómetros durante una hora y media. Como parte de la celebración, los asistentes disfrutaron de exhibiciones de caballos bailadores y participaron en una rifa de premios que incluyó potrillos, así como remolques, botas, sombreros, estancias en cabañas y diversos productos relacionados con la actividad ganadera. La jornada concluyó en el domo del Parque Acero, donde continuó el ambiente de cantantes Salomón Robles, con inicio a mostrar los...

0: Salomón Robles, inició a mostrar la celebración de la Copa Mundial de la FIFA 2026. Así lo anunció el gobernador de Nuevo León, Samuel García. El mandatario estatal explicó que estos apoyos serán posibles gracias a la participación de empresas patrocinadoras que se han sumado a las actividades organizadas en torno al torneo internacional.
1: Van a estar regalando cerveza, refresco, comida y mucha carnita asada. Pues todo eso aquí en Parque Fundidora, a partir de mañana, lunes, con Balvin.
0: García Sepúlveda destacó que aunque el evento ha sido promovido para los visitantes nacionales e internacionales que llegaran a la entidad, también fue diseñado para que las familias nuevoleonesas puedan disfrutar de las actividades. Asimismo, invitó a la ciudadanía para aprovechar las actividades programadas durante los 2 meses que durará el festival. El FIFA Fan Festival oficial en Nuevo León se realiza del 11 de junio al 19 de julio de 2026 en el Parque Fundidora y será el principal punto de reunión para los aficionados durante la Copa Mundial. El espacio contará con pantallas gigantes para la transmisión de los partidos, además de 21 días de conciertos masivos y diversas actividades recreativas para los asistentes. Las autoridades recordaron que el acceso general al festival será gratuito, sujeto a disponibilidad de espacio. Quienes deseen ingresar sin costo deberán formarse en los accesos habilitados, aunque la entrada dependerá del aforo permitido. Una vez alcanzada la capacidad máxima, se restringirá el acceso por motivos de seguridad y comodidad para los asistentes.
2: Ya va a haber unos eventos muy buenos hoy, ¿verdad? Son dos, tomen cuenta. Bueno, también lo que le inauguré, comparto todos los detalles.
3: El Gran Parque del Agua, en una primera etapa, gobernador Samuel García Monterrey, sede mundialista, el nuevo espacio recibirá a los miles a disfrutar del mundial al ritmo de la Sonora Dinamita, de espectáculos que con una capacidad de 5,000 personas ofrecerá múltiples conciertos de más de 650 artistas durante la justa deportiva. Su cubierta arquitectónica en forma de serpiente con una extensión de más de 500 metros albergará además el pabellón Nuevo León, que contempla exposiciones culturales de lo que es la entidad, muestras gastronómicas y cerveza gratis. Con una extensión de 80 hectáreas y una inversión superior a los 2,000 millones de pesos, el Gran Parque del Agua es el hermano del Parque Fundidora. Bernardo Bichara, presidente del Consejo de Administración de Parque Fundidora, resaltó que es un proyecto que la ciudad soñaba y auguró que se convierte en el legado de la actual administración, como lo fue la Macroplaza o el Paseo Santa Lucía en su tiempo. Este Parque del Agua es el único en contar con un sistema de captación de agua de lluvia por hasta 7,000 metros cúbicos de agua y 7 lagos artificiales, uno de ellos convertido en un jardín japonés por la princesa de Japón. La familia imperial japonesa visitará Nuevo León para presenciar el juego número 1,000 en la historia de las Copas del Mundo a disputarse entre Japón y Túnez. Mariana Rodríguez, titular de la oficina Amara Nuevo León, detalló los elementos que hacen única la nueva infraestructura, como un mirador, foro polivalente con capacidad para 500 personas, trotapista de más de 1 kilómetro, fuentes infantiles, 8 zonas, jardín botánico. Les Consuelo López, Fabio, Fernanda López.
2: Bueno, terminamos el tema relacionado con el mundial. Oiga, y este fin de semana se vivió un caos ahí en el Aeropuerto Internacional de Monterrey porque de la nada se fue la luz. Y pues claro que todos corrieron a gritarle a CFE, a Comisión Federal de Electricidad, porque pues porque se estaba dando este apagón, ¿verdad? Bueno, resulta que fue una falla interna de las instalaciones de la terminal aérea. Así lo explicó la Comisión Federal de Electricidad. Aquí se lo explico.
3: La Comisión Federal de Electricidad informó que el apagón registrado la noche del 6 de junio en el Aeropuerto Internacional de Monterrey fue consecuencia de una falla interna en las instalaciones de la terminal aérea y no de la infraestructura de la empresa productiva del estado. A través de un comunicado, la dependencia señaló que tras recibir el reporte del incidente se brindó apoyo técnico para atender la situación, logrando que el servicio eléctrico fuera restablecido en aproximadamente 1 hora mediante maniobras internas. La Comisión Federal de Electricidad precisó que las revisiones realizadas permitieron confirmar que la red encargada de suministrar energía al aeropuerto continúa operando de manera normal. Asimismo, informó que personal especializado permanece colaborando.
2: Bueno, ya prácticamente le decía, esa fue la respuesta de CFE. Fue una falla interna en las instalaciones de la terminal aérea y no de la infraestructura de la empresa productiva del estado, pero están trabajando en conjunto para que no vuelva a suceder este tipo de situaciones, que bueno, por supuesto.

0: que fue un caos. Atrapó ahí a todos los pasajeros en el área de equipaje y apagón total. Bien, 1:46 PM. Me enlazo ahora con mi compañero reportero del periódico El Porvenir, Alberto Medina, para que nos platique sobre esta iniciativa que presentó la diputada local del PAN, Claudia Caballero, que está relacionado con la Ley de Protección Civil de Nuevo León. ¿A qué viene esta propuesta? Adelante, Medina.
1: Hola, ¿qué tal, Fernanda? Muy buenas tardes. Tengas tú la familia de Enfoque en Porvenir MX y Núcleo Radio Monterrey. Fíjate que la diputada local del PAN, Claudia Caballero Chávez, presentó una iniciativa de reforma de ley, precisamente a la Ley de Protección Civil del Estado de Nuevo León, en sus modificaciones a los artículos 63 y 64. Esto para poder garantizar de manera fehaciente y directa el hecho de que se tengan garantizados, inclusive una cuestión monetaria, pues aquellas empresas que dan servicios con respecto a los eventos masivos, y tener así lo que vendría siendo una legislación preventiva y de manera obligatoria, pues en dado caso de que haya algún accidente, ya sea por una cuestión de negligencia, una situación de modificación al clima, a una alerta meteorológica, o simplemente pues deficiencias en las estructuras o en la situación de emergencia que se llegue a presentar, como ya se había dado pues en situaciones anteriores, como en el caso de aquel fatídico cierre de campaña de Jorge Álvarez Máynez aquí en el municipio de San Pedro, donde lamentablemente murieron 9 personas y se accidentaron más de 100 habitantes de esta localidad. ¿Pero qué subrayó Claudia Caballero? Bueno, pues que buscan precisamente con este tipo de reformas pues poder prevenir situaciones pues donde puedan perecer o haber afectaciones a los ciudadanos. ¿Pero qué te parece si escuchamos mejor lo que mencionó la diputada local, Claudia Caballero?
2: Estamos aquí para presentar una reforma a la Ley de Protección Civil en cuanto al tema de eventos masivos, poniendo ciertos candados por lo que ocurrió en San Pedro, por lo que ocurrió en 2025 también en un escenario en Santiago. Y esto es más que nada para prevenir a los ciudadanos que acuden a este tipo de eventos masivos, para que se puedan cancelar en tema cuando ocurra alguna alerta meteorológica. También estamos poniendo ciertos candados para que las empresas queden registradas ante Protección Civil Municipal y Estatal, pues para que no corran o desaparezcan o no se hagan responsable por la pérdida de vidas humanas, como lo que ocurrió en San Pedro con 9.
0: Bueno, pues ahí escuchábamos las declaraciones, Medina.
1: Bajo esta situación y esta reforma a lo que vendría siendo la Ley de Protección Civil del Estado, pues se logra garantizar, sobre todo en eventos masivos, el hecho de los espectáculos deportivos, artísticos, en fin, shows, el hecho de que ya haya una garantía por parte de los organizadores para poder establecer lo que vendría siendo los daños a terceros en dado caso de una situación ajena a sus manos. Hasta aquí mi reporte, Ferrada. Muy buenas tardes.
0: Gracias, Medina. Muy amable por la información. Bien, es 1:50 PM. Debemos de irnos a una breve pausa. Tranquilos, y ya regresamos con más información.

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0: Bien, estamos de regreso con toda la información del panorama nacional.
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0: Y es que la presidenta Claudia Sheinbaum exhortó a la población a mantenerse atenta a los avisos emitidos por las autoridades ante los efectos de la tormenta tropical Boris y seguir en todo momento las recomendaciones de los organismos de protección civil para prevenir riesgos. La presidenta informó además que la Secretaría de Marina y la Secretaría de la Defensa Nacional activaron de manera preventiva el Plan Marina y el Plan DN-3E, mecanismos diseñados para atender emergencias provocadas por fenómenos naturales y brindar apoyo a la población en caso de contingencias. Destacó que ambas instituciones mantienen personal desplegado y en coordinación con autoridades estatales y municipales para responder de manera inmediata ante cualquier situación de riesgo derivada de las lluvias, inundaciones o afectaciones que pudiera ocasionar esta tormenta que actualmente está en el Océano Pacífico. Ya le estaremos actualizando más detalles de esta tormenta tropical Boris. Oiga, en temas del Mundial, la presidenta informó que diversos jefes de Estado han comunicado que no podrán asistir a la ceremonia inaugural en la Copa Mundial de la FIFA 2026 debido a circunstancias políticas y compromisos gubernamentales en sus respectivos países. Durante su conferencia, la mandataria explicó que algunas de las ausencias obedecen a situaciones internas que requieren la atención directa de los líderes internacionales. Le escuchamos.
2: Van a venir pocos jefes de Estado a la inauguración. Varios iban a venir y por razones de sus países decidieron no venir. Por ejemplo, el presidente de Sudáfrica, que era como el obvio que iba a venir, decidió no venir por situaciones en su país. Entonces están enviando representaciones.
3: ¿Se prevé la visita del rey de España? ¿Sí se tiene confirmado?
2: Sí, a Jalisco. Por lo pronto sí se tiene confirmado.
3: No.
0: No. Pues ahí la información ya la estaremos actualizando como quiera el jueves. A detalle quienes sí se presentan a la inauguración. Por lo pronto, ya estamos en la recta final de este espacio informativo y tenemos que escuchar los espectáculos. Ya está lista Dinora Ríos.
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4: Listos con información del mundo de los famosos. Oigan, pues Peso Pluma lloró en el escenario tras confirmar su separación con Kenia Oz. Luego de semanas de rumores, especulaciones, pues ambos confirmaron ya oficialmente el fin de su relación sentimental. Esta noticia tomó por sorpresa a sus seguidores, quienes desde hace tiempo habían notado ya un evidente distanciamiento entre ambos en las redes sociales. Después de que se dio a conocer la separación, los fanáticos pues han permanecido atentos a cada uno de sus movimientos y hay un video que se volvió viral rápidamente porque pues se ve a Peso Pluma interpretando el tema Daño junto a su primo Tito WP. Sin embargo, en un momento de la canción el cantante parece visiblemente conmovido, rompe en llanto e incluso se recuesta sobre el escenario mientras continúa la presentación. Estas imágenes provocaron múltiples reacciones entre los usuarios de internet, quienes señalaron que el artista luce triste y nostálgico. Algunos seguidores relacionaron este instante con la reciente confirmación de ruptura con Kenia Oz, aunque hasta el momento pues no existe ninguna declaración oficial que vincule directamente ambos acontecimientos. Respecto al rompimiento, pues ambos compartieron mensajes a través de sus perfiles oficiales de las redes para informar que habían decidido poner fin a su noviazgo y en sus comunicados señalaron que la decisión fue tomada de mutuo acuerdo en un ambiente de respeto, cariño y agradecimiento por el tiempo compartido. También solicitaron a sus seguidores respetar su privacidad y las decisiones personales que tomaron como pareja. Así las cosas en este rubro con Kenia Oz y Peso Pluma. Vamos a cambiar de información y es que, ¿qué creen? Esta noticia también el día de hoy está abarrotando los primeros notas, ¿no? Desde la mañanita, y es que se ha especulado que Melanie, hija de Alicia Villarreal y Arturo Carmona, está esperando un bebé con la pareja con la que se fue a vivir hace meses. Esto, bueno, pues cobró peso cuando sus progenitores fueron cuestionados. Ninguno de los dos lo negó, ¿ok? El programa Venga la Alegría, pues mencionó por ahí que fue justamente Arturo quien durante una de las presentaciones de Perfume de Gardenia de este fin de semana confirmó arriba del escenario que pronto se va a convertir en abuelito. Va a ser abuelito. ¡Ay, qué guapo abuelito! ¿Verdad, Arturo Carmona? Sin embargo, ¿qué creen? No existe ningún video, audio o evidencia de sus declaraciones y la afirmación habría sido confirmada por una reportera que se encontraba presenciando la función. Las únicas palabras de Arturo Carmona que fueron grabadas fue la frase: gracias por compartir conmigo este momento tan importante en mi vida. ¿Qué creen que hizo la prensa aquí en Monterrey? Pues corrieron, ¿verdad? A ver a Alicia después del show de Grandiosas para preguntarle si ella podía confirmar esta noticia, pero la güerita consentida bien inteligentemente no confirmó nada. Sin embargo, sí dijo que ella ya está lista para ser abuelita. Así es que la pregunta está prácticamente en el aire y vamos a esperar a ver qué sucede en los próximos días con estas noticias. Y bueno, pues para cerrar, muchos chiquitines y muchas familias y muchos papás que desde 2002 seguimos esta saga de la Era de Hielo, pues estábamos esperando, ¿verdad? La sexta entrega Era de Hielo Mundo de Lava, y ahora Disney y 20th Century Animation revelaron el primer tráiler y el póster oficial de la Era de Hielo Mundo de Lava, esta sexta entrega, como les comento, de la saga que comenzó en el 2002 y que va a llevar nuevamente a Manny, Diego, Sid y compañía a una aventura llena de peligros prehistóricos, una explosión volcánica, ríos de lava, dinosaurios y el posible debut de una nueva integrante de la familia de Scrat. ¿Quién es Scrat? Pues la ardillita que anda corriendo siempre detrás de la bellota. Bueno, pues esto es lo que marca el regreso de una de las franquicias animadas más exitosas de las últimas décadas. Así es que va a estar padre, se ve buena la trama, por supuesto. Disney no ha confirmado oficialmente cuál va a ser su papel dentro de la historia de este Baby Scrat, que es de quien se está hablando, de esta ardillita. Sin embargo, bueno, pues ya la aparición genera especulaciones sobre una posible expansión de la familia de este icónico personaje perseguidor de bellotas. Por otro lado, bueno, pues también en este avance se muestra Manny, Diego, Sid, Ellie, Book, Crash, Eddie y Scrat siendo expulsados por una gigantesca erupción volcánica. En medio de todo este caos es que se desenvuelve la trama de esta saga que está siendo esperada y que aparentemente va a llegar a los cines exclusivamente en febrero de 2027. ¿Ok? Aparentemente no va a estar disponible en ninguna plataforma, solamente en los cines. Esta nueva película contará con el regreso de varios de los actores que dieron vida a los personajes principales en inglés: Ray Romano como Manny, Dennis Leary como Diego, John Leguizamo como Sid, Queen Latifah como Ellie y Simon Pegg como Buck. Hasta aquí la información del mundo de los famosos. Yo soy Dinora Ríos. Se quedan con mucho más en Enfoque Monterrey. Muy buenas tardes.
0: Bien, le queremos agradecer por habernos acompañado en esta hora de información este lunes 8 de junio. Recuerde que regresamos el día de mañana con toda la información que se haya generado. Por lo pronto, le recuerdo que nos puede seguir en todas las redes sociales como Enfoque MTY, el portal web enfoquemonterrey.com.mx, y también si nos quiere agregar al WhatsApp 81-2321-3211. Le acompañó con muchísimo gusto Fernanda López Vanegas, a nombre de la producción a cargo de Priscila Estrada, Alejandro González y Richie Garcés en el control técnico. Le deseamos que tenga una excelente tarde de lunes. Bye bye.

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0: ¡Qué rollo! ¿Cómo están? Muy buenas tardes, muy buenas tardes, muy buenas tardes. Tengan todos ustedes en este maravilloso lunes, inicio de semana, lunes. ¡San Lunes, 8 de junio! En San Lunes ni las gallinas ponen, pero nosotros ponemos todo lo que a ellas les faltan, porque el día de hoy arrancamos la semana a toda Mouse Mickey con este clima nublado. Está bien nublado. Estamos a 29 grados centígrados en la zona metropolitana de Monterrey, 22 grados en la mínima. Se me hace que sí se va a venir, se me hace que se viene la lluvia. Se me hace que al menos unas gotitas, yo creo, no creo que venga una lluvia.
1: ¡La ropa porque... se vino al agua!
0: No, hombre, déjenla fuera, pues se me hacen unas gotillas que van a caer, no pasa nada. Sirve que se orea y se le quite el olor a sudor que trae, siempre toda percudida, que no has podido lavar bien.
2: ¿Y qué tiene?
0: Déjala que se oree, no pasa nada. Muy buenas tardes, tengan todos ustedes y muy buen provecho a la gente que está degustando sus sagrados alimentos. Servidor y amigo Carlos Treviño, el Rango, te da la más cordial bienvenida a este espacio de aquí hasta las 5 de la tarde. Te invito a que te quedes con nosotros, aquí dándole con Toño y Lupe, aunque María Cencel echando toda la carne al asador porque no hay de ostra, camarón. Y no le hace que aunque, como decía la abuela. ¡Ándele! ¡Apachurro! En los controles se encuentra Jerry Vázquez y la barredora. Porque tú me vas a decir, mira, como todos los mensajes del WhatsApp que están llegando, ¿cuál es la rolita? ¿Cuál es la rolita? Es más, de una vez, a ver si empezamos con una complacencia luego, porque ahorita estamos de 3 a 4 con las complacencias del recuerdo. Las nostálgicas del Ranger de aquí de 3 a 4 y luego de 4 a 5, las complacencias de la onda tejana. Vamos a ver, se me hace que Regina ya va para el box. Vamos a ver.
3: ¿Qué onda, Ranger? Oye, adivina que me pusieron una arrastrada en el box. Pero adivina que me noquearon. A mí sí me hace que sí me noquearon porque me dieron un golpe ilegal. ¡Soy Regina!
0: Con el ojo morado, manda foto con el ojo morado, Regina, Chihuahua. Pues es que mira, hasta los dioses sangran, tranquila, no pasa Nancy. Todos los campeones del box alguna vez recibieron sus buenos guamazos, nada más que no te tumben a la lona. Eso sí, procura que no te tumben a la lona. Usted échele ganas.
4: No, Mare, por favor, Reyes.
0: Dígame.
4: ¿Me podrás ponerla de Al Norte del Corazón de Lidia Ávila, por favor?
0: Al Norte del Corazón.
4: Para decir, Ranger, me la pone.
0: Ándale, ¿para quién? ¿Para quién va esa? ¡Ah, caray! Me mandaste un audio con puro viento. ¿Vienes en la carretera o qué? ¿Andas del norte al sur o andas en el norte al corazón? ¡Ah, está bueno, hombre! Andas en la traila. Andas de arriba para abajo. Un saludito a toda la gente que está en el volante y no se diga más. Tú me vas a llamar. Llámame al 811-58-765 o llámame al 811-58-766 o indícame a través de la vía del WhatsApp del 8-116-116-91 cuáles son las rolitas de las complacencias que te vamos a poner el día de hoy. Y bien pendientes desde ya, porque andamos bien regalones. Y hoy se van boletos y pastelazo. ¡Lanza la primera, mi Jerry!

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5: Hoy nomás el ritmo de banda. Se llama El Selectivo con el Fantasma. Sigue con más aquí en La Ranchera de Monterrey 91. 3 con 18, 29 grados centígrados. ¡No!

y la racita quiere su rolita. Dice Ranger, ¿cómo estás? Buenas tardes, un gran saludo, hermano. ¿Me podrás poner una canción de Tony de la Rosa? ¿Sigue siendo la misma? Claro de que sí, pero ahorita no se puede. ¿O sí? No, porque esa es muy tejana, canijo. Esa va de 4 a 5. La ponemos al ratito. Quédate pendiente. Por lo pronto ya la tengo aquí anotadita y registradita. Mira nada más. ¡Ay, tremendo paisote! Pero ¿por qué no te quedaste, criatura, para saludarte? Mira nada más. ¡Ay, esa foto! No, ¿cuál foto? Si aquí lo tengo en vivo y a todo color. Me trajeron un paisote. ¡Ay! ¡Ay, ay, ay! Ay, ahorita papá, sí me voy a dejar Cayetano. Y no le voy a dar a nadie. Ni al guardián que anda de cumpleaños. No, no es cierto.

0: favorcito o por favorzote, porque depende. No es lo mismo un favorcito que un favorzote. No, no, este fin de semana hay gente que nada más le hicieron un favorcito. Hay gente que le hicieron un favorzote. Entonces no es lo mismo, no es lo mismo, ya ves. Ponte de acuerdo, ¿quieres un favorcito o un favorzote? Yo te la pongo, de que te la pongo, te la pongo.
1: ¿Qué onda, Ranger?
0: ¿Qué rollo? ¿Cómo andas?
1: ¿Cómo estás? Primero que nada,
2: buenas tardes. Muy bien terminado el primo.
1: Hoy no te hablo como el monje.
0: ¿Por qué?
2: Se oye muy afeminado el primo.
1: La de el amigo que se fue.
2: Se oye muy afeminado el primo. Pérdida.
0: No me digas eso.
1: Un tío mío ya está descansando y pues quisiera recordarlo con,
0: ¿qué?,
1: con alegría. Y más que nada con esa canción, claro. Porfa. Si puedes, pues te lo agradecería mucho. Un saludito y un abrazo.
0: Fíjate, y justamente hoy te iba a poner la cumbia de los monjes, pero no, porque tienes toda la razón, canijo. Cuando alguien se nos va, nos parte el alma, pero después, poco a poco, aunque esa herida nunca, nunca cierra, poco a poco vas viviendo con
3: él. Yo soy Silvestre Rodríguez, toco el bajo eléctrico.
0: Exactamente.
3: Soy de Macal, en Texas.
4: ¿Qué tal? Yo soy José Ángel Farías, yo soy el encargado de la animación del grupo Intocable. Pues esperemos que sigan el gusto de la gente, seguimos manteniendo el estilo.
0: Porque tu tío,
4: pues es un estilo para siempre.
0: Se va a quedar para siempre. Esto se llama El Amigo Que Se Fue, dedicada con mucho, mucho, mucho cariño, mucho respeto y mucho amor a todas aquellas personas que nos quedamos aquí. Nosotros seguimos pagando la luz y el agua, pero ellos ya están mucho mejor. El Amigo Que Se Fue.

0: ¿Qué le pasa a Lupita?
1: ¡No lo sé!
0: A gozar Lupita con este mambo. Y de caballito es más riquito con la presentación de nuestro amigo Bruno de Jesús.
2: ¡Casimiro Zamudio, mi banda, el mexicano, con ustedes!

0: ¡Vivar del mexicano! ¡El rey de Caballito!
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0: Acabo de recibir otro mensajito también, una persona que pues le pegó esa rolita del amigo que se fue. Justamente, yo los entiendo perfectamente, ayer 7 de junio, pues se cumplieron 7 años de que mi señora madre también se fue. Y los entiendo perfectamente porque, y no nada más con las personas, también cuando tenemos un perrito, un gatito, una mascotita a la cual queremos mucho y se vuelve parte de la familia, también nos pega. Y ya también, pues ya pasé por eso también. Los entiendo y les mando un fuerte abrazo a todos que alguna vez han perdido un ser querido, independientemente si es una persona o una mascotita. Por eso, nosotros tenemos que honrarlos, echándole muchas ganas. Es lo mejor que podemos hacer, porque poco a poco vamos viviendo con esa herida. Y recuerden que no estamos solos, siempre hay alguien que te va a apoyar, te va a tender la mano, te va a dar un abrazo. Y aquí andamos con Toño y Lupe, aunque merecen serle, canijos. Hoy 8 de junio se celebra a nivel mundial, es el Día Mundial de los Océanos.
1: ¿Qué?
0: Un saludito a todos los que le han roto el océano alguna vez en la vida. En la secundaria no falta, ¿verdad? Andas de hablador y toma. Oye, vamos a regalar boletos. Justamente. Hoy se va, fíjate, un par de boletos para ver a Cristian Nodal en este tour que se llama Palcora. Ándele, Palcora Tour, este 13 de junio. Vámonos a la Arena Monterrey, porque a las 21 horas vamos a disfrutar en vivo la música de Cristian Nodal. Y vamos a regalar un boletito ahorita, ¿qué les parece? Es bien fácil, es bien sencillo. Hoy no más, ¿quién no tiene ganas de escuchar esto en vivo?

tiene boletos. ¿Quién se va a ganar un par de boletos para ver a Cristian Nodal ahorita en este momento? Lo único que tienes que hacer es mandarme el hashtag. Hashtag el Ranger me lleva al evento. Así es fácil. Así es fácil. Mándame un hashtag aquí a la vía de comunicación WhatsApp 8-116-116-91. Mándame un hashtag. El Ranger me lleva al evento. Y toda, y luego me pones la canción favorita de Cristian Nodal. ¿Cuál es la que quieres escuchar en vivo? Y así, así de fácil. Ahorita te voy a decir quién ganó este par de boletos, ¿ok? Vámonos con más música, la programación de La Ranchera de Monterrey 91. Y esto es nada más y nada menos que la arrolladora banda Limón. Se llama Ya Es Muy Tarde. Quédate con más aquí en La Ranchera de Monterrey 91 y participa para que te lleves este par de boletos para Cristian Nodal. ¡Vámonos!

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5: Nos trae todo, todo lo que fue las 3:47. Buen provecho a toda la gente que está clavando el diente. Vámonos con más en la Ranchera de Monterrey 91. ¡Au!

0: ¡Ay, no más! ¡Ay, no más! Ya están participando. Aquí está, mira, eso. El hashtag, el Ranger me lleva al evento. Y dime cuál es la canción favorita de Cristian Nodal. Ya está saliendo ganador, ganadora, ganador, ganadora. Adiós, amor. También aquí también, adiós, amor. Acá me dicen un cumbión dolido. Ah, esta. El hashtag, el Ranger me lleva a ver a Cristian Nodal. Ah, le aumentaron. Aquí está, mira. Hashtag, el Ranger me lleva al evento. ¿Cuál es tu rola favorita? La de probablemente. Ándale, muy bien. Ya están participando, canijos. Ah, caray, aquí me borraron el mensaje. ¿Por qué lo borraron? No, hombre, pues si lo borran, ¿cómo? Mira, un cumbión dolido también de este lado. Yo creo que es la que más le van a pedir en vivo, ¿no? El cumbión dolido. ¿Qué rollo con el pollo? ¿Qué rol? ¿Con cuál nos vamos? ¿Con qué rolita del recuerdo nos vamos? Para después de esto te digo quién ganó, quién se llevó ese par de boletos. Bueno.
1: Rayer, puedes poner me sentía en un palacio de mares.
0: ¡Ah! Te valió. Yo creo que esa te vino la inspiración por la del norte del corazón, ¿verdad? Yo creo, porque es del mismo estilo, de la misma época, es del mismo calibre. Exactamente, es con mares. Me sentí en un palacio perfectamente. Bueno, pues no se diga más. Vámonos con esta complacencia, con esta cerramos. ¡Ay, esa rolita de gruperonas! Terminando el corte, te digo quién se llevó los boletos para ver a Cristian Nodal, ¿ok? Ahora es que vas aquí a la ranchera de Monterrey 91. La más completa, donde el Ranger te la pone. ¡Ay!

la última complacencia de esta hora y ahorita nos vamos a ir con más complacencias de la Onda Tejana, pero antes déjame te digo quién es el ganador, ganadora, ganador, ganadora, ganador, ganadora, ganador, ganadora de los boletos para ver a Cristian Nodal este sabadito. Sabadito 13 de junio en la Arena Monterrey a las 21 horas. En el Palcora Tour. Se llama Alfonso Sánchez de Jardines de San Nicolás. Que su rolita favorita es el cumbión dolido también. Oye, porque todo mundo con esa rola. El cumbión dolido. Bueno, ya te la sándwich, canijo. El caballero Alfonso Sánchez de Jardines de San Nicolás, repórtate por la vía del WhatsApp para que vengas por tus boletos. De aquí, pues tienes chance, yo creo que mañana o el miércoles más tardar, para que vengas por tus boletos, porque si no vienes, ni modo. Se los damos a alguien más. Aquí andamos en Núcleo Radio Monterrey. En la avenida Cuauhtémoc 725, entre Carlos Salazar y Jerónimo Treviño. Pero si no ganaste boletos, ahorita no te preocupes, síguenos en las redes sociales, también por ahí estamos dando boletos. Síguenos por Facebook, por TikTok o por Instagram. Hoy no más, hoy no más.

hasta me dan ganas de dejarla completita, mi Jerry. Vámonos con más música. Oye, los gemelos R. Qué bueno se puso el eventazo, de veras. Se llama Trátela.

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Bien pendientes. Seguimos con más aquí en la ranchera. ¡No!

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0: ¡Cuá, cantó el patito! ¡Qué rayo, canijos! Aquí andamos abriendo ya la segunda hora del día de hoy. Lunes, 8 de junio, con este clima nublado, bien rica, las nubes que andan ahí tapando al güero para que no nos pique. ¡Ah, cómo me gusta! ¡Que lo tapen! Porque cuando pica no me cae nada bien. No. Pero ahorita andan todas las nubes poniéndose de acuerdo, haciendo team back, todos juntitas para que este clima nublado nos dé como que más pila y energía para esta semana arrancada con Toño y Lupe. Aunque María se encele, ¿eh? ¿Cómo de que en el pastel cubierto de miel? Vamos a darle con Toño porque tú me vas a indicar cuáles son las complacencias de la onda tejana. Vamos a colocar ahorita en este momento de 4 a 5, como todos los días, de lunes a viernes, de 3 a 5, aquí andamos, servidor y amigo Carlos Treviño, el Ranger. Te da la más cordial bienvenidos todos a esta segunda hora. Tú me vas a indicar, porque aquí está listo en los controles el buen Jerry Vázquez. Y la
1: ya valió chorizo esto.
0: ¡Ya valió chorizo! Dime, por favor, a través de la vía de comunicación del WhatsApp 8-116-116-91, ¿qué rolita quieres? ¿Con cuál vamos a arrancar? A ver, de una vez, toda la racita que está mandando mensaje en el WhatsApp, dime con qué rolita vamos a empezar ahorita. Es San Lunes, ni las gallinas ponen, pero nosotros vamos a empezar con mucha enjundia. No me pidas una balada, eso sí.
2: ¡Qué argüendero!
0: No, es que una baladita cada quien. Vamos a prendernos con algo bien machiwi.
3: ¡Ándale!
0: Un cumbión tejano bien matón. O una rola acá de tejano conjunto donde le rasque
4: está
0: la
4: bueno,
0: acordeón, el fuelleo intenso machiwi. A ver, dime cuál. A través de la idea de comunicación del WhatsApp 816-116-91 o llámame al 811-58-765 o llámame al 811-58-766 y dime, a ver, vamos a ver cuál dice. La racita ya mandó texto y mandó también audio. Un texto dice, por favor, Ranger, ponme algo de Flaco Naranjo. La de Cómo Te Quiero. Ok, ¿tenemos llamadita? Bueno, no, Mando López no, Ramiro. Mando López, la banda del carro rojo, no, esa no, está vetada. Esa ya le dimos banana. No. Bueno, tenemos llamadita. Ay, bájale un poquito al radio, por favor.
4: ¿Qué?
0: Porque no.
5: Bueno. No, pues, con placer con la cumbia al cometa, San Lunes.
0: ¡Ándale! Perfectamente. A ver, nada más bájale un poquito al radio, por favor.
5: Ay, mero.
0: ¿Cumbia del cometa con los García o cuál? A ver, ay, mero. A ver, antes que nada, ¿quién habla?
5: Fernando Díaz.
0: Fernando, ¿de dónde nos hablas? ¿De qué colonia? ¿Qué municipio? ¿Dónde andas? ¿En qué planeta?
5: Soy de Guadalupe, pero andamos trabajando acá en pesquería.
0: ¡Ándale! ¿Y hablas coreano o no?
5: Algo, para poder hablar con los tenderos.
0: Oye, ¿por qué esta rolita del cometa? ¿Por qué la del cometa? ¿Qué te recuerda?
5: No, nada, pero es el lunes, hay que ser prendidos, activados.
0: ¿Verdad que sí? A ver, preséntala tú, canijo, preséntala.
5: Y seguimos avanzando, como de las cumbias tejanas para todos ustedes. La cumbia del cometa.

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0: regresamos cuando son las 4 de la tarde con 21 minutos. Y aquí saludando a toda la gente que quiere mandar mensajito y quiere una rolita tejana. Una rolita tejana. Una complacencia. Buenas tardes. ¿Me podrías poner la canción de Sonora y la Juventud? Se llama Dile. No es Dinora la que tú quieres decir. Dinora y la Juventud. ¿O fue el autocorrector? Sí, es Dinora y la Juventud. Mira nada más lo que nos está presumiendo nuestro gran amigo, ¿qué? Chuy Loredo. Mi Ranger es San Lunes de Mariscos. Saluditos desde la Quinta Los Herederos. ¿Y qué marisco? Mira nada más. Todos los mariscos y agarrándose de la mano y abrazando. Ah, no, no, no. O sea, los camarones.
1: Se oye muy afeminado el
0: no,
1: primo.
0: No, no, no. O sea, es que es un cóctel, es un cóctel. Y está todo aglomerado ahí, mira los mariscos. Está el camaroncito, está el ostioncito. Mira nada más. Están todos ahí aglomerados, ahí uno encima de otro. Se ve muy rico ese cóctel. Ay. Ese cóctel se ve muy sabroso.
2: Muy pegriloso, muy pegriloso.
0: ¿Qué es eso? Son aritos de cebolla empanizado. ¡Qué rico! Y luego acompañándolo con su juguito de tomate, con el juguito de almeja. Yo quiero. ¿Cuándo se nos va a hacer, Chuyito? ¿Cuándo se nos va a hacer, Chuyito? ¿En serio que sí? Sí, se arma con pretexto, con pretexto. Dice, sí, es Dinora. Sí, es Dinora la Juventud. Ese es mi Ranger de Oro. Saludita a los trabajadores del taller del Cerrito, en especial al abuelo Munra, que es un Juan Camaney. ¿A poco las puede todas? Oye, ¿no me podrás complacer con una rolita? La de los palominos, la carta que nunca envié.
2: No, ni mero.
0: A ver si se puede, mi Ranger. Bueno, vamos a ver si se puede. Si se puede, cuenta con ello. Bueno, bueno, bueno, bueno, bueno. ¿Qué pasó? ¿Qué pasó?
3: Una de Stephanie, la de Soy Feliz. Ay. ¿Cuándo estoy?

Fíjate que de ese entonces, Stephanie es muy buen elemento, una gran chica de la onda tejana, pero también, desafortunadamente, tengo que también decir, pues una mala noticia, ya que estamos de luto, toda la onda tejana grupera, ya que desafortunadamente Ruth Brown se nos fue. Se nos fue Ruth Howard, se nos fue, se nos despidió porque no pudo más con la batalla contra el cáncer. Y Ruth tiene un gran exitazo de la onda tejana, un cumbión bien matón que se llama El Toquecito. Y creo que el día de hoy sería bueno aprovechar para poder rendirle este gran homenaje. Y que no sea algo muy triste, al contrario, ¿qué les parece si bailamos al ritmo del Toquecito? Mi queridísima Ruth Howard, hasta donde estés, un gran abrazo de parte de la ranchera de Monterrey 91 y del Ranger, con este gran éxito que nos dejó El Toquecito. San Lunes, ya bailar se dijo. ¡No!

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0: Estamos de regreso, 4:36, y oye, no te pierdas, este miércoles tenemos una gran entrevista en vivo con Grupo Fulminante. ¡Hoy no más! 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
0: 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Y también recuerda que tenemos boletitos para ver a los viejones de Linares del Poder del Norte. ¡Y pega, pega! Hoy no más. A ver, échame una rolita del Poder del Norte. O de... ¡Ay, ya no me... ¡Ey, se llevaron la hoja! Ya no me la trajeron, hombre. Pero ahí va a estar el Poder del Norte, los viejones del... De...

Ahí te va el dato canijo, fíjate. Estábamos hablando de nuestra compañera Ruth Howard, que desafortunadamente ya partió con el ser supremo, el creador, con Diosito. Ahí te va un dato canijo de ella, fíjate. Ella nació en San Antonio, Texas. Ella nació en San Antonio y ella también fue vocalista de una banda, de un grupo, ¿ok? Ella, justamente la rolita que pusimos del toquecito, fue por ahí del año 1997. ¿Quién crees que produjo ese disco? Fue nada más y nada menos que el rey del rodeo, Emilio Navaira, ¿eh? Emilio Navaira se aventó, produjo el disco donde está el gran éxito del toquecito de Ruth. Y además, ella incursionó también en el doblaje porque ella interpretó la rolita La Virtud Número 3. Porque ella fue la musa Melpomene en la película de Hércules. Ah, ¿verdad? No, en serio, Ruth. Era toda una gran artista completa. Y aquí te vas a ganar el pastelazo escribiéndome la respuesta a la siguiente pregunta. ¿En qué grupo fue vocalista Ruth Howard? Por allá al año 1995-94, ¿eh? Me vas a escribir la respuesta correcta a esta pregunta y me vas a poner tus datos. Todos los que la contesten correctamente y me pongan sus datos completos, nombre, colonia, todo, van a participar. Y al rato te digo quién se ganó este pastelazo. ¿Cómo se llama el grupo en donde fue vocalista Ruth Howard? Allá por el año 1995-93, ¿ok? De este lado, más complacencias, mándamelo por escrito, porque por audio me vas a pedir tu rolita. Rangel, ponme esa, hombre, de Flaco Naranjo, la de Cómo Te Quiero. Ah, ¿cómo pones gorro? Aquí de este lado, Ranger, por favor, manda saludos al Robadiscos. El Ranger, saludos al Robadiscos, ahí quedó. Hola, Ranger, soy Carlita, saluditos. Ah, es que ayer anduvimos ahí en la revelación de sexo de su peque. Carlita y Miguel, muchas felicidades. Ayer estuvimos ahí con el show. Ayer llevamos el show del Ranger ahí con Carlita y con Miguel. Fue niño, es niño, ¿eh? ¡Ay! Toda la racita que está esperando, niño, niña, o que quieran saber, bueno, hay que echarle muchas ganas. Dicen que a veces la forma de la pancita dice si es niño o niña. ¿Quién sabe? No sé, Jerry. La verdad es que, mira, que venga niño o niña, no importa, pero que venga con bien, con todo el amor, con toda la enjundia, para bailar estos exitazos de la Onda Tejana. Algo que estabas pidiendo y solicitando. A cargo de Flaco Naranjo, se llama ¿Cómo te quiero? Hombre, andamos bien prendidos hoy. San Lunes, ya se los manda. Aquí en la ranchera de Monterrey 91.

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qué rollo, qué hijos, qué rollo. Oigan, hombre, se pasan. Se pasan bastantes personas que contestaron correctamente la pregunta. Ruth Howard tocó en Cherokee Band. Es corrupto y es concreto, pero se pasan. Les estoy pidiendo que me pongan su nombre completo y su colonia. Y no me ponen ninguna. Mira, hubo gente que no me puso nada. Me dice, Ranger, yo quiero participar, yo quiero ganarme el pastel, pero pues no me pone ni nombre ni colonia. Y luego hubo personas que me pusieron su nombre, pero no la colonia. Y luego hubo quien me puso la colonia, pero no el nombre. ¡No, hombre! ¿Cómo le hago? ¡No, hombre! Se pasa. Está bien fácil ganar. Y no lo hacen. Pero quien sí lo hizo, que contestó correctamente, Ranger, ella estuvo en Cherokee Band. Mi nombre es Alfredo Montalvo Orozco, de la colonia Privadas del Roble. ¡Felicidades! ¡Te llevaste el pastelazo! Pero tienes que venir hoy, de aquí hasta las 6 de la tarde, o mañana de 10 de la mañana a 6 de la tarde, ¿ok? Mi queridísimo Alfredo Montalvo, repórtese por la vía del WhatsApp. Y luego, ¿quién? Mira nada más. No, hombre, se pasan. Ahí buscándole en el chat GPT. Me pone el copy-paste de lo que encontraron. No, hombre, son bien. Me dice, Ranger, no encontré la respuesta correcta, pero aquí está lo que encontré. No, hombre. ¿Qué es eso? ¡Qué mugrero! No, mejor nadota. Alfredo Montalvo, repórtese. Si no se reporta, se lo vamos a dar a alguien más. Porque tienen que venir por el pastelazo hoy hasta las 6 o mañana de 10 a 6 de la tarde. Y ya quedó. Oye, me quedé con muchos mensajitos. Mira, hombre, Maribel, si te voy a quemar. Claro que te voy a quemar, Maribel. Hasta ahorita me pones tu colonia y tu nombre completo. ¿Qué es eso, Maribel? No, no, no, no, no. Muy buen programa. Queremos pastel. Mira, aunque me hagas la barba, Maribel. No, hoy ya no se pudo, pero mañana sí. No, no me. Claro que no me enojo, preciosa. Mira. Besito con ventosa. No, no estoy enojado. Lo que sí digo es, oye, uno les quiere dar el pastelazo y ustedes no se dejan. Ayúdame a ayudarte, corazón. No, no, no, no se preocupen. A la siguiente, porque siempre tenemos promociones todo el día de hoy. Y además mañana, mira, pastelazo para los godines, Ranger. Pero ni saludan, ni saludan los godines. Que saluden, que manden ahí en la foto un saludito. A toda la gente que no alcancé a escucharlos o leerlos, Chihuahua, disculpen, pero mañana en punto de las 3 de la tarde nos volvemos a escuchar y sigan participando aquí en la ranchera de Monterrey 91. Se van a quedar con Rodrigo Lara, el Rorro, y los corridos, batones y bragados. Servidor y amigo Carlos Treviño, el Ranger, estuvo contigo. Y en los controles, gracias a Jerry Vázquez y la barredora del mal humor. Cuídense mucho, diviértanse. Los quiero mucho, un montón. Los veré en la siguiente. Vámonos con esto, a cargo de Roberto Pulido. Te vi partir. ¡No!

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2: ¡Eso! ¿Cómo están? Bienvenidos. Muy buenas tardes. Tengan todos ustedes. Les saludamos con muchísimo gusto en esta tarde. Una tarde bastante, pues, bochornosa, pero a la vez bastante agradable. El clima, la temperatura, después de que el fin de semana, pues, nos llovió en algunos sectores, en algunos puntos del área metropolitana. No en todos, pero, pues, se hizo el bochorno. Se hizo así como que algo, pues, un poquito insoportable el clima. Pero hoy tenemos en este momento 27 grados en la zona centro de la ciudad de Monterrey, 5 de la tarde ya con un minuto. Gracias a toda la gente que sigue en sintonía del 90.1 de FM. Recuerda, somos la primera del cuadrante del regional mexicano. Jerry Vázquez de aquel lado, de este lado su servidor el Rorro. Raza, para la gente que nos está preguntando porque nos mandan mensajes, tenemos, sí, tenemos boletos todavía de Cristian Nodal, hay que estar pendiente de los turnos en vivo. Hoy arrancamos con los boletos del 15 aniversario de los Viejores de Linares, que se presentan el día 19 de junio en la Arena Monterrey. Tenemos también pues el pastelazo, como ya se dieron cuenta hace ratito, regaló unos Ranger, el pastelazo de la más completa ranchera de Monterrey. Ya también muy pronto nos llegan los boletos para Cinépolis, para que la gente siga yendo en familia a ver los estrenos que se están presentando actualmente. Yo quiero ver la de He-Man. ¿Ya viste la de He-Man tú? La de Ranger, pues no, que tú eres de esos de los que ven muchas películas y todo ese rollo. No, no, pero ya vi, bueno, yo vi un ¿cómo se le puede decir? Hay gente que dice thriller, no, es trailer, ¿va? Es trailer. Yo dije, ah, chis, thriller, esa es la de Michael Jackson. No, el trailer. Vi la de He-Man y el actor que es, si es ese, la neta como que le falta estar un poquito más, más acá, más. Claro, va, a los héroes o a los superhéroes se les ponen a veces como tipo percheras, ¿no? Por llamarlo de esa manera, como el traje. Por ejemplo, ves a Batman y pues, se ve así, ¿verdad? Y no le cambian la voz para que se escuche más, yo no soy Batman, ¿va? Y luego tiene la voz de Pito y todo ese rollo. Pero vi al He-Man, con He-Man sale el fantasma, ¿verdad? El fantasmita. Y sale el fantasma que se llama, ¿cómo? ¿Eh? ¿Cómo se llama, Ranger, el fantasma?
3: ¿El enemigo o quién?
2: ¿Eh?
3: ¿El enemigo de...?
2: Sí, pues sale, está él. No, bueno, sale Skeletor, pero sale el fantasmita, el que anda con él.
3: Orco.
2: Orco, exactamente, orco. Y luego está el tigre, que es medio miedoso, pero ya cuando aquel saca la espada, ¡fum! De repente el vato se hace un... Ahora sí, un tigre, tigre, esos de que asustan, ¿verdad? Y que te pueden comer. Ese tigre como el de la película, ¿verdad? De esa película, ¿no? Turca, ¿no? ¿Era turca o era israelí o cuál era? La de la que van, se la pasan juntos ahí en el mar, ¿verdad? Ahí conociéndose. Pero bueno, esa es otra historia. Estos son corridos de aquí hasta las 6 de la tarde. Los invito a que la raza empiece a mandar sus mensajes, porque vamos a iniciarlos ya en este momento con esto que tenemos listo y preparado. La habían pedido. Aquí se las ponemos. Aquí está clave 7. Los Browns.

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1: Las 5 de la tarde ya con 15 minutos. Dice por acá, Rorro, ponte la canción de Lombriz Panteonera. De Ramón Ayala, saludos para Jesús Rodríguez de Juárez, Nuevo León. Dice ese Rorro, manda saludos cordiales. Oye, no me podrías complacer con el corrido de El Aguaje, pero con Elías Medina, compadre, por favor, si se puede, mi Rorro, saludos a todos, ya está. Dice Rorro, te esperé. Ah, dice, me quedé esperando también el Guateque, junto con el Guardián, en esa Guardian Fest. Dice, ¿qué onda? ¿No llegó nadie? No, pues no sé, compadre, yo te dije que yo no, nada que ver con esas pachangas, el Guardián es el que la estaba organizando. No sé si la verdad fue o no fue el vato.
2: Orco.
1: Orco, exactamente. Gasparín, no, ese es otro fantasma. Es el fantasma amigable, Gasparín.
3: Échate otra, mi Rorro.
1: Ayer me la pasé en la
3: saludito
1: casa.
3: Para todos, Ala, mi Rorro.
1: Hey. ¿Qué pacho?
3: Para el Víctor, para el Julián, para el Montana, para el Lupito.
4: Ahí conociéndose, pero bueno.
3: Para Oscar Saldaña, Checo, el Cato, Lupito, todo, toda la banda, todos, salga derecha. Échale, mi Rorro.
1: Eso, ya está. Dice, ¿qué onda, mi Rorro? Salud para el Guardián, que hay cumpleaños. De parte de José Efraín Arjona, aquí estamos escuchando en Juárez. Mándale felicitaciones a mi tío José Salvador Arjona de la Cerda, que cumple años el día de hoy. Está escuchando allá en San Pedro, en Hacienda San Pedro, General Terán, en compañía de mi tía Dora Elia Rivas. Ahí está. Felicidades, señor. Que se la pase de lo mejor en este día tan bonito y tan maravilloso. Un saludo también para mi buen amigo y compañero Neto. Para mi Neto de Oro, el que nos hace los diseños de todas las estaciones de Núcleo Radio Monterrey. Dicen que él es el Blue Demon, dicen. Y sí, yo sí lo creo. Nada más que aquí anda sin máscara. Dice, ¿qué onda? Buenas tardes. Soy de Guerrero, pero aquí andamos trabajando en Monterrey, mi Rorro. Me gustaría que me pusieras un corrido con los armadillos de la sierra, la tragedia de Iguala. Gracias y saludos para ti. Voy con otro mensaje.
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7: Buenas tardes, Rorro, buenas tardes. Hay un saludo para toda la gente de San Pedro, Coahuila. Ahí si me puedes complacer con la canción de El avión de la muerte de los Tigres del Norte. Saluditos.
1: Dice, ¿qué onda, mi Rorro? Desde Cadereyta City, ponme por favor la de Nosotros, de los Invasores. Claro, creo que sí es con ellos, la de Nosotros. ¿Será la del amor de nosotros? Un saludo para el ojo rojo, que se la pasa bien alucinado y bien atiznado. Aja, Miki. Dice, ¿qué onda, compadre? Soy José Efraín Arjona. Ponme, por favor, algo de La Araña de Zacatecas. El corrido ese, ya está. Rorro, saludos cordiales. Oye, ¿no me podrías complacer con el corrido de El Aguaje? Pero con Elías ya está, compadre. Ya leí tu mensaje, ahorita la ponemos.
8: Rorro,
1: hey.
8: Mándanos acá saludos para cerrar algo en Nuevo León, Rorro. Pon una de Vagón Chicano, un corrido.
1: ¿Cuál te gustaría? ¿Cuál? ¿Cuál te gustaría para complacerte con todo gusto? A ver, raza, voy a hacer ya dinámica para que se lleven boletos de los viejones de Linares, del Poder del Norte y sobre todo del Pega Pega. Se van a presentar. Ahí está, mira, hoy nomás. Próximo viernes 19 de junio, Arena Monterrey.

0: aniversario de los viejones de Linares. ¿Te gustaría escucharla del tartanero, guardián? Imagínate. ¿Cuál sería tu expresión cuando estés ahí en la arena y que de repente estén ya? Buenas noches a todos, somos los viejones de Linares. Aquí estamos ya listos para celebrar el 15 aniversario con todos ustedes, con toda esa gente. Y quiero aprovechar para mandar un saludo porque, mira, no, pues aquí lo estoy viendo el vato, mira, torote, grandote, morenote, cachetón, narizón, así como de, es el guardián. ¿Eh? Y luego con esa rola, guardián, ¿sí te aventabas una de este tamaño? ¿Una manga larga, como tú dices, o no? Micrófono, Chabelo, pues no quieres proyección. Pues no quieres proyección y luego.
1: No, yo pensé que estabas en mi acá, por la pura envidia, no quieres abrir micrófono, carnal.
0: No, pues ahí estás tú, pues estás en el teléfono.
1: Ok. O sea, es que estoy atendiendo a los fans.
0: ¿A quién le hago caso? ¿Al que hablas al mico o estás ahí con el teléfono?
1: Carnal, es que son miles y miles de felicidades.
0: Yo lo veo que te digan felicidades, guardián.
1: Ahí está, chécate.
0: Oye, ese nombre de una una morrita no.
1: Son fans.
0: Ay, no mames, ni su mamá.
1: Claro.
2: Se te hizo así, a lo que vinimos. Porque te iban a descubrir, bebé.
1: ¿A qué vinimos?
0: Oye, okay, Kodak, que pongan ahí para que ya de una vez participen, sí, ¿no? Y antes de las 6 damos el ganador.
1: Es correcto, para ganarse a Chagasaje el próximo 19 de junio.
0: Viernes,
1: va a estar impresionante.
0: De este al otro.
1: Sí, claro. Vamos a ir, ¿no?
0: Que digan ahí, quiero boletos, que para los viejones nada más.
1: La ranchera me lleva a ver a los viejones.
0: Órale, ahí está. La ranchera me lleva a ver a los viejones para que le pongan ahí en el WhatsApp 816-116-91 y antes de las 6 damos a conocer ganador o ganadora.
1: Ya dijo.
0: Y mucha suerte para todos.
1: Perfecto. Ya sabes, hay lluvia de boletos. Tenemos bastantes boletos, ¿eh?
0: Oye, hace rato que bajé, había un ramo de flores, no era para ti.
1: Llegaron ramos de flores. Sí. Gracias a la raza que se toma el tiempo de pasar aquí a las instalaciones.
0: No,
1: sin tarjeta dejaron.
0: Para una tarjeta, no.
1: No. Admiradora secreta o admirador secreto. Gracias a mi compadre Chuy, Loredo, a
0: Maribel.
1: Maribel, para sí, Carmen, no, para Sonia.
0: ¿Fue la que te trajo las?
1: Sí, Sonia, las de aquí de mis amigas de la boutique.
0: No sé.
1: De la boutique.
0: Pues, ¿todas amigas o amigas? Sí, más que amigas.
1: No. Se lucieron con los regalos.
0: ¿Y por qué vienes acá bien guapote? O sea, traes tiro.
1: Porque traemos tiro.
0: No le saques, papá.
1: No le metas.
0: Vámonos con más música, 522. Aquí están los alegres, el corrido de Felipe Ángeles.
1: Todos somos alegres.
2: Estás enojado, bebé, tienes miedo.
0: Qué perro.

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0: 5 de la tarde, ya con 35 minutos. Vámonos con los mensajes de la raza. ¿Qué dice la raza?
1: La lombriz panteonera con Ramón Ayala.
0: Ya está. Dice, compláceme con la canción de Mi Pueblito, de Cadetes, mi Rorro. Dice, para la ruta 914, de parte de Lucio. Ya está, salud para mi Lucio. Quiero boletos para... ¿qué? Ah, para mi hermana, para entregárselos, para regalárselos. Para Paulina Magdalena Pérez. Es fanática de los viejones. Bueno, pues ahorita vamos a ver qué tanto la suerte les va, pues, a sonreír el día de hoy. Sí, sí, sí.
2: Buenas tardes, mi Rorro.
3: Es claro.
2: Oye, hay un corrido del el Gallo Cuarta Redonda o el Machete, para acá, para Santa Rosa.
3: Bien,
2: para Ramiro Pérez y Memo López.
0: Ya está, compadrito.
2: Estamos echando aquí unas de manga larga.
0: Ay, papantra, dijo Pochochas. Dice, ponme la de El Carretonero para la familia, el Dape Flores, mi Rorro. Muy bien, voy con un audio del público.
1: Ahí andas, guardián, ahí andas.
0: Ya sabes.
1: Felicidades, compadre.
0: Gracias, compadre.
4: Una, dos, tres. Estas son tan tan.
0: Oye, muchas gracias por esas mañanitas tan largas.
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0: Ya participa ese compadre. Dice Rorro, ponle El Cazador de Asesinos. Salud para don Claudio de Ciudad Valle, San Luis Potosí. La puerta grande de la Huasteca Potosina.
6: Ya está. Buenas tardes, Rorro.
0: ¿Qué onda, compadre?
6: Puedes complacernos la de La Muerta, El Corrido de La Muerta.
0: ¿Sale?
6: Aquí para todos los de la carpintería Silva. Adelante, aquí te escuchamos.
0: Ya está, compadrito. Dice la ranchera de Monterrey. Me lleva a ver a los viejones. Dice la ranchera, me lleva a ver a los viejones para festejar el Día del Padre y llevar a mi papá. A mi papá, si le pone. La ranchera me lleva a ver a los viejones. Soy Julián Vázquez. Dice por acá, la ranchera me lleva a ver a los viejones. Dice, quiero boletos para los viejones, mi Rorro. La raza bien prendidota.
3: Oye, ¿cuándo es el Día del Padre?
0: El Día del Padre es el tercer domingo, viene siendo el 21.
3: 21, perfecto.
0: 21, exactamente, sí, bueno, es previo a eso.
3: Sí, sí.
0: Viernes 19, sábado 20, y luego ya el domingo 20.
3: Se agasaja, pues está.
0: Yo, si os quiero, el sábado vamos a andar jalando el Moroco y yo.
3: Perfecto.
0: Una activación.
3: Perfecto.
0: Y luego ya el domingo, Día del Padre.
3: Exacto.
0: Ya me estoy preparando yo, ¿se has visto mis videos que subo?
3: Sí, carnal, sí. Ya sé que eres TikToker, influencer.
0: Ah, ya estoy, pero el que acabo de hacer. El que acabo de hacer está chido.
3: ¿Cuál?
0: Por ejemplo, agarré una camisa del Monterrey.
3: Ajá.
0: De las que tengo ahí que casi no me pongo.
3: Ok.
0: En una bolsita bien padre. Y luego agarré dos cartones de diferente marca de Cheddar.
3: Okay, sí.
0: Y luego agarré unos tenis así también bonitos, la caja, okay, que se vea bonita. Varias cosas.
3: Ok.
0: Entonces te las puse ahí, a un ladito de mi recámara.
3: Ajá.
0: Entonces ya empecé a grabar el video. No, pues de cuenta que me pongo así como que estoy medio dormido. Y luego de repente me despierto y veo todos los
3: regalos.
0: Y yo, ¡ay! ¡Se acordaron de mí!
3: Yo dije, vas a poner la camisa rayada para que te regalen la nueva. Y luego vas a poner.
0: No, pues.
3: Vas a poner los tenis,
0: ya ves que.
3: Bien castoreados te van a llegar a otros.
0: Mira,
3: tenis.
0: Ya ves que no es lo mismo el día del padre que el día de la mamá.
3: Ah, no.
0: O sea, y lo digo con todo respeto, no es tampoco para abrir debate ni nada, pero. A la jefecita tiene su día establecido,
3: sí,
0: que es el 10 de mayo. Entonces, la jefecita pues es la que nos dio la vida y todo, pero yo creo que la cabeza de la familia es el papá.
3: También.
0: Junto con la mamá. Sí. Pero el papá es el que sale.
3: Detrás de un gran hombre hay una gran mujer.
0: Exactamente. Sí. Entonces, pues la mayoría, pues obviamente con la jefa, ¿no?
3: Sí, sí.
0: Regalitos, claro. Y la llevas para allá y para acá y esto.
3: Oh, y aparte se le festeja todo el mes de mayo y más junio, julio.
0: No, sí, pero
3: todo
0: ese año. Día tan especial,
3: ah, ese día,
0: cuenta
3: sí.
0: Que
3: mercadotecnia
0: tiran la casa por la ventana, ¿no? Sí, tiran la casa por la ventana.
3: Sí, sí, sí.
0: Pero se viene el Día del Padre, para empezar, no tenemos una fecha establecida.
3: Tercer domingo y si quieres.
0: Fíjate, el perro, el gato y yo.
3: No, y yo.
0: Esos hasta tienen fecha. Es más. Hay un día de la hamburguesa que fue hace poquito.
3: Sí, compadre.
0: Día
3: de la bicicleta también.
0: Sí, también. Y tiene el día establecido. Pero el día del papá no. Ah, no, tercer domingo. Yo, la verdad, para mí.
3: ¿Con quién hay que quejarnos, general?
0: No, pues no sé, pero.
3: Hay que quejarnos, compadre.
0: Yo.
3: Departamento de quejas,
0: hablen. Para mí sería algo muy bonito que dijeran, a ver, ¿sabes qué? No sé, hacer una modificación o algo. ¿Sabes qué? 10 de junio.
3: Déjame lo noto.
0: Día del padre, 10 de junio. Si el 10 de mayo es de la mamá, el 10 de junio, papá.
3: Para que caiga en tu semana.
0: No pasa nada, pero que sea un día establecido.
3: Ya. ¿Verdad? Ya entendí.
0: Entonces tú sabes que de repente no llegan regalos cuando es el día del jefe.
3: No, compadre.
0: Digo, tú eres papá y a veces sí, yo creo que no.
3: Fíjate que
7: llegan más regalos por otro lado. Sí.
3: Vamos a música.
7: No, no,
3: no. cálmate.
7: No. Entonces, pues uno se tiene que autorregalar, pues qué más
3: hacemos. Es correcto.
7: Y tienes que sentirte feliz. Ya, mira, se acordaron de mí.
3: Sí.
7: Aunque tu mente fuera que se acordó de ti, va, no tu familia.
3: Sí, pero con que tengamos salud, mi bro.
7: Eso es lo más importante.
3: Más importante, cabrón. Salud, salud. ¿Qué dijo el muerto? Salud, salud. ¿O qué le faltó al muerto? Salud. ¿O qué le faltó al enfermo? Salud.
7: No, pero
3: ¿qué es este que el otro? Salud.
7: Dice, la ranchera me lleva a ver a los viejones. Dice por acá, saludos. Dice, la ranchera me lleva a ver a los viejones. Mi rorro, quiero sacarme los boletos. Dice, la ranchera me lleva a ver a los viejones. Hombre, mucha gente.
3: Tienes muchos mensajes.
7: No, estoy...
3: Yo sé que Los Corridos es el programa de rating.
8: Ese rorro, buenas tardes, compadre.
7: Hey.
8: A ver si me puedes poner un corrido de los prófugos de Nuevo León.
7: ¿Cuál?
8: Se llama El Cirujano.
7: El Cirujano.
8: Saludos.
7: Ya está, compadrito, ahorita la ponemos. Dice, la ranchera me lleva a ver a los viejones.
8: La ranchera me lleva a ver a los viejones.
3: Ya participa.
8: Buenas tardes, Rorro. Complácenos con la canción de Alfonso Cano con Los Invasores de Nuevo León. Ay, por favor.
7: Dice por acá, quiero boletos para ver a los viejones de Linares, por favor, mi rarriño. Bueno, pues ya está, ahorita vamos a regalar los boletos. Vámonos a más corridos, mi Jerry. Ahorita regresamos, 5:41. Aquí están los hijos de Hernández, los jefes de jefes, los Tigres del Norte, guardián.
3: Ánimo al cuadro y échense otras bocas secas. Y ni modo. ¡Ay!

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5: De la tarde ya con 50 minutos, vamos a ver el ganador o ganadora, la terminación 7477, vamos a poner aquí, ahí está ya, nada manito que se comunique rápidamente aquí al WhatsApp y me diga, yo gané, ¿qué onda? Y dar tu nombre completo y colonia para decirte cuándo puedes recoger tus boletos, ¿ok? Necesito que me pongas nombre completo o colonia, o que me mandes un mensaje de audio de que yo gané. Dice por acá, ¿qué onda, mi Rorro? Buenas tardes, ¿puedes complacerme con la canción de Laurita Garza, por favor, para el Boris? Dice por acá, compadre, saludos para ti, ponme Las Tres Tumbas, por favor. Estamos escuchando La Ranchera de Monterrey para el Papucho, con dedicatoria, porfa. Dice, ¿qué onda, mi Rorro? Dice, lástima que seas ajena de los dos Gilbertos, por favor. Dice, ponme algún corrido también del Vaquero, de Vicente Fernández. Voy con otro mensaje.
6: Eran unas mini mañanitas.
5: Eran unas mini mañanitas, exactamente. Dice, ok, mira, ya está, dice que se llama Adriana Guadalupe y Turralde Ruiz en Anagua, Colinas de Anagua. Ok, perfecto, bueno, sé que me estás escuchando, entonces pasa por tus boletos mañana de 10 a 6 de la tarde a Cuauhtémoc 725 Norte con una ID, con una identificación, ok, para que recoges tus boletos aquí en Núcleo Radio Monterrey. Pues prácticamente ya nos vamos, viene ya el guardián para estar contigo de party, de fiesta, de 6 a 8, pero antes de irme los quiero invitar, este próximo miércoles, mi Jerry, tendremos entrevista con la raza del grupo Fulminante, para que estén pendientes de la entrevista 11 de la mañana. Nos van a platicar de este sencillo Sin la Ñ y por supuesto también de lo que viene más adelante. Hoy nomás.

Pero ya lo saben, próximo miércoles, 11 de la mañana, aquí en el 90.1 y a las 11:30 en el 1050. Pues ya nos vamos, gracias a Jerry Vázquez. Cerramos con más corridos. Aquí está lo que pidieron, aquí está Se les peló Baltazar, aquí está Don Serafín Álvarez, en los corridos de primera, solo por La Ranchera.

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0: De Lujano, de Lujano, de Lujano. Buenas tardes, bienvenidos. A ver. No, espérate, yo me tengo que hacer autoponer la vianita.
1: Yo feliz. Cumpleaños.
0: Feliz, el guardián al Boca Seca.

Queremos pastel. Gracias a toda la raza que ha mandado mensajes y hablado por teléfono, todos con amigos, familiares, radioescuchas. No, me pone bien contento, querrán. Bien, bien contento que sean parte de este gran cumpleaños el día de hoy y trabajando como debe ser, echándole todas las ganas del mundo. Todas las ganas del mundo, ya está. Creo que por ahí la publicación vía Facebook. Creo que ya mi compadrito Lalo Seri se encarga de la publicación. Mi compadre Lalo, ahí sí, ya está la publicación ahí de ahí de festejando. A ver, no, sí. Ah, no, todavía no, todavía no. Bueno, en un ratito más. En un ratito más, pero bueno, ahí están las diferentes publicaciones por la ranchera de MTY 90.1 FM en el Facebook. En el Facebook para ganarse.